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0: noches. Bienvenidas y bienvenidos a la Hora Nacional. Hoy, 10 de mayo, celebramos a todas las madres de México. Muchísimas felicidades en su día.
1: Sí, muchísimas felicidades y también celebramos a las personas que nos dan identidad. Empezamos con música en lengua zapoteca con la voz de Feliciano Carrasco Regalado, cantautor y promotor cultural del Istmo de Tehuantepec.
0: Vamos a festejar también a las maestras y los maestros de México.
1: Les diremos cómo tramitar su cédula profesional en línea, fácil y paso a paso.
0: Y les traemos la Chilanguía, que tiene lo mejor de las actividades en la Ciudad de México. Ya saben, con eventos gratis para toda la familia.
1: Así que quédense, por favor, porque tenemos información, historias, servicios e iniciativas muy interesantes.
0: Empezamos con música de Feliciano Carrasco Regalado. Él viene de Juchitán, Oaxaca, y ha dedicado su trayectoria a cantar en zapoteco, llevando chilenas y boleros a nuevas generaciones.
1: Su trabajo no solo es artístico, es también una forma de resistencia cultural. Escucharlo es entender que en México las lenguas originarias siguen vivas.
2: Mi nombre es Feliciano Carrasco Regalado y voy a cantarles un tema que se llama Mi Tierra, y estamos en la Hora Nacional.

0: Hoy, 10 de mayo, celebramos a todas las mamás de México. En nuestro país, más de 38 millones de mujeres son madres.
1: Su labor construye familias, entre abrazos, regaños y sabiduría, con todo cariño siempre. Vamos a ver y escuchar la siguiente cápsula dedicada a ustedes. Felicidades a todas las mamás.
2: En México, millones de mujeres despiertan antes de que salga el sol, no solo para iniciar su jornada, sino para sostener la de todas y todos en el país. De acuerdo con el INEGI, hay más de 38 millones de mujeres que son madres, es decir, 7 de cada 10 mujeres mayores de 15 años. Desde quienes toman decisiones que marcan el rumbo de una nación, como la presidenta Claudia Sheinbaum, hasta las que recorren la ciudad para llevar a otros a su destino, son las mujeres, nuestro pilar social y familiar. Madres secretarias que organizan, resuelven y sostienen el ritmo cotidiano de su hogar y de la oficina. Mamás policías que cuidan con cariño y esmero a sus hijos, pero también cuidan de nuestras calles, aun cuando eso implique dejar por horas a quienes más aman. Casi 3 de cada 10 hogares en México son encabezados por una madre, muchas de ellas solteras que multiplican su tiempo, su esfuerzo y su amor. Más del 46% de las madres también forman parte de la fuerza laboral, sosteniendo a sus familias y a la economía del país. Su trabajo no siempre se reconoce en cifras, pero su impacto es incalculable. Hoy celebramos a las madres porque su fuerza no solo construye hogares, construye el presente y el futuro de México.
0: Con motivo del Día de las Madres, hoy vamos a hacer un repaso de los apoyos del gobierno federal para las mujeres en México. Actualmente hay alrededor de 67.6 millones de mujeres en el país, lo que representa el 51% de la población total.
1: Dentro de estos apoyos, el programa Pensión Mujeres Bienestar es uno de los más destacados. Beneficia a cerca de 3 millones de mujeres, entregando 3.100 pesos bimestrales a quienes tienen entre 60 y 64 años.
0: Y no solo eso, también hay un programa de apoyo para el bienestar de niñas y niños, hijos de madres trabajadoras, de hasta 3.700 pesos bimestrales.
1: Es importante saber que estos apoyos forman parte de un conjunto de políticas del bienestar. Por ejemplo, el programa Apoyo a Madres Trabajadoras, que brinda recursos a mujeres que regresan al trabajo después de la licencia por maternidad.
0: Eso sale una parte. Hay también apoyos para mujeres cuidadoras en zonas rurales y programas de capacitación laboral.
1: Las mujeres representan una parte fundamental de la economía y estos programas llegan a un gran número de personas, ayudando a que más mujeres tengan más oportunidades.
0: Estos apoyos son un paso importante, pero debemos seguir visibilizando a las madres solteras, cuidadoras y mujeres que con estos programas pueden tener mejores condiciones de vida.
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0: Pues nos da mucho gusto darle la bienvenida una vez más a nuestra colaboradora de teatro y muchas cosas más, la increíble Rebeca Moreno. Rebe, ¿cómo estás? Bienvenida.
4: Muy bien, muy contenta porque es el mes de mayo y en algunos países se dice que es el mes de la alegría porque se celebraban a las antiguas diosas, y de eso les voy a platicar. Fíjese que desde la época griega se celebraba en este mes, porque bueno, tiene que ver con la fertilidad, a la diosa madre de los dioses, que son Zeus, que son Hera, que son Hades. Era la diosa madre, estaba casada con Cronos. Realmente se celebraba un gran sacrificio porque ella es la que logra que Cronos no se coma a sus hijos y logra que Zeus sobreviva. Entonces lo que ocurría es que, sobre texto de la fertilidad y que era la primavera y que seguimos, que las flores y los pajaritos cantan, los griegos celebraban todo el mes de mayo en honor a la diosa madre de los dioses por su sacrificio que había hecho al matar a su marido Cronos para salvar a sus hijos. Esta diosa después se convierte también en la diosa maya de los romanos, que luego es la diosa maya tal cual de los antiguos hispanos. Todavía existen los festivales de la maya o de los mayos, que se celebra sobre todo en el norte de España, en Navarra, en todos esos lugares, y es justamente lo que yo les decía, la festividad de las alegrías, que tiene que ver con la madre, con la mater. Mater es el vocablo del que viene la palabra madre, mater, matriz, lo que da vida. Por eso tiene mucho que ver con este mes de la fertilidad. Y luego, cuando se hace toda esta incorporación al cristianismo, se relaciona con el mes de la Virgen. Y no solamente tiene que ver con todas esas creencias europeas, tiene que ver mucho con la Coatlicue, que también era la diosa creadora, madre de Huitzilopochtli, que era no solamente la diosa de la fertilidad y una diosa femenina, porque además acuérdense que los antiguos pueblos originarios de nuestro país eran duales. Es decir, mientras que hay culturas en el Oriente y en Europa donde el dios masculino es lo más importante, las diosas femeninas están relegadas. décadas, aquí la diosa femenina y el dios masculino tenían la misma importancia.
5: ¿Qué tal, eh?
4: Por eso, ajá, yo creo que también, acuérdense que esta Coatlicue también se llama Tonantzin y que se asocia con la Virgen de Guadalupe, y por eso tal vez es que en este país al menos la diosa femenina o la madre tenga esa importancia incluso por encima del dios masculino, el padre, o por eso es que sea tan importante para nosotros la madre. Tan es así que además de que la palabra madre en México puede tener muchos significados, ¿no? Puede ser algo como de mucho amor, pero también como de mucho desprecio. Por eso es que es tan importante a lo mejor en México. La madre es algo fundamental para los mexicanos y pues hay que celebrarla, ya sea en el contexto prehispánico o en el contexto que celebraron los griegos la fertilidad.

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2: 20 millones de niñas y niños que asisten a más de 203 mil escuelas públicas entre preescolar, primaria y secundaria.
3: Y justo ahí entra el tema de las acciones. Por ejemplo, la beca Rita Cetina, que está pensada para aliviar un poco la carga en casa. Tan solo en primarias públicas casi 10 millones de estudiantes la van a recibir para útiles y uniformes.
2: Y en secundaria también hay respaldo. Más de 5 millones de estudiantes ya cuentan con una beca universal. En total, si lo sumamos, estamos hablando de más de 15 millones de niñas y niños beneficiados con este apoyo.
3: Que además llega en un momento clave, justo previo al ciclo escolar. Incluso ya se contempla un apoyo de 2.500 pesos que se deposita antes de entrar a clases, justo para que las familias puedan prepararse mejor.
2: Y no todo es económico, también hay avances importantes en salud dentro de las escuelas. El programa de Vida Saludable ya censó a más de 10 millones de estudiantes y ha visitado más de 80 mil escuelas.
3: Además, 4.7 millones de niñas y niños han sido atendidos en clínicas. Y algo muy concreto, ya se han entregado 89 mil lentes gratuitos.
2: Y todavía hay más de 2 millones de lentes listos para entregarse. Esto busca una atención integral, no solamente en el salón de clases.
3: Y hablando justo del salón de clases, otro dato importante. En el ciclo escolar 2025-2026 se distribuyeron más de 155 millones de libros de texto gratuitos.
2: El programa La Escuela es Nuestra ha beneficiado a más de 13 millones de estudiantes en más de 137 mil escuelas.
3: Así que en un día como este dedicado a maestras y maestros, también se puede reconocer todo lo que está pasando alrededor de la educación de niñas y niños, porque pues es un trabajo en conjunto.
2: Sí, así es, que va desde la escuela hasta la casa buscando que todos tengan un mejor futuro.
3: Como cada semana llegó el momento de recorrer la ciudad. Esto es La Chilanguía, el espacio donde te traemos lo mejor de la agenda cultural y artística en la Ciudad de México, con opciones para todos los gustos.
2: Sí, así es. Hay exposiciones, hay conciertos, festivales y actividades familiares. Nuestros compañeros Orlando Abad y Germán Gastelum nos tienen la información para que armes tu plan y no te pierdas nada de lo que está pasando en la ciudad.
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5: ¡Chilanguía! ¡Eso! Bienvenidas y bienvenidos a La Chilanguía, donde la ciudad se vuelve plan. Si no sabes qué hacer ni a dónde ir, aquí te damos la ruta.
6: Arrancamos en el Palacio Postal, con paisajes compartidos entre México e Italia. Está en Tacuba número 1, centro histórico, abierta de martes a domingo de las 10 de la mañana a 17 horas, con entrada libre. Una exposición que conecta arquitectura, memoria y vida cotidiana, Orlando.
5: Tip número 2, vayan a Chapultepec, es hermoso. El Museo Tamayo de Arte Contemporáneo presenta El Gesto y lo Invisible. Está disponible hasta julio, de martes a domingo, de 10 de la mañana a 6 de la tarde. Es una experiencia para mirar más allá de lo evidente.
6: También está Habitantes de lo Insólito, de Remedios Varo, en el Museo de Arte Moderno, ideal para sumergirse en lo surreal, en la magia, en lo esoterismo.
5: Hablando de magia, les hemos platicado aquí sobre el homenaje al ídolo Pedro Infante, el 25 de mayo en la Casa de Cultura de Azcapotzalco. Y bueno, se trata de una jornada cultural con proyección de películas del ídolo, música en vivo y presentaciones de intérpretes que recrean su repertorio, además de varias actividades para recordar su legado en el cine y en la música mexicana.
6: Un plan completo para conectar con la nostalgia y con nuestra historia.
5: La ciudad ya está lista, solo falta que ustedes se convenzan y salgan. Vamos a visitarla, a conocerla.
6: ¿Vamos? ¿Sí? ¿Vamos? ¿Vamos? ¿Vamos? ¿Vamos?
7: Sí, señor. Me equivoqué y dije chilaquiles.
3: En nuestra sección de servicios, hoy les vamos a explicar cómo tramitar la cédula profesional en línea. Este documento que es tan importante para poder ejercer tu profesión en México.
2: Ese es un proceso accesible que hoy puede hacerse de manera digital. Vamos a ver y escuchar la entrevista que Orlando Abad le hizo a Axel Pérez.
5: Bienvenidos a una sección que puede salvarnos la vida en muchos casos, porque a veces parece que se nos cae el mundo cuando no sabemos bien qué trámites hacer. Y este es un trámite muy importante para todas las personas que estén en los últimos semestres de su carrera o que ya hayan terminado y tengan dudas de qué sigue con la cédula profesional. Para eso tenemos a un especialista, es el siempre seguro Axel Pérez. ¿Cómo estás, Axel?
8: Muchas gracias, Orlando, y saludos a todo nuestro auditorio, a nuestros amigos de La Hora Nacional. El día de hoy vamos a hablar de este tema tan importante, que es la cédula profesional.
5: Claro, bueno, primero hay que saber que la cédula profesional

0: profesional es muy importante para ejercer nuestra carrera.
1: Así es. Bueno, la cédula profesional tiene un objetivo principal, que es el comprobar que tenemos los conocimientos necesarios para ejercer una profesión. Imagínate esto, se fundó desde 1945. Anteriormente, durante décadas, se realizó el trámite de forma presencial. Tenías que ir, formarte, ir al banco, regresar con tu voucher.
0: Los tres sellos, las dos copias.
1: Afortunadamente, esto ha mejorado y el trámite es mucho más rápido ahora.
0: ¿Qué es lo que se necesita para hacer este trámite? Bueno, de entrada es para quienes ya terminaron sus estudios universitarios.
1: Así es, y no solo universitarios, también nivel técnico, técnico superior, licenciatura, maestría y doctorado. Y los requisitos son los siguientes. Van a requerir tener una cuenta de correo activa, tener su firma electrónica. También requiere que tenga una tarjeta bancaria o una tarjeta de crédito para realizar el pago. Y por último, y lo más importante, tu CURP, tu clave única de registro poblacional.
0: Y ya que tenemos todos estos documentos, me imagino que debe ser en digital.
1: Sí, vamos a necesitar una computadora o desde el mismo celular podemos realizar el trámite. Los pasos son los siguientes. Vamos a entrar al siguiente link, que es gob.mx cédula profesional.
0: Gob.
1: Go.mx, diagonal, cédula profesional.
0: Ok.
1: Una vez que estamos ahí, el sistema nos va a requerir que validemos nuestra personalidad mediante la firma electrónica.
0: Sí, señor.
1: Realicemos el pago ahí mismo en la plataforma y mediante un correo electrónico nos va a llegar un PDF con nuestra cédula profesional digital.
0: ¿Cómo cuánto tiempo tarda?
1: No, el mismo día vas a tener tu cédula profesional.
0: ¿Así de rápido?
1: Una de las novedades es que esta cédula profesional contiene un QR, el cual cualquier personal de recursos humanos o algún reclutador puede validar la autenticidad de tu cédula.
0: Simplemente con el celular.
1: Con el teléfono, sí, así de rápido.
0: Axel, en el mundo digital existen riesgos y peligros. No sé si aquí sea el caso en el que a lo mejor haya algo de lo que nos tengamos que cuidar para este trámite.
1: Sí, alerta. Es muy importante que verifiquen la autenticidad del sitio web. A mí me pasó, entré al navegador, busqué cédula profesional y me aparecieron más de 10 sitios falsos. Entonces, es muy importante que vayan al oficial. El oficial es go.mx, diagonal, cédula profesional.
0: ¿Lo podemos repetir, por favor?
1: Sí, por favor. Claro que sí. Go.mx, diagonal, cédula profesional.
0: No se equivoquen de sitio porque, bueno, al final estamos dando datos muy sensibles.
1: Sí, incluso podemos hacer hasta pagos y caer en algún fraude.
0: Pues no se confundan, no se equivoquen. Y si usted está en esos trámites, puede volver a buscar este fragmento en el YouTube de La Hora Nacional para que no se nos olvide.
1: Y algo muy importante, si ustedes terminaron su carrera antes del 2018, es necesario que hagan el trámite de forma presencial en las oficinas de la Dirección General de Profesiones, que está ubicada en Avenida Revolución, en el número 1245, en la Colonia Campestre.
0: Bueno, Axel, pero si hay dudas o de pronto nos perdemos en el mundo de la web, ¿te podemos contactar para preguntarte algo?
1: Claro que sí. Recuerden, esta sección la hacen ustedes y pueden escribirme a axeltecnotips@gmail.com o seguirme en mis redes sociales de Instagram en axeltecnotips.
0: Axel siempre tiene las respuestas. Continuamos en La Hora Nacional.
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4: Tres personajes, tres universos internos y una atmósfera que transita entre lo real y los sueños. Así es como se construye la obra Ni una palabra. Esta puesta en escena usa el silencio, la tensión y el juego como motores dramáticos.
5: Vamos con la entrevista que le hicieron María Luisa Peralta y Orlando Abad, aparte del elenco.
6: Esta es Tercera Llamada. Comenzamos. Familia y amigos de La Hora Nacional, estamos aquí con el elenco de Ni Una Palabra o de Cómo Convertirme en el Mar.
0: Y va a ser un placer saber de qué se trata y cómo hemos llegado hasta este punto en una obra súper interesante en la que hay mucha imaginación. Les vamos a presentar a Diego, a Fabiola y a Aurora, que ya nos había acompañado aquí en La Hora Nacional. Bien. ¿Cómo están? Bienvenidos, bienvenidas.
7: Muy bien. Muchas
8: gracias.
7: Muchas
8: gracias.
0: Gracias a ustedes por venir a platicarnos de una obra que, a ver, bien dijo María Luisa, vamos a empezar por la dirección. Y mencionábamos que eres un director muy joven, Diego. ¿Qué tal esta experiencia?
8: Difícil. Es la primera vez que dirijo algo solo. Siempre como que busco hacer algo colectivo con los proyectos que hacemos. No me gusta ver como la dirección como párate ahí y sé un títere más. O sea, me gusta como que también las actrices, actores como que intervengan en el proceso a la hora, porque aprendes muchísimo y se expande mucho la hora del montaje, de más ideas, no solo te cierras a una sola visión, siento que ahí se expande.
6: Platíquenos un poco de qué va.
7: Bueno, Ni Una Palabra es sobre Ana, que constantemente estamos en sus sueños. Bueno, de hecho la obra transcurre en un sueño de ella y se encuentra con su mejor amiga de la infancia, que es Betty. Y Betty, a lo largo del sueño, intenta hacer que Ana recuerde algo que Ana vivió en su infancia. La obra trata de eso, de cómo Betty se va esforzando para hacer que Ana recuerde esto, que ese recuerdo está haciendo que ella, ya en su adultez, tiene unos 20 años, se vaya manifestando en su cuerpo y todo el tiempo la esté atormentando.
9: Sí, pues Betty es la amiga imaginaria de Ana, de cuando ella la creó, cuando tenía unos 10 años por ahí. La acompaña en un viaje a la playa, que es donde sucede este trauma. Y mientras Ana vive esto que la marca de por vida, Betty está ahí como una amiga mayor que la va a proteger de que no le duela demasiado lo que le está sucediendo. Entonces ella la protege, pero se queda en el lugar donde sucedió. Entonces, cuando la vida sigue transcurriendo normal, ya en la adultez la vuelve a buscar en los sueños se le aparece, le hace que vea cosas, que sueñe cosas, que escuche. Y pues ella no lo entiende hasta que en la obra le revela qué es lo que sucedió. Ana lo recuerda y pues Betty lo que quiere es que sean libres como el mar.
6: ¿Qué emociones esperan ustedes despertar en el público al momento de que vayan a ver esta obra?
7: Yo creo que mucho el reconocerse, el escuchar a su cuerpo, el darse cuenta de cómo nuestro cuerpo siempre nos está hablando y cómo siempre hay que atender lo que nos dice e indagar sobre lo que nos dice.
0: Oigan, el teatro mexicano es muy importante para ustedes, para la cultura en general, y platicábamos que es también algo para destacar el que es dramaturgia mexicana contemporánea. Esta obra es un estreno de verdad, no se está reinterpretando nada. Eso también debe ser una carga profesional positiva para ustedes.
9: Sí, el texto es de Manja Loría, una dramaturga con la que se encontró Diego leyendo justamente dramaturgia contemporánea.
8: Bueno, es una compañía muy joven, esto es una coproducción tanto de Principio como de Clímax, como de Chuck Bolay, pero el que está ejecutando esta obra, pues somos personas muy jóvenes, que nos interesa estos discursos de gente que está escribiendo y pues qué tienen que decir, ¿no? Hacia esta sociedad, que es, como bien dijiste, discursos contemporáneos.
6: ¿Qué es lo que hace esta puesta distinta a otras puestas en escena?
7: Es una obra muy inmersiva, creo yo. O sea, desde que entras, el sonido, lo visual, todo te lleva al mar. Es como el ambiente que buscamos generar.
0: ¡Lo lograron! Fabiola, Aurora, Diego, ¿dónde, cuándo, cómo podemos ir a ver la obra? Inviten, por favor, a quienes nos están viendo.
9: Vamos a estar en el Teatro La Capilla todos los lunes de abril y mayo a las 8 de la noche. Ahí les esperamos.
6: Muchas gracias, Fabiola, Aurora, Diego, por estar aquí con nosotros. Ni Una Palabra o de Cómo Convertirme en el Mar, en el Teatro La Capilla. Continuamos con La Hora Nacional.
10: En la sociedad mexica, la guerra era un aspecto central. Los varones que asumían el rol de combatientes eran reconocidos como guerreros, pero las mujeres también eran consideradas guerreras cuando se encontraban en labor de parto, pues el nacimiento era reconocido como un acto de lucha por la vida. Las mujeres que morían en algún momento de la gestación o durante el parto se convertían en Cihuateteo, mujeres divinas o mujeres diosas. Cuando el recién nacido quedaba huérfano, su cuidado pasaba a manos de otras mujeres lactantes, llamadas chichihuame, quienes alimentaban a los bebés los acompañaban en su crecimiento y les transmitían saberes, afectos y cultura. Con sus cuidados, ellas terminaban de formar a los seres humanos que llegaban al mundo sin estar completamente listos, como quedó registrado en el Códice Florentino.
11: ¿Y tú? ¿No eras así entonces cuando viniste? Antes no podías defenderte. Antes no podías extender los brazos. Sí, te hizo cuajar tu venerable madre, que junto a ti sufrió. Junto a ti se fatigó. Junto a ti estaba cabeceando de sueño. Y su venerable leche te hizo cuajar.
10: Con la conquista, las mujeres indígenas continuaron con estas labores dentro de sus comunidades y en los hogares de las familias españolas y criollas. De esta manera, ellas siguieron transmitiendo sus conocimientos y su cultura generación tras generación. Esta práctica se extendió a lo largo de la colonia y abrió una posibilidad para que mujeres indígenas y afrodescendientes tuvieran un ingreso significativo y lograran la subsistencia de sus propios hijos. Las chichiguas de la época novohispana cuidaron y alimentaron a las infancias de las familias principales. Pero estas mujeres también hicieron mucho por las infancias desfavorecidas, como en la Casa de Niños Expósitos, donde fueron contratadas para alimentar a las niñas y niños huérfanos. En el México independiente, la práctica de las chichiguas se asimiló en la figura de las nodrizas europeas, quienes alimentaban a las hijas e hijos de las élites. A pesar de que las chichiguas ayudaron a disminuir los altos índices de mortalidad infantil, su labor ha sido muy poco reconocida históricamente e incluso fue cuestionada por los médicos del siglo XIX. Pero no podemos olvidar que fue a través de estas relaciones de cuidado que se tejieron vínculos sociales y culturales. Cuando una mujer indígena o afrodescendiente alimentaba a un bebé criollo, también le enseñaba cuentos y le cantaba canciones, muchas en lenguas originarias. Sus cuidados, apapachos y palabras aún resuenan en la cultura mexicana.

0: educación.
1: La educación no cambia el mundo. Cambia a las personas que van a cambiar el mundo. Esta es una frase del pedagogo brasileño Paulo Freire que hoy les traemos para reconocer a las maestras y a los maestros.
2: Así cerramos la primera parte de la Hora Nacional, pero no nos vamos sin mandar saludos. Esta semana van para Daniel Esquivel, Raúl Napa Pérez, Paul Hernández, Mariana Torres en Monterrey y Ana Cecilia en Querétaro.
1: También van abrazos para Luis Fernando Gómez en Guadalajara, Sofía Ramírez en Puebla, Carlos Méndez en Mérida y Andrea López en TJ, o sea, Tijuana.
2: Y cerramos con Jorge Castillo en Oaxaca, Fernanda Ruiz en San Luis Potosí, Diego Morales en Veracruz y Valeria Cruz en Toluca.
1: Escríbanos, estamos en YouTube, Facebook, Instagram, TikTok, X y Spotify.
2: También nos pueden contactar en el número 55-34-83-42-39, 55-34-83-42-39, o mandarnos un correo electrónico. Estamos como lahoranacional@segob.gob.mx. Muy buenas noches y excelente semana.
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3: Muy buenas noches, gracias por acompañarnos en Veracruz en la Hora Nacional. Como cada domingo estamos iniciando estos 30 minutos de información, 30 minutos de recorrido a través del territorio veracruzano, saludándonos en el cuadrante. Soy Carla Sánchez y hoy precisamente un domingo en donde conmemoramos a todas esas mujeres que son mamás. Así que hoy este programa es especialmente para ellas. Y por supuesto en esta noche aquí en Veracruz en la Hora Nacional no estoy sola. La voz de Josué de la Fraga nos acompaña.
4: Carla Sánchez, muy buena noche. Exacto, programa completamente dedicado a las mamás. Hoy nos sumamos a esta felicitación, Carla, y esperamos que hayan tenido un día rodeados, rodeadas de mucho amor. Y para cerrar este domingo de celebración, qué mejor que informarnos sobre lo que acontece en nuestro estado.
3: Y bueno, más que, fíjate, celebración, conmemoración, ¿no? En el respeto, en honrar, en saber y en conocer las diferentes formas de maternar. Por supuesto. Eso es importante. Entonces, bueno, precisamente como bien dices, vamos a tener un muy buen programa. Así que en esta noche tenemos muy buenas noticias sobre infraestructura carretera en diversas regiones y acciones para el campo en bienestar veracruzano. También vamos a tener una recomendación musical muy potente desde la capital veracruzana. Y claro, cerraremos con un resumen de la exitosa participación de nuestra entidad en el tianguis turístico. Así que bueno, pues aquí comenzamos Veracruz
4: en la Hora Nacional.
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3: Bueno, y como estamos iniciando Veracruz en la Hora Nacional, nos vamos a la zona norte porque sabemos que Veracruz tiene mucho que presumir, pero también mucho que impulsar, y recientemente se inauguró un tramo carretero que une municipios y fortalece también algunos de los pueblos y acerca, claro, las oportunidades para varias personas y familias de esta zona. En eso se invierten nuestros impuestos que están convertidos en una infraestructura, Josué.
4: Efectivamente, el gobierno de Veracruz inauguró el tramo carretero Papantla-Espinal de aproximadamente 26 kilómetros, obra estratégica para la Sierra del Totonacapan, que representa un compromiso cumplido con la población.
3: Esta vía forma parte del circuito Papantla-Espinal-Coxquiwi, como bien mencionas, con Ramal y Coyutla, y que también beneficia a los municipios de Filomeno Mata, Sosocolco, Chumatlán y Coahuitlán.
4: Estas acciones responden a un principio de justicia social. Es una zona de gente muy trabajadora, dedicada a la ganadería y a la agricultura. Por eso, la mejora de esta vialidad facilitará el traslado de sus productos y fortalecerá su economía.
3: Efectivamente, y sobre todo en la zona norte, en donde también ya las fiestas se acercan, muchas fiestas en Sosocolco, por ejemplo, donde mandamos un fuerte abrazo, en Filomeno Mata, y en todos estos municipios a donde estamos llegando a través de Veracruz en la Hora Nacional. Enhorabuena.
4: Saludos y un abrazo enorme a toda la zona desde Veracruz en la Hora Nacional. 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
3: Continuando con más aquí en Veracruz en la Hora Nacional, y si hablamos de compromisos de conectividad en la región de los Tuxtlas, bueno, tuvieron que pasar más de 20 años para que un tramo carretero fuera atendido en Veracruz, y es era importante reconstruir totalmente para facilitar el traslado de productos, estudiantes, de muchas familias, y con todo ello fortaleciendo la conectividad entre municipios de esta región.
4: El gobierno del estado entregó la reconstrucción del tramo Santiago-Tuxtla en tronque con la carretera federal 145D, con una longitud de 46.6 kilómetros, completando así el proyecto integral de 60 kilómetros que conecta a Isla con Santiago Tuxtla.
3: Bueno, pues precisamente la población de esta región solicitaba una sola cosa, la carretera de Isla Santiago Tuxtla, y hoy, pues efectivamente es una realidad. Palabra cumplida, Josué.
4: La vía es estratégica, Carla, ya que conecta a Santiago Tuxtla con San Andrés Tuxtla y Catemaco, además, así como la región de la cuenca del Papaloapan. Bueno, pues esto es un gran facilitador al traslado de personas, a productos, servicios, y esto ya después de 25 años sin intervención mayor.
3: Oye, pues ya que hablábamos del norte del estado, entramos carreteros, también aquí en la zona sur, desde esa región de los Tuxtlas, se confirmó que los impuestos están ahí, en esta vía. Veracruz merece estar en un lugar, y en el lugar que le corresponde.
4: Misión cumplida.
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4: Carla, siguiendo con infraestructura, pero ahora en la zona centro del estado, el gobierno del estado dio el banderazo de inicio de la obra en tronque carretero de la carretera federal 150D en Cuitláhuac, donde se destacó que la administración trabaja con cercanía al pueblo y con el firme propósito de dignificar a Veracruz.
3: Oigan, pues ahora nos vamos a la zona centro, bien mencionas, ¿no? Es mi zona, la zona centro, Cuitláhuac, que queda un lugar limonero, un lugar bastante caluroso, donde también mandamos un fuerte abrazo desde ese municipio. Se reiteró que la administración estatal trabaja para que ningún municipio se quede atrás, porque Veracruz tiene más de 20,000 comunidades y todas ellas piden caminos, y se está avanzando de esta manera constante porque todas y todos tienen este derecho al desarrollo, especialmente quienes más lo necesitan.
4: Sí, desde luego, la obra del entronque carretero de la carretera federal 150D en Cuitláhuac contempla el mantenimiento, un carril de incorporación, recuperación de pavimento, fresado, colocación de carpeta asfáltica de 6 centímetros, así como obras de drenaje y señalamiento.
3: Bueno, y por su parte, autoridades locales reconocieron el respaldo del gobierno del estado, destacaron también el impacto social y económico de esta intervención, afirmaron que después de más de 30 años, ningún gobierno había brindado un respaldo tan decidido y tangible como el que actualmente tiene la administración estatal y que está otorgando a este municipio que es Cuitláhuac.
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4: Pasando al sector agrícola, fundamental para nuestro estado, ha comenzado una estrategia invaluable para el campo en la entidad. El gobierno del estado apoya con tractores que se mueven a las áreas de producción para ayudarles a los pequeños productores de la entidad.
3: Bueno, y es que la estrategia llamada mecanización agrícola depende de la temporada. Es decir, si la temporada es de maíz, se trasladan los tractores y las motos sembradoras al área de Veracruz que se dedica a esa siembra. Y de esta manera el gobierno del estado ayuda a productores y productoras que tienen de 1 a 10 hectáreas.
4: Se ayuda con la mecanización, con semilla, Carla, para aumentar la producción de maíz. Bueno, pues el gobierno del estado lo empezó a hacer desde el año pasado y ya hay resultados. Se duplicó la producción de maíz. La maquinaria sirve para actuar en forma colectiva en beneficio de todas y todos los veracruzanos.
3: Bueno, por eso vamos a escuchar a María Flores Arcos, que es beneficiaria de este programa.
5: Mi nombre es María Flores Arcos, estoy representando al municipio de Villaldama. La papa y el maíz es lo que más se siembra en estas tierras. Ahora los tractores que llegaron aquí como un apoyo muy grande a Villaldama han contribuido mucho porque ahorran mucho el tiempo. Ya no son tantos campesinos que se estén desgastando todo el día de sol a sol. Ya hay más maíz, hay más papa, se puede hacer su exportación porque antes estaba perdiendo mucho la validez de lo criollo. Ya no se sembraba mucho por lo mismo de que no había apoyos para las tierras. No había apoyo como fertilizantes, no había tractores, no había nada de eso. Y la gente empezó a emigrar de aquí y ahora con todos estos apoyos todo está regresando a la normalidad. Sí nos han enseñado, nos han preparado para cuidar nuestro producto, para cómo aumentarlo, para cómo ponerlo a la venta. Nuestro producto ya sale, todo nuestro producto sale, es internacional ya. Agradecerles de antemano y de todo corazón que nuestras peticiones, las peticiones de todos aquí, que todos nos juntamos, de todos los agricultores que hemos sido escuchados, porque Villaldama antes estaba abandonado y ahora es un municipio que está teniendo muchos beneficios. Todo esto ha ido mejorando y con su apoyo irá mejorando mucho más.
4: 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Retomando la información, en el norte del estado de Veracruz, en un trabajo en conjunto, el gobierno de México y el gobierno de Veracruz avanzan con el plan estratégico de reconstrucción en la Huasteca.
3: Bueno, con todo esto, con la intervención de 286 kilómetros de caminos, la construcción de 18 puentes y acciones en vivienda y atención social, los gobiernos de México y Veracruz presentaron el programa integral de reconstrucción, esto en beneficio de más de, ¿sabes cuántas personas, Josué de la Fraga?
4: Nada más y nada menos
3: que de 181,000 habitantes que lamentablemente han sido o han tenido afectaciones por las lluvias extraordinarias en octubre de 2025.
4: En el marco del Día de la Niñez, autoridades del gobierno del estado y federal informaron avances y próximas acciones para restablecer la conectividad y fortalecer las condiciones de bienestar. Escucha bien, se detalló que se invertirán 18 puentes y 16 caminos con una cobertura de 286 kilómetros, de los cuales 169 9 serán reconstruidos con carpeta asfáltica, concreto hidráulico y sellos en beneficio de 80 comunidades.
3: El gobierno de Veracruz ha informado que en el ámbito estatal se ejecutan obras en tramos estratégicos como para que chequemos en esta zona de Álamo, Tantoyuca, Tempoal, San Sebastián, Chicontepec, Guayacocotla, Sontecomatlán, Sontecomatlán y Lamatlán y San Mateo hacia el límite con Hidalgo. Estoy ya muy orientado hacia el norte del estado. A mejorar, claro está, la movilidad regional y el acceso a servicios.
4: Por su parte, el gobierno de México informó que los apoyos a vivienda con daños parciales, medios y totales ya fueron entregados y actualmente se desarrollan asambleas comunitarias para definir procesos de relocalización para evitar que habiten en zonas de riesgo. Desde Guayacocotla se reiteró que las comunidades afectadas no están solas y la atención continuará hasta su recuperación. 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
3: Bueno, y continuando con más aquí en Veracruz en la Hora Nacional, saludando a quienes nos van escuchando en carreteras, en estas carreteras y tramos carreteros ya recién entregados para todo el transporte, tanto público como particular. Les mandamos un fuerte abrazo, gracias por seguirnos en el cuadrante de Veracruz en la Hora Nacional. Y justamente vamos a hablar de otro tipo de apoyos, ver la ilusión en los ojitos de nuestras niñas y de nuestros niños veracruzanos al recibir juguetitos en esta, que es una gran satisfacción ver esas caritas sonrientes. Más que un regalo, es un recordatorio de que son el motor y el futuro del estado. No hay nada más importante que verles sonreír, saber que crecen en un Veracruz que les cuida, que les quiere, que les abre las puertas a un futuro increíble. Pero, ¿de qué estamos hablando, Josué?
4: La magia de la sonrisa de los niños, de las niñas, que no tiene precio y que para todos los que podemos colaborar, aportar con un granito de arena a ello, siempre es, sin lugar a duda, parte de la magia de la vida. Y en este sentido, el gobierno del estado celebró el Día de la Niñez en Guayacocotla para ofrecer un espacio de convivencia, alegría y aprendizaje. Se festejó a la población infantil de la región huasteca, en especial a quienes resultaron afectados por las lluvias de octubre pasado.
3: El encuentro se celebró en el campo deportivo Lázaro Cárdenas, con la participación de muchas familias de Ixhuatlán de Madero, de Zacualpan, de Texcatepec, Benito Juárez, Sontecomatlán, Tlachichilco y Lamatlán, y también del propio y bellísimo Guayacocotla.
4: Por supuesto que sí, como parte de esta jornada, se entregaron 8,456 obsequios, distribuidos en 2,236 bicicletas, 400 scooters, 620 juguetes diversos. Estamos hablando de pistas, de cocinitas, de muñecos, de juegos de mesa, y bueno, también 200 balones y 5,000 loncheras con alimentos nutritivos.
3: Me encanta esta energía que tiene la niñez veracruzana. Bueno, es contagiable, contagiosa totalmente. A través de muchas actividades recreativas y también de la entrega de todos estos juguetes, esta celebración tuvo como propósito generar momentos de muchísima felicidad, de reforzar el tejido social y también de reconocer el derecho de las niñas y los niños para disfrutar plenamente de su infancia, aun después de contextos adversos.
4: Para toda la niñez veracruzana y todos los estados aledaños y de toda la nación mexicana y del mundo, todo nuestro corazón desde Veracruz.
3: En la Hora Nacional.
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4: Ahora nos trasladamos, Carla, al ámbito cultural de la capital del estado, porque nuestra recomendación musical tiene mucha fuerza, además de resistencia y sororidad.
3: Bueno, y así es, porque esta noche les vamos a presentar a Leona Beat, una colectiva musical que nace en la capital del estado, en Jalapa, Veracruz, a finales del 2020. Se fundó por la baterista Gabriela Escobar, y este proyecto es un espacio seguro, una comunidad de mujeres instrumentistas que tocan y crean juntas, y esto me encanta.
4: Desde Veracruz, en la Hora Nacional, enviamos un abrazo profundo, grande y fuerte a nuestra queridísima amiga Gabriela Escobar y a todas las chicas que conforman Leona Beat, esta agrupación que tomó el afrobeat como eje central de su sonido, inspiradas en grandes pioneros como Fela Kuti. Su propuesta se sostiene en tres pilares: música bailable con raíces afro, letras de protesta e invitan a la reflexión, y un estilo fresco que las distingue en la escena musical.
3: Bueno, pero ¿quiénes acompañan a Gabriela? Un gran equipo de talentosas músicas como Nayeli Melan, Mariana, Frida, Grecia, Andrea y Daniel. Después de años de estar trabajando, acaban de concluir este primer EP titulado Epifilum.
4: Y para celebrar este momento, esta colectiva ya ha pisado fuertes escenarios como el Foro Ilvana, esto en la Ciudad de México, y el Festival Internacional de Jazz de Córdoba. Esta es nuestra recomendación de la semana, así que súbale a la radio y escuchemos a Leona Beat.

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2: Para quienes nos están escuchando y ya tienen cafecito veracruzano en sus mesas, o si van viajando, José de la Fraga y una servidora aquí en el estudio.
3: ¿Cómo no?
2: Cafecito veracruzano.
3: Cafecito veracruzano, por supuesto que sí.
2: El mío es de la zona norte del estado, ¿el tuyo de dónde es?
3: Híjole, es que no pongamos a competir gallos, porque de verdad que todas las zonas de Veracruz tienen un canto cafetalero.
2: No, las ponen difícil. Extra,
3: sí, de verdad. Bueno, en ello, Veracruz vive en el privilegio, indudablemente, el sabor de nuestro café.
2: Totalmente. En la mañana, en la tarde y en la noche.
3: Y en la noche.
2: No importa. Bueno, pues es que para esta sección aquí en Veracruz en la Hora Nacional, este cafecito nos queda perfecto, porque ahora hay que presumir al mundo que recientemente quedó demostrado uno de los escaparates más importantes a nivel nacional sigue siendo Veracruz.
3: Exactamente, Carla, Veracruz volvió a destacar y lo hizo en grande, con una participación histórica. El estado concluyó con éxito su presencia en el Tianguis Turístico de México 2026, celebrado en Acapulco, en Guerrero, uno de los encuentros más importantes del sector a nivel nacional e internacional.
2: Se fueron cuatro días en el que Veracruz, y faltaron más, para mostrar toda la riqueza que tiene Veracruz, compartieron y posicionaron ante los ojos del mundo. Desde el inicio, el stand veracruzano destacó como uno de los más atractivos del recinto, con una propuesta que combinó tradición, la identidad, la modernidad, una réplica de la pirámide del Tajín y el aroma del café que tanto estamos diciendo, dieron bienvenida a miles de visitantes en el bello Acapulco.
3: Y es que la música, Carla, la danza, claro, el color, estuvieron presentes en todo momento. El son jarocho, la salsa, las danzas tradicionales llenaron de vida cada rincón. Con agrupaciones, estamos platicando acerca del ballet folclórico de la Universidad Veracruzana, el grupo Sensontle, los danzantes de guaguas. Todos ellos también invitaron al público a participar en clases abiertas de baile.
2: Imagínate los colores, vaya, te contagia el hecho de poder compartir esta alegría. También se saboreó, ojo, la gastronomía de Veracruz siempre es protagonista, donde se ponga, en el stand, en donde sea, con platillos muy representativos de todas las regiones. Los buñuelos, los tamalitos, chécate nada más, José de la Fraga. Bocoles, las espolvoreadas de pipián, que son deliciosas, las garnachitas, el café, obviamente, de especialidad, conquistaron a visitantes nacionales e internacionales.
3: A mí pónganme de todo eso, un poquito, de todo eso,
2: por favor. Todo, por favor. Destacó la participación de cocineras y los cocineros tradicionales de la región capital, así como representantes del Totonacapan, de las altas montañas, quienes llevaron el sabor auténtico de cada una de sus comunidades.
3: Y es también importante mencionar que la medicina tradicional también tuvo un espacio importante. Desde Catemaco, la sanadora Mari Martínez Mixtega registró una gran afluencia, demostrando que las prácticas ancestrales generan interés más allá de nuestras fronteras. Y los resultados hablan por sí solos. De acuerdo con los datos del evento, Veracruz logró una participación sin precedentes, con 1,579 citas de negocios y la presencia de 92 empresas del sector turístico, entre agencias de viaje, hoteles y turoperadores.
2: Bueno, además, por primera vez se integraron 14 experiencias comunitarias, 8 pueblos mágicos, un barrio mágico, que es nuestro barrio de Jalitic, y fortaleciendo la visión de un turismo incluyente y con identidad. Los logros también se reflejaron en reconocimientos nacionales y Veracruz obtuvo el primer lugar en la categoría Mejor Experiencia, que combina naturaleza y espiritualidad con los rituales y limpias de Catemaco, destacando la riqueza cultural del bellísimo pueblo de nuestro querido Víctor Mortera, que son los Tuxtlas.
3: Saludos a nuestro querido brujo locutor, a Víctor Mortera, quien lo abrazamos con fuerza, y el día de hoy estamos cubriendo justamente su espacio en Veracruz en la Hora Nacional. Asimismo, por si fuera poco, Papantla fue finalista como mejor pueblo mágico para vivir una experiencia gastronómica, posicionando la cocina totonaca como una de las más representativas del país. Pero pues eso no es todo. Durante el tianguis se concretaron importantes avances para el desarrollo turístico del estado, reuniones con aerolíneas para fortalecer la conectividad aérea, la promoción de Veracruz como destino fílmico con apoyo de IMCINE y el regreso de la carrera panamericana a tierras veracruzanas en octubre de 2026.
2: Se va a poner muy
3: bueno. Se va a poner buenísimo.
2: Bastante bueno. Hoy, tras el cierre de este gran encuentro, Veracruz, cómo no, reafirma su lugar como uno de los destinos más completos, diversos y auténticos de México, porque Veracruz deja huella, y hoy, tras un tianguis turístico exitoso, lo confirmamos una vez más, porque Veracruz, José de la Fraga,
3: está de moda.
2: Así es.
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4: En el norte de Veracruz, donde las cocinas están llenas de historia, de humo, de comal y de manos sabias que han preservado el sabor de generaciones, hay un platillo muy especial. Desde Papantla, tierra de tradición y cultura viva, te presentamos un platillo sencillo, pero profundamente delicioso: las espolvoreadas de pipián. Una receta que nace del maíz, del campo y del conocimiento que se transmite de voz en voz. Con años de experiencia en comunidades indígenas, mujeres veracruzanas nos comparten esta preparación, donde pocos ingredientes logran un sabor inolvidable. Para comenzar necesitamos medio kilo de masa, 300 gramos de pipián, 200 gramos de manteca, unos chilitos chiltepín y sal al gusto, ingredientes llenos de identidad. El primer paso es tostar el pipián y el chile seco en el comal. El calor despierta sus aromas, ese olor que anuncia que algo bueno está por venir. Después, el pipián se muele hasta quedar en polvo, mientras el chile se trabaja en el molcajete, donde se mezcla con sal y se integra al pipián. Cada familia tiene su toque. Más chile si se quiere más picante, o menos si hay niños en casa. Mientras tanto, la masa se prepara con cuidado. Se amasa bien, con paciencia, porque de eso depende que las tortillas salgan suaves, sin romperse, perfectas para este platillo. Se forman las tortillas y van directo al comal caliente. En una cazuelita se calienta la manteca, y cuando las tortillas están listas, se untan con ella, generosamente, porque es lo que permitirá que el pipián se adhiera. Luego viene el momento clave. Con la mano se espolvorea el pipián sobre la tortilla caliente. De ahí su nombre, espolvoreadas. Tradicionalmente se sirven sobre una hoja de plátano que aporta aroma y calidez, y se disfrutan recién hechas calientitas. Se acompañan con frijoles de olla, con epazote, con huevo o con un buen bistec, pero también solitas son una delicia. Las espolvoreadas de pipián no son solo comida, son identidad. Son maíz de rancho, trabajo comunitario y el cariño de quien cocina para los suyos. Son la prueba de que lo sencillo puede ser extraordinario. Desde Papantla, Veracruz, este platillo nos recuerda que la tradición sigue viva en cada tortilla, en cada comal y en cada historia compartida. Si tienes oportunidad, pruébalas y deja que el sabor te cuente su historia.
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5: La Red Jalapeña de Cineclubes te invita a vivir la muestra de cine panafricano en Casa Jalitic, un espacio íntimo en el corazón de la ciudad. Historias que atraviesan la memoria, la infancia, la resistencia y el propio acto de hacer cine, en funciones pensadas para el diálogo y la reflexión colectiva. La cita es los próximos sábados 16 y 30 de mayo a las 18 horas, Casa Jalitic, ubicada en la calle Francisco y Madero, número 34, en la zona centro de la capital veracruzana. La entrada es libre y con cupo limitado. 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El Centro Cultural Exconvento Betlemita te invita a sus talleres gratuitos. Hay opciones para todas las edades, desde títeres con reciclaje hasta narrativa gráfica y animación. Si quieres conocer horarios y apartar un espacio, puedes enviar un mensaje a la página de Facebook del Centro Cultural Exconvento Betlemita o puedes comunicarte al 2299-3243-76. Esto fue La Cartelera Cultural. Soy Mike Andrade, para Veracruz, en la Hora Nacional.
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2: Pues de esta manera, en este emblemático 10 de mayo, conmemoración de este día tan especial para todas las mamis, en especial para nuestras mamis, mi querido Josué de la Fraga.
3: Sí, efectivamente.
2: Es como les mandamos nuestro amor y nuestro cariño, nuestro respeto, y para honrar la memoria de todas aquellas mamis como nuestras abuelas y nuestras ancestras, es como estamos prácticamente llegando al final de Veracruz en la Hora Nacional.
3: Gracias infinitas por habernos acompañado en esta edición especial dedicada a las mamás justamente, y bueno, descansen, disfruten de la familia. Nos escuchamos el próximo domingo. Muy buenas noches, Veracruz. Muy buenas noches, Carla Sánchez.
2: Muy buenas noches y un agradecimiento enorme también a nuestros colegas y compañeros y compañeras que se encuentran en las diferentes cabinas máster del cuadrante veracruzano de las estaciones a donde nos enlazamos cada domingo. Que se la pasen muy bien. Muy buenas noches.
3: Hasta la próxima.
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3: El cepillo dental eléctrico puede ser un aliado para tu higiene bucal. Por eso, el Laboratorio Nacional de Protección al Consumidor analizó 10 modelos distintos. Quédate y conoce el estudio de calidad.
4: ¿Estás pensando en vivir en pareja? Antes de tomar la decisión, es importante generar acuerdos. Hoy en Cuida tu Dinero, te contamos cómo construir acuerdos financieros en pareja.
1: Revista del Consumidor.
3: El cepillo dental eléctrico es un dispositivo diseñado para realizar movimientos automáticos, rotatorios, oscilantes o sónicos que facilitan la eliminación de los residuos alimenticios y placa bacteriana. Cumple la misma función que un cepillo manual, pero su asistencia mecánica facilita el proceso de cepillado. Su uso constante ayuda a prevenir enfermedades como caries, sensibilidad dental, halitosis, entre otras. Sin embargo, su eficacia también depende de una técnica correcta y del tiempo de cepillado.
4: Están compuestas por un mango que contiene el motor, la batería y los controles de funcionamiento, así como un cabezal con cerdas perpendiculares que facilita la limpieza de zonas de difícil acceso. Algunos modelos cuentan con sensores, temporizadores e indicadores luminosos. Existen distintos tipos de cabezal. Los rotatorios, de forma redonda, giran sobre su propio eje y suelen recomendarse a quienes usan un cepillo eléctrico por primera vez. Los sónicos funcionan mediante vibraciones de alta frecuencia y son adecuados para personas con encías sensibles, implantes y ortodoncia. También existen cabezales infantiles, de menor tamaño y con cerdas más suaves.
3: En cuanto a su alimentación, algunos modelos cuentan con batería recargable integrada, mientras que otros funcionan con pilas intercambiables tipo AA. Ante la amplia oferta disponible en el mercado, el Laboratorio Nacional de Protección al Consumidor analizó 10 cepillos dentales eléctricos, 4 para niñas y niños y 6 para personas adultas. El estudio verificó que la información comercial fuera correcta y que los productos incluyeran instructivo y garantía en español. También se revisaron los acabados, el desgaste de las cerdas tras un uso simulado de 3 meses, la duración de la batería, la retención del cabezal y la temperatura alcanzada durante su uso.
4: ¿Cuáles fueron los resultados? Todos los modelos evaluados presentaron un funcionamiento seguro, ya que sus niveles de calentamiento se encuentran dentro de los límites permitidos, además de calificar excelente en la prueba de acabados. Los modelos que mostraron una excelente retención del cabezal fueron 2 de la marca Oral-B para adultos y 2 modelos infantiles, Oral-B Disney Pixar Cars y Philips Colgate.
3: Los cepillos con menor número de ciclos de cepillado fueron 2 modelos de Oral-B, uno infantil de Marvel Spider-Man y otro para adultos. Sin embargo, ambos cuentan con sistemas de carga rápida. Estos 5 modelos sobresalieron por los ciclos de cepillados que ofrecen con una carga de batería. Los modelos que calificaron excelente en la prueba para medir si sus cerdas se desprenden fueron 2 de la marca Oral-B y 3 de Philips Colgate.
4: Para aprovechar mejor tu cepillo dental eléctrico, toma en cuenta estas recomendaciones. Consulta con tu dentista el tipo de cerdas más adecuado para tu salud bucal. Cambia el cabezal cada 3 meses o antes si notas desgaste, deformación o tuviste alguna enfermedad respiratoria. Enjuaga y seca tu cepillo después de usarlo para evitar que se formen microorganismos que puedan afectar tu salud bucal. Lávate los dientes después de cada comida y sigue una técnica de cepillado adecuada para evitar los residuos.
3: Antes de comprar un cepillo dental eléctrico, considera lo siguiente. Adquiérelos en establecimientos formales. Esto garantiza que el producto haya tenido un manejo higiénico para su venta al público. Considera el costo de los cepillos eléctricos, así como de sus cabezales de repuesto. Compra un paquete de cabezales de repuesto y cámbialo cada 3 meses o antes. Revisa sus características y asegúrate que el cepillo que vayas a adquirir se adecúe a tus necesidades específicas.
4: No olvides que los cepillos dentales eléctricos no deben tirarse a la basura común, sino desecharse por partes. El cabezal debe tirarse en la basura inorgánica no reciclable y el cuerpo del cepillo llevarse a un centro de acopio de residuos eléctricos.
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1: Revista del consumidor.
4: Si tienes pensado vivir en pareja, toma en cuenta que hacerlo también implica coordinar metas y tomar decisiones económicas en conjunto. Antes de contratar cualquier servicio o asumir un compromiso financiero, es fundamental hablar con honestidad sobre la situación personal de cada uno. Realizar un análisis financiero previo ayuda a evitar confusiones, malos entendidos y conflictos a futuro.
3: Algunas preguntas que pueden ayudarte a evaluar tu situación individual son: ¿cuál es mi ingreso mensual? ¿Qué deudas tengo que liquidar? ¿Cuáles son mis gastos fijos como rentas, servicios o suscripciones? ¿Qué metas personales no estoy dispuesto o dispuesta a negociar? Una vez que reflexiones y tengas claras tus respuestas, es momento de conversar con tu pareja y alinear expectativas. Estas preguntas pueden ayudarles a generar acuerdos de forma responsable y consciente. ¿Qué gastos compartiremos a partir de ahora? ¿Qué metas queremos lograr juntos? ¿Como comprar una casa, un coche, viajar o crear un fondo de ahorro? ¿Cómo vamos a dividir los gastos? ¿Qué compras requieren aviso o acuerdo previo?
4: Establecer acuerdos claros previene conflictos y evita la llamada infidelidad financiera, que ocurre cuando alguien oculta deudas, gasta sin avisar o utiliza recursos comunes sin consultarlo. En muchos casos, esto sucede por miedo, vergüenza o falta de comunicación, pero con el tiempo el silencio debilita la confianza y puede generar malentendidos.
3: Existen diversas herramientas financieras que pueden facilitar la vida en común. Pero antes de elegir cualquiera, es importante hacer una pausa y preguntarse con sinceridad si ambos desean participar y bajo qué condiciones. Por ejemplo, en el caso de las cuentas de ahorro mancomunadas, antes de contratarlas conviene preguntarse: ¿tenemos metas claras y compartidas? ¿Ambos podemos aportar de forma constante? Si la respuesta es sí, estas cuentas pueden ser útiles para proyectos conjuntos como vacaciones, fondos de emergencia o gastos del hogar.
4: Existen dos modalidades: la cuenta mancomunada, en la que ambos deben autorizar cada movimiento, y la solidaria, en la que cualquiera puede disponer de dinero con mayor libertad. Elijan la que mejor se ajuste a sus necesidades y lleven un registro claro de cuánto aporta cada quien y en qué se utiliza el dinero.
3: Otra opción es el crédito hipotecario mancomunado, que puede permitirles acceder a un monto mayor para construir patrimonio. Sin embargo, es indispensable evaluar si cuentan con ingresos estables y suficientes a largo plazo, así como revisar cuidadosamente tasas de interés, seguros obligatorios, plazos, penalizaciones y cláusulas de rescisión.
4: En el caso de las tarjetas de crédito con responsabilidad compartida, pueden facilitar la administración de los gastos del hogar, pero es importante recordar que el titular de la cuenta es el único responsable legal del pago total ante la institución financiera. Si están considerando contratar un seguro de vida o de gastos médicos mayores, definan quién será el beneficiario y cómo se pagará.
3: Para dar seguimiento a sus compromisos, es recomendable fijar metas en común a corto plazo. Elaboren un plan sencillo donde se establezca cuánto aporta cada persona y con qué objetivo. Tener objetivos compartidos y un plan de acción claro no solo mejora las finanzas, también fortalece el vínculo en pareja.
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Pa' que no sepan en cuál de ellas lleva el puñal. 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

¿Dónde están, niños? ¿Dónde están, niños? Buenos días, buenos días, buenos días para toda la gente. Buenos días a toda la gente preciosa, hermosa de todo el puerto de Veracruz. Buenos días para todos los niños que ya están despiertos y que se están quitando las lagañas para ir a la escuela o para acompañar a sus papás al trabajo, o a los niños que ya los están poniendo a trabajar desde tempranito. ¿Por qué no? También hay niños trabajadores, hombre. Niños que están ya de vacaciones, ya desde ahorita. Ya. Eso, pues, si nos van a dar 3 meses y medio más, o sea, ya. Pues agarramos los 4, ¿no? Pues que... ¿Qué tiene? ¿Qué tal? ¿Qué? Ay, no te gustó, ma. ¿Por qué esa cara, mamá? ¿Por qué esa cara, mamá? Porque me vas a tener que aguantar 3 meses y medio. Dice la gente, no mames, es que las escuelas son como nuestras guarderías. Qué poca, ¿no? O sea, uno va a dejar al niño pensando que va a estudiar, ¿no? Que, ay, ay, que me lo guarden un rato, porque como ching. No. Buenos días para todo el público. Buenos días. Es momento de mandar tu mensaje de WhatsApp al 2292-65-105. Sí, lo dije bien. 2292-65-105. Ese es el WhatsApp al que tú vas a mandar, vas a escribir todos tus mensajes y aquí los vamos a pasar. Exprésate. O sea, saca aquí el fuá. Aquí en este programa La Mochila Loca. Tú también, tú que tienes un niño dentro. No, la que está embarazada. Bueno, sí. Pero hablo del que tú, que tienes tu niño así interior. También manda tu mensaje y di presente a todos los papás también que están ya despiertos y van a dejar a los niños a la escuela. O a los papás que ya van rumbo al trabajo. O si no eres papá, pero tienes un niño interior. Manda tu presente por WhatsApp al 2292-65-105. Ese es el WhatsApp. Dice por acá, ya tienes mensajes. Hola, buenos días, mis niños preciosos. Dice, saludos desde la localidad de Chavastla, municipio de Huatusco. Híjole, ya empezamos con la tragadera, no puede ser. Pero, mira, vamos a poner aquí.

0: municipio de Huatusco. Hoy voy a preparar, oh, qué ricos, unos bisteces de res con salsa de chiltepín en molcajete. Qué rico. Bisteces de res en salsa de chiltepín en molcajete. Con tortillas de maíz. Arroz rojo. Así jugosito, así como me imagino ese arroz rojo. ¿Lleva zanahoria o así nada más? ¿Zanahoria y papa? No, nada más, es puro arroz rojo. ¡Frijolitos hervidos! Oh. Sí, rechecito así de bala, que le dicen de bala. Bala, bala, bala, bala, bala. Y también picadillo y pico de gallo. ¡Saludos! Qué rico, qué sabrosito, qué ritmo sabrosito de quién es. Dije, es que no tiene un nombre aquí, pero bueno, le mandamos saludos de que pues no, siempre nos está presumiendo que hace de comer. Dice por acá, buenos días, muchachos, saludos, excelente inicio de semana. El día de hoy los escuchamos como todos los días desde Perdulería Ceci y José. Oigan, bueno, yo les quiero decir, el Mope está de vacaciones, el Mope está de vacaciones ahorita, así que, también pueden mandarle un mensaje de vacaciones. No, no hay mensaje de vacaciones. O sea, para así de, que descanses, Mope, así, chido, relájate para que regreses con ganas de chambear y todo eso, ¿no? Pero, hermano, es que el vato no para, o sea, no para porque siempre está chumeando mi carnalito. Oigan, el día de hoy, pues voy a decir que el día de hoy, en las efemérides, 11 de mayo, hoy es 11 de mayo, ¿verdad? Se celebran nada más y nada menos que el día del himno nacional argentino. Bueno, che. Eso es de Argentina, estamos en México, no nos interesa. Pero bueno, es para que lo sepan. Hoy es día del himno nacional argentino. Bueno, no, no es que no nos interese, solo que no lo celebramos porque no somos argentinos. Estamos en México, nuestros respetos para Argentina, que cómo está sufriendo. Lo único que puede presumir es un mundial. O sea, uno nada más lleva, ¿cuánto lleva? No sé. También hoy se celebra el Día Mundial de las Aves Migratorias. A todos aquellos pájaros que andan cambiando de lugar a lugar, así andan para acá y para allá, esos pájaros. Mandamos saludos que andan, pues, migrando, ¿no? Andan viajando para que ir para allá. Che, pero el saludo a todos los argentinos. A todos los argentinos muy famosos. Está, ahí tienes a Messi, ¿no? Y ya, ¿no? No, hay muchos famosos argentinos. Que la gente me diga, argentinos famosos. La otra vez estábamos recordando, pero eran actores. Ay, eso de volada. Yo dije, así rápido. No es cierto, no me acuerdo. Creo que uno de esos era Omar Fierro, ¿es uno? No sé, dígame. O Saúl. Saúl es de aquí, ¿no? Omar Fierro es, no sé, ya digo que, ya sí, déjalo. Pero que me digan, argentinos famosos. Está Leodán, también es famoso. Leodán y es argentino. Ahí está otro. Está, híjole, es que puro viejo, ahorita argentino famoso. Se me va, pues ayúdenme, hombre. Dice, es lo que le estaba diciendo a mi esposo. Dice que estabas tú solito, Borre. Ay, por eso te escuchamos triste. Estoy triste porque no salvó, me abandonó. De hecho, lo obligaron a irse de vacaciones. Le dijeron, te tienes que ir ya, reina, gírale ya. Él no quería, se fue. Saludos, dice Moped, que disfrutes tus vacaciones. Para cuando regreses con muchas ganas de trabajar. Así es el mensaje que te mandaron. Yo no lo dije, ¿eh? Yo no dije nada de eso. Dice por acá, tenemos audio.
1: Buenos días, Gorre. Desde Jalapa.
0: Buenos días, profe.
1: El profe Luis, presente. Tomando, y un profe. Saludo para el Moped. Que esté pasando unas bonitas vacaciones.
0: Eso, vacaciones. Que esté descansando, que ojalá ahorita no esté despierto ahorita. A ver si tú. Date de cosas, si estás despierto, sí manda un mensaje. ¡Manifiéstate! Porque el chiste es que descanses en tus vacaciones, ¿no? Y luego uno no descansa. En vacaciones uno, imagínate, en vacaciones uno se pone a hacer cosas de la casa, a pintar, a arreglar, que hasta limpiarla así a fondo, agua, jabón, no sé, mueves muebles. Uy, está difícil decir eso. Mueves muebles. Está chistoso. Perdón, se me dio. Discúlpeme, ya. A ver, díganlo ustedes, mándenme un audio y digan mueves muebles. Es un poquito difícil. Yo digo que es difícil para mí, tal vez puede ser difícil para ustedes, no sé. Bueno, pero mándenlo, ¿no? Y también hoy, señores y señores, hoy es Día Internacional del Comercio Justo. ¿Cuál comercio justo? Uno va al mercado, allá va. Disculpe, ¿a cómo está el kilo de esto? No, pues a tanto. ¿Y cuánto es lo menos? ¿Cuál justo? ¿Cuál comercio justo? Ahora también, ahí te va. Es de aquí para allá como de allá para acá, ¿ok? O sea,

0: de lanza y te venden, déjate que te vendan caro. Te venden ya luego producto malo, roto, viejo. Producto viejo. Eso no está chido, carnalito. No, por ejemplo, no sé, digo, un ejemplo, que compres un comida y, o el alimento tiene o caduca o se echa a perder o madura y ya, pero hay gente que pues te lo vende como si fuera nuevo. Luego los limones así todos secos, feos, así sin jugo ni nada, y carísimo el mendigo limón así todo. Cómo me choca el limón caro. Bueno, pues tomen sus 3 meses de vacaciones que ustedes dijeron, ay sí, 3 meses de vacaciones nos dieron, vamos a descansar, vamos a viajar, vamos a hacer esto y el otro, y que tómala. Nuestra presidenta dice, hey, ¿pa dónde? No, aguanten, es una propuesta, no quiere decir que ya está hecho, apenas se va a sacar un calendario. Apenas, no festejen ni nada, porque no se ha dicho que sí. Que yo no sé por qué presiento que van a terminar diciendo que sí. Pero es una propuesta y todavía no sabemos. No, hombre, pero ay, siempre tiene que cerrar con algo precioso y bonito. No, hombre, que escucha esto, ¿qué dice? Ah, espérate, ¿qué dice?
1: Calendario completo. Y pues vamos a esperar a que se defina ya de manera definitiva, ¿no?
0: ¡Que se defina ya de manera definitiva, no! No, pues si quieren, agárrense 4 meses de vacaciones. Agárrense 4 para que terminen así, igual, ¿no? Para que se defina de manera definitiva. 3 meses de vacaciones. Tres y medio. Hijo de Jesús. Qué bonito descansar, ¿verdad? A ver, ¿qué? Oiga, ¿qué? Muy tarde, ¿eh? Muy tarde, por cierto. Tenemos audio.
2: Hola, buenos días, Manuel Sosa, todos presente.
0: Manuel Sosa, ¿cómo estás, Manuel? Te mandamos saludos y bendiciones. Oye, Manuel, ¿tú qué vas? Si te dan 3 meses de vacaciones, ¿qué vas a hacer, carnal? O sea, son 3 meses, imagínate, si cuando te vas un mes, tus jefes te ponen a hacer de cosas, ¿no? O cuando te vas apenas 15 días, ya tus jefes te están poniendo a hacer un montón de cosas. Hay que hacer la ladra. Ay, limpia que ya, yo no me acabo. Somos niños, queremos jugar. Pero se ponen ahí a ponernos. Se ponen a ponernos. Ya estoy como la Shane. Ya se ponen. Ya, es por burlón. Por burlar, tenemos audio.
3: Hola, buenos días. Buenos María días. Guadalupe, presente.
0: Hola, María, buenos días.
3: Hola, buenos días. Lía José, presente.
0: Saludos.
4: Hola, buenos días. Jesús Tadeo, presente.
0: Ay, está Jesús Tadeo. Me asustas. Primero hablas así bajito y luego te da presente. Me asustas. Yo tenía pegado el oído ahí a la bocina. Saludos a la familia a todos y saludos a esta bonita familia que siempre desde temprano nos saludan, nos mandan WhatsApp, están pendientes y pues ya, tan activos como siempre. Digo, yo sé que van para la escuela, pero a la onda, qué energía, el lunes, cálmense, contrólense, no se gasten toda la energía porque les falta todavía 4 días. Yo me despertaba con esa energía al día siguiente y ya no quería ir a la escuela. No, hombre, es que antes, en nuestros tiempos, te estudiábamos. Antes a nosotros sí nos hacían sufrir los profes. Bueno, así decimos porque pues nos tocó una época difícil, ¿no? Una época. Oigan, es que nos pegaban los... Había profes que sí te daban tu guamazo. ¿O no, profe? profe de Jalapa.

0: ¿O no? Había profes que sí daban el guamazo. Y eso nos tocó a nosotros. Ustedes, niños, porque todavía... Que diga, porque ahorita se pueden defender. Porque todavía se pueden defender. Saludos, dice, a todas las mamás. Híjole, bueno, pues felicitaciones a sus mamás. Ayer fue Día de las Madres, el viernes las estuvimos felicitando. Pero si usted no pudo felicitar a su madre, ¡felicite a su madre! ¡Felicite a su madre! Aquí en La Mochila Loca, en el Pambazo Morning Show. Mande su mensaje de WhatsApp con las mejores felicitaciones atrasadas que tiene para mamá. O sea, aparte de la felicitación, el pretexto no estaría bien del por qué no lo felicitó el mero día. Saludos a todas las mamás, dice, a mi mamá Raquel, a mi nona Mari, su abuelita, ¿no? Es tu abuela. A mi nona Mari, a mi tía Karen, a mi abuelita, o sea, tu otra nona, Chelly, pero no es tan abuelita, porque no le dices nona. Entonces es tu abuelita Chelly, porque es abuelita adoptiva, ¿cómo? Dice, hoy es el festival de la primaria y va a bailar Liam y Lupita. Lupita dirá una poesía, ok, Liam va a bailar. Y Lupita va a decir una poesía. Pero pues grabas, ¿no? Grabas para que nos mandes eso mañana y nos presumas. Porfa. Digo, si se puede, ¿no? Si se puede. ¿Para qué tenemos audio?
1: Buenos días. Buenos Manuel días. Mendoza presente. Hoy tenemos el evento del Día de las Madres.
0: El evento del Día de las Madres en el día de hoy. O sea, no fue el viernes porque las maestras mamás agarraron el día, ¿no? Y pues ahora les toca a las mamás. Así como, ay, sí, de veras hay que hacerle a ellas el 11, ¿no? Ya un día después de que pasó, que es mejor, te voy a decir, Manuel, ¿por qué? Porque las flores están más baratas. Todo ya bajó, ahorita ya bajó. Como ya pasó el día, así ya pasó la demanda, ¿no? Ahorita ve a comprar flores. Allá al señor que se le quedaron, cómprale flores, te lo juro que es de un hombre baratísimo. Te voy a decir, no, llévatelas, hijo, te pago para que te las lleve ya, por favor. Estoy harto de ver flores. Bueno, pero regálenle flores a su mamá o algo, cosas que les guste, no tiene que ser nada más flores, ¿no? ¿Qué tal que le gusta un pastelito? No, un postre, ¿verdad? ¿Qué tal que le gusta, no sé, Chayanne? Y le regalas una toalla de Chayanne, le puedes regalar una toalla de Chayanne, estaría bonito eso. ¿Tenemos audio?
2: Es correcto, Borre, aunque se escuche así, pero anteriormente así era. A mí me tocó el tiempo de... los jalones de patilla, los jalones de oreja, el borradorazo. Es más, a mí me rompió la cabeza el profe de un borradorazo. Por buen niño, ¿verdad? Y también me tocó que me hincaran en fichas, en las fichas de los refrescos, las cocholatas. Las ponían al revés en una tablita.
0: Eso sí,
2: y me tocó también eso. Pero pues hoy en día no... Tenemos que llevar otro trato diferente con los chicos porque hoy son más portados, son mejor portados los chicos.
0: Hoy son mejor, bueno, sí, es que antes las travesuras eran... No, sí, recuerdo que las travesuras también eran muy pasadas de lanza, no, pero todavía se siguen haciendo así cosas. A ver, niños, nada más digan, se han escondido los útiles, se han rayado sus cosas. ¿Se han aventado sus útiles al patio de la escuela? Pregunta. ¿Han quemado sus... mochilas? No, no, si antes sí éramos bien pasados de lanza. ¿Nunca les quemaron el asiento así? No, ya ni les voy a dar ideas, niños, ya. O sea, ustedes pórtense bien, ustedes hagan bien las cosas. Sí, está bien, no se dejen también, pero no abusen, no se pasen de lanza. Hay profes que... les llaman la atención para enseñarles. Pero si ven violencia, ahí sí. No, hey, profe, ¿qué pasó? No me ofenda, No me ofenda porque yo también me sé unas palabras. No, nunca te tienes que poner así al tú por tú con un profesor. Siempre, si un profesor te falta el respeto, ve siempre con alguien de confianza a decirle, oye, mira, me pasó esto, ¿ok? Y a los profes que son buenos, que son chidos, a esos, apóyenlos, échenle la mano, o sea, son chidos, piensen, por favor. Oigan, tenemos que irnos con música y nos vamos a una pausa, y regresamos porque vienen los deportes con el Brócoli, aquí en el Pambazo Morning Show.

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0: Las 7:52 a.m, señores y señores. Ya llegó la sección que usted estaba esperando, porque es la sección en donde usted, con solo escucharla, siente que ya hace deporte. Siente que ya se levanta, hasta se agita uno y dice, no, ya es, siento que hasta me fui a correr yo a la playa, al bule o algo así. ¡Tiempo extra!
1: ¡Buenos días!
0: ¡Con el brócoli!
1: ¡Buenos días, César Borre Viveros! Un gusto estar contigo un día más. ¡Contento! Mi equipo avanzó a semifinales, entonces está chido.
0: Tu equipo, o sea, compraste ya acciones.
1: Sí, yo tengo acciones en los
0: Pumas. Banca es mía.
1: Sí, exactamente, sí.
0: Cada vez que alguien
1: una
0: se siente en esa banca.
1: Una uña de un jugador es mía.
0: Oye, ¿cómo está el tiempo? Porque yo veo nubladón.
1: Nubladón, con sensaciones un poquito de humedad, obviamente. Se siente el calorcito, más si vienes, pues, obviamente, caminando y todo. Todas las personas que andamos de a pie.
0: No, pues ya te sientes hasta meteorólogo, ¿no?
1: Sí.
0: No, pues yo siento que sí.
1: Ahorita no me duele la rodilla, entonces chancla y no llueve, güey. Si me doliera,
0: es que estuve esperando yo el fin de semana que nada, que el viento, que
1: no sé. No. De acuerdo con el reporte meteorológico que me vi en mentiras.com tempranito, se supone que va a haber unas rachas de viento, pero la verdad son muy leves, de 30, 35 kilómetros por hora.
0: Ni lluvia, ni nada.
1: Se prevé que haya, pero podrían ser escasas. Y de hecho, pues lo marcan así como de, puede ser posibilidad de que haya lluvias, pero realmente, a como se ve el tiempo, sí se ve nublado, sí se siente la humedad. Pero yo creo que no, y si llueve, yo creo que va a ser ya por la tarde-noche, tal vez que
0: y granizó, ¿no?
1: El fin de semana granizó por allá en tierras muy lejanas de Puente Moreno.
0: Por allá andaba mucho cachagranizo allá.
1: Oye, pero déjalo, es su cumpleaños, güey.
0: No, oye, yo lo estaba diciendo de... Saludos a mi hermanito, el potro.
1: Saludos, un besote hasta allá.
0: No, lo anda ensucia cada rato,
1: sí,
0: ¿te
1: bueno,
0: imaginas?
1: Sí,
0: nada más le mandamos un saludo.
1: Un abrazo.
0: Y ya. A ver, cuénteme de los Pumas.
1: Sí, un partido que comenzó ganando Pumas. Al minuto 23 ya Pumas iba ganando 3-0 a la América. Y después de ahí vino...
0: ¡Ay, a la América!
1: Sí. Estaba interesante el juego para los Pumas. Y después de ahí, pues básicamente como que cambió totalmente los papeles. El América empezó a ser peligroso y marcó el primero. Después marcaron un penal a favor del América y también lo marcó ahí Alejandro Sendejas y se puso 3-2 el asunto en el primer tiempo. Y sobre el final del primer tiempo también hubo un gol, aunque fue anulado bien por fuera del lugar de Eric el Chiquito Sánchez. El Chiquito Sánchez ganó por arriba.
0: ¡Oh!
1: Sí. O sea, el Chiquito por arriba.
0: ¡Qué bueno,
1: bien. Y pues marcó el 3-3, pero lo echaron para atrás por fuera del lugar. Bien ahí sancionado por el árbitro. Y después nos fuimos al descanso. Y se vino pues un vendamal otra vez del América intentando marcar el tercero. Y lo lograron, marcaron el tercer tanto del partido. Y les volvieron a marcar a los Pumas ya sobre el final. Otro penal. Por ahí del minuto 80 les marcan otro penal a los Pumas.
0: Estaban regalando. ¿Qué?
1: Pues parece, mira, en dos partidos al América le regalaron 4 penales. ¿Cuándo habías visto algo parecido así? Solo en la Copa del Mundo a Lionel Messi y Argentina, por eso tienen un mundial. Ahí
0: No me digas que también fue comprado eso, porque no.
1: En casi todas las fases de ese mundial de Qatar 2022, Argentina le marcaron un penal a favor. Entonces ahí lo dejo votando, ya que la agarre quien la tenga que agarrar de bote pronto. Y pues en el caso también, obviamente, de la América, pues 4 penales, pero como lo hizo Efraín Juárez, el técnico de los Pumas, el de arriba estaba viendo. El de arriba. Y lo falló la América y pues el partido terminó 3-3 a favor, obviamente, por el que es el líder del torneo, los Pumas, y terminan avanzando a semifinales.
0: O sea, porque estaba le ganaba en puntos a
1: sí,
0: América,
1: sí,
0: por eso pasó.
1: América fue el octavo lugar y Pumas el primer lugar. Entonces,
0: América,
1: América eliminada y América para su casa. Buenos días, señores.
0: Con
1: ya
0: razón.
1: Acabó este baile.
0: Sí, la gente se escondió hacia allí.
1: Sí, por eso
0: ¿qué mensaje? ¿Fue lo que pasó?
1: Es que no hay internet.
0: No puede ser.
1: Sí.
0: Yo veo hasta el Facebook así como detenido también,
1: sí,
0: los comentarios y todo.
1: Y cuando te contestan dicen, eso es de antes. No, pa, ya déjate de jalar.
0: ¿Cuál es?
1: Ya, Joaquín, tu familia está pidiéndote. dinero, ya, por favor.
0: Híjole, manito.
1: Pero bueno, pues Pumas
0: hasta
1: ahí.
0: Las calles están vacías.
1: Sí, hay paro casi nacional.
0: No me digas.
1: Pero pues bien ahí por Pumas, partido que lo terminan pues ganando por posición de tabla, marcador de 6-6. Está interesante, 12 goles en esta serie, bien ahí por Pumas, que pues avanza y pues va a enfrentar a los Tuzos del Pachuca, que vencieron al bicampeón, actual bicampeón Toluca, le ganaron 2-0 y con global de 3-0 pues dejan fuera a los Diablos Rojos. Y también del otro lado, las Chivas de Pepe Gota del Potro, vencieron 2-0 a los Tigres, partido también que estuvo interesante. Y lo chido para nosotros, veracruzano, soy adoptado, güey. Yo soy adoptado jarocho. El tema es que Chivas gana 2-0 a Tigres, pero lo hace con un doblete de Santi Sandoval, jarocho de nacimiento, boaqueño, nacido acá en Boca del Río, y marca doblete. Primero desvía un balón que iba con un remate pues medio cruzado, pero lo termina desviando, y gol del rebaño, y posteriormente con un buen gol de cabeza marca el 2-0, y con eso Chivas también empata la serie 3-3 contra Tigres, pero por posición de tabla terminan colándose a la siguiente fase. Entonces ahí está, y pues arriba Veracruz, porque pues veracruzano el chamaco canterano del rebaño termina marcando un doblete y termina pues dándole el pase a las semifinales a las Chivas. Entonces bien ahí por el rebaño, que aunque esté incompleto con muchas bajas por tema de selección mexicana, está cumpliendo totalmente
0: su papel. Entonces pudo haber metido una goliza.
1: Pues quién sabe, güey, porque cuando jugaron en liga y con todos los jugadores de que están en selección mexicana les ganaron 4-1, pero pues, pudo ser.
0: Es raro, ¿no? El fútbol mexicano es raro, es como de... ¿Quién va a ganar? Híjole, manito, no sé cómo amanecieron hoy.
1: Sí, tal cual, no sé cómo amanecieron hoy. ¿Qué idea de juego tienen? Sí. ¿Qué motivación tienen?
0: Eso. No sé si ayer sí vieron todas sus series, todas.
1: Sí, claro.
0: No sabemos si alguno a su mujer lo engañó.
1: Y salió más motivado. Eso, sí, claro.
0: O su mujer lo cachó con otro.
1: Sí, pues
0: otro.
1: Y tenía que dedicar goles. No sabemos, pero la motivación estuvo y el rebaño ganó 2-0 y avanzó a la siguiente ronda. Y del otro lado, Cruz Azul también muy tranquilo el partido, marcan un solo tanto y dejan pues básicamente fuera al Atlas en un marcador de 4-2, y pues las semifinales están chidas, que son a partir de este entre semana, ya horas por confirmar.
0: ¿Cómo quedaron entonces?
1: Va Chivas contra Cruz Azul, semifinal.
0: Hijo.
1: Y mano. Pachuca contra Pumas, la otra semifinal. Entonces va a estar interesante, van a estar apretadas. Y pues el único equipo grande que no avanzó a semifinales, las Águilas del América, y creo que eso vale la pena mencionarlo.
0: Híjole, ¿qué tal anda Cruz Azul? ¿Está jugando bien?
1: Bien, está, tiene 3 partidos con el técnico que es Joel Wiki, o sea, lleva 3 partidos dirigidos, 3 victorias. Pero pues obviamente, pues le llama la suerte el novato, pero pues en una de esas, ¿qué tal y se termina afianzando como técnico?
0: O sea, con Chivas sí la tiene ahí dificilón.
1: Sí, va a estar apretado, va a ser un partido. Yo creo que también se avecinan muchos goles entre estos dos equipos, porque son muy buenos en el ataque, en defensa, de repente tiene uno que otro error y por eso han perdido los partidos que han perdido. Pero pues va a estar chido, yo creo que verlos ahí, los que tengan la posibilidad de ver estos partidos, la neta van a estar chidos, van a estar con mucha idea. Entonces, ojalá que sea un partido o partidos interesantes de semifinales del fútbol mexicano.
0: O sea que si yo le voy al... O sea, ¿puedo apostar? Sí. Le apostaría al Potro, así de...
1: Mira, si llegamos a una hipotética final, porque así quedarían los cruces, y ya lo habíamos planteado la última vez, si llegamos a la final tanto Pumas como Chivas, hacemos lo de la mata, el color de cabello, porque ya me dijo que la rapada así no le juega.
0: Sí. Ah, pero dijo que color de cabello, sí.
1: Sí, ajá.
0: O sea, ¿puedo apostar con él ahorita Cruz Azul Chivas?
1: Ajá.
0: Y si acepta y gana Cruz Azul, que él se pinte de azul.
1: Él se pinte de azul, exactamente.
0: Y yo, que se me caiga el cabello. No. Yo me pongo un tinte y ya se me cae lo que tengo.
1: ¿Tú te pones peluca?
0: Yo me pongo peluca, ¿no? Híjole, mano, es que no me veo de blanco. No, güey, es que
1: tienes el cabello muy delgadito.
0: Sí, pero ¿sería qué? ¿Rojo?
1: Rojo, exactamente, sí. Igual lo mismo, mira.
0: Si o rojo y blanco,
1: rojo y blanco.
0: Bien ridículo yo.
1: Sí.
0: Yo voy a parecer puro encendido yo. No, hombre. Ahí, cuando salga encuerado yo.
1: Ahí le dejamos Pepe Gota al Potro, que decida si sí le entra o no a la pintada de mata.
0: Vámonos, gracias, Broccoli, por la información. Vamos a una pausa y regresamos. 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

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Oigan, estamos en unos momentos para entrar al agarrón de el Pambazo Morning Show. Entonces manda tu WhatsApp al 2292651005. Recuerda que para que puedas participar en el agarrón de la mejor, tienes que mandar tu nota de voz pidiendo tu rolita. Entonces aquí te esperamos para que nos mandes precisamente tu nota de voz. Queremos escucharte y que nos pidas la rolita con la que quieres participar para enfrentarte a la cabra loca y a la zanahoria salvaje, mano. Entonces, manda tu WhatsApp, manda tu nota de voz al 2292651005 y participa en el agarrón. Y porque tú lo dices, somos la mejor.

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0: mañana con 37 minutos. Bienvenidos, señores y señores, a La Garrón.
1: Es que no tenemos campana.
0: Pero no, por ahí estaba. Bueno, las robaron. Nos robaron la campana. De en esta esquina. Se enfrentarán. Este peso de. No, ¿cómo se dice?
1: Yo creo que somos mosca, ¿no?
0: Peso pluma, peso, no sé, ya no, ni
1: sí,
0: cuánto
1: sí,
0: peso.
1: Yo, mosca,
0: creo, yo creo que ando por los por los 80 o 75 kilos.
1: Yo, ajá, igual 70. No, entonces ya no somos mosca, güey.
0: Bueno. El peso mosca hasta qué, 60 o
1: yo
0: cuánto.
1: Creo, ajá, 60. Como 60, güey, sí.
0: No, peso pluma, ¿no? Peso pluma. A ver, espérame. Ay, vamos a ver diferentes tipos de pesos.
1: ¿Peso mucho?
0: No. Es para el box nada más, ¿no?
1: Sí, el boxeo, sí.
0: A ver, está como el. Sí. No, es que creo que me equivoqué.
1: Sí.
0: Está hablando de otras cosas, sí. Yo no, vi aquí. No. Es que vi una palabra, dice velo. Ajá. Y dije, ¿peso velo? Eso no está bien, ¿no? Creo que se fue con. Ay, mira, todo tonto yo. Es que se fue con el peso, pero de moneda.
1: Ah, ya. No, peso.
0: Acá está, es las categorías. Peso uh-huh. paja. 47 kilos.
1: 45, no, nadie, güey.
0: Mini mosca.
1: Ajá.
0: 49. Mosca. 50.8.
1: No, ni ahí.
0: Super mosca. 52.2. Gallo, 53.5. Super gallo, 55.3. Pluma,
1: 57.2. No.
0: Estoy tratando de encontrar dónde. ¡Ah, aquí estamos! Osu. Super mediano, que serían 76 kilos. Semipesado, 79. Crucero, 90. Y pesado, 90.
1: ¡Hala!
0: Oye, el potro es 90. Es pesado, entonces peso sí. pesado. Y nosotros supermediano.
1: Supermediano. Welter también, conocido, ¿no? Sí, sí.
0: El welter es 66.7 kilos. Pues, el welter. No, o sea, está un poquito
1: más pasado, sí.
0: Es porque no hemos hecho ejercicio. Sí. Cuando hagamos ejercicio.
1: Si hiciéramos,
0: welter,
1: ya sería otro. Sí.
0: Welter.
1: Sí,
0: más cara. Oigan, a ver, ya mandó la gente su audio para el audio.
2: Buen día, zanahoria, buen día, cabra, buen día, sapo. No sé si se encuentren ahí en la sesión, pero quiero participar por ahí con la llamada de mi ex. Saludos.
1: Vieja confiable, ¿no?
0: Buena rola, ándale, vieja confiable.
1: Vieja confiable.
0: Yo hasta estoy diciendo ahorita que buena rola, pero no quiero que gane.
1: Sí, claro, yo traigo la mía, pero vamos a ver.
0: Yo también no me la quito.
1: No, ¿cómo? Pues sí, no me la quito para nada. Siempre
0: para
1: conmigo.
0: Para nada, sí. Pero hay gente que sí se la quita.
1: Ay,
0: hay gente que se la quita.
1: Ah, bueno, sí.
0: Ya no quiero.
1: Pero, sí.

0: porque luego dicen que los dejamos completos.
1: Y ya. A ver, señores y señores, tenemos más audio por acá. Vaya pensando, si quieres, y espérese, porque todavía falta la de nosotros, que están chidas.
0: Sí.
1: A ver, dice por acá.
2: Hola, ¿qué tal? Buenos días. El día de hoy quiero participar con la canción del signo Libra de Grupo Libra, por favor.
1: Es que es muy sensual, porque hablo así muy sensual.
0: No sé, pero yo me emocioné. Ya tiene mi voto.
1: Oye, esa canción muy vieja, esa.

0: Ya no puedo ya.
1: Ya.
0: No puedo ya, es mucha tristeza.
1: Sí. Y pues la neta, yo porque hoy es lunes y tengo ganas de...
0: ¿De qué?
1: De bailar, de que sea una...
0: Algo movido.
1: Algo movido, pero a su vez como tristón, pero... Pues mano, mi rola.
0: ¡Ah!
1: Suma. Imagínate.
0: ¡Ah!
1: La maravilla musical Junior Clan.
0: De México.
1: Sí. No, y del mundo.
0: Ay, ya, la triple M. Ya le cambiaron de México a del mundo.
1: Sí.
0: No, hombre, hijo de tú.
1: La rueda número 3, la rueda de la zanahoria salvaje, cancionero de...

0: Se me antojó, no sé por qué, que ya me sirvieran una cubita.
1: Sí.
0: Y pasar a la pista, así como de. Vamos rico, a bailar.
1: Vamos a
0: bajar. Así de, vamos a ver. Ah, bueno.
1: Bueno.
0: Me supo a fin de semana, ¿eh?
1: Es para alargar. Hay puente, creo que también esta semana, ¿no?
0: Pues sí.
1: Sí, sí, ¿no? Pues,
0: que haya puente siempre.
1: Pues, sí.
0: Sí, aunque porque están chuecos, pero que haya puentes. Ahora sí vamos con un rolón para también, porque viene, ¿eh? Viene este señor.
1: Y tenemos boletos, ¿no?
0: Tenemos boletos. Así que tienen que estar pendiente de cómo se los va a ganar, porque aquí tenemos boletos. Yo le voy a decir cómo. Tenemos hasta de Espinoza Paz, tenemos de nombre, de sí. Frontera, de. Pero este señor Víctor García, que ayer pidió muchas cosas. Ayer pidió una hamburguesa, pidió pero también pidió que te murieras. La número 4, la de la cabra loca. Y si te gusta. Si te gusta la cuarta, vota por ella.

0: ¿Cómo? Oiga, ¿por qué tanta decepción?
1: No, no, no.
0: ¿Por qué,
1: oiga? Es otro amigo.
0: La puñalada no fue al corazón. No, no. La puñalada fue a otro lado. La puñalada fue al corazón, fue de corazón. ¿Dónde? La puñalada. ¡Ay! ¡Vote por sus canciones, señores, señores! ¡Vote por sus canciones! La 1, la 2, la 3 o la 4. Cuatro. ¿Cuál de esos? ¿Cuál
1: la 1, la llamada de mi ex. La 2, era del signo Libra. La 3, el cancionero. Y la número 4, ayer pedí.
0: A ver, vamos a escuchar por acá qué dice.
2: Hola, hola, buen día, muchachos. Otra vez aquí la señora Josefina. ¿Qué pasó, señora? Voto por la llamada de mi ex.
0: No puedo. Toda triste la señora y tenemos más audio.
3: Hola, buenos días, chicos. Voto por la canción de la cabra loca, la número 4.
0: ¡Eso!
4: Estoy a punto de volverlo.
0: Oye, pero a ver, no, mande su audio. A ver, tenemos audio.
5: Hola, muy buenos días. Voto por la 4.
0: Oiga, soy a punto.
6: ¿Qué tal, Flota? Voto por la número 1. Saludos.
1: Yo también estoy jugando.
0: Espérate, gané la 1. La 1 es la de la llamada de mí, ¿eh?
1: Sí.
0: ¡No puede ser! O sea, ¿qué les pasa?
1: Están empatados la 1 y la 4. Y además no estamos jugando, güey. ¿No?
0: O sea, pero a ver, necesitamos. ¿Y el que quién? ¿Qué pasó con el que quién?
1: Oye, sí, nada más no ve al moped, no huele al moped y se desaparece.
0: ¿Y quién vote?
1: ¿O a dónde se fueron?
0: ¿A dónde se fue? O mínimo, sí. Mínimo que quién vote por el público, sí. No sé. A ver, tenemos audio.
7: Cabra loca, la tuya está muy buena, pero vamos con las 3, por las 3.
0: Hijo de ya nada más es uno, oiga. A ver.
8: ¿A dónde se fueron?
5: Voto por la 4, voto por la 4.
0: ¡Ya gané! ¡Ya gané! ¡Ya gané, oiga! ¡Ya gané! Espérate, a ver.
9: Cabra, ¿qué le hiciste al sapo? ¿Por qué no está? ¿Qué le hiciste?
0: No, yo no le hice nada. El sapo está tomándose sus vacaciones merecidas porque ustedes lo estresan mucho. Por eso.
1: Está también se estresa el solo, güey.
0: Sí, también le gusta estar. Le encanta estar estresado ese señor.
10: Voto por la 3, voto por la 3. Sí, buenos papá. Días.
1: Era más temprano. Sí,
0: era más temprano que más. ¿Eres tú mandando ese audio?
9: Ah, yo pensaba que el sapo había saltado y se ensarta, así como dice la no. canción, pero ya vi que no.
0: A lo mejor, tú déjalo. Pero está de vacaciones. ¿Qué culpa tiene las tacas si el sapo salta y se ensarta?
1: Sí.
0: Taca, taca, que taca y taca. Está de vacaciones, se vale. Él puede hacer lo que quiera.
1: Sí.
0: Tenemos audio.
11: Votamos por la 4, raza. La 4, la 4. Vamos por la 4, claro que sí.
1: ¿Por cuál votó?
0: Por la 4.
1: La 4, la 4.
0: La 4.
1: La 4.
0: La 4. A ver.
11: Votamos por la 4, raza. La 4, la 4. Vamos por la 4, claro que sí.
0: 4.
1: Cuatro.
0: Dice el Kikín y el sapo se fueron a festejar.
1: Ay, su regalote, ¿no? Por sí, cumpleaños.
0: Sí, sí, sí. Oye, sí es cierto, el fin de semana, cumpleaños. Ajá. Del moped.
1: Sí.
0: Oye, hoy es el del potro.
1: El del,
0: ¿ah?
1: Potro, sí.
0: Hay que marcarle para despertarlo.
1: No, ha de estar bien dormido. Sí,
0: eso, sí, sí, hay sí. que despertarlo al desgraciado ahorita. Al desgraciado. Ahorita lo vamos a despertar al protro. A ver si sí.
1: A ver si contesta.
0: A ver si.
1: Además, sí. No voy a decir alguna cosa muy impertinente.
0: ¿Qué pin? ¿Por qué me despiertas ahorita, pin? No va a contestar, no nos va a contestar, oiga. No, pues, ¿cómo?
1: No,
0: han de haber ido a llevarle serenata, ¿no?
1: Vi que andaba con una cobija de las Chivas, güey, en la noche. No, porque yo me duerma con él, güey, sino que vi subió una historia.
0: Yo dije, bueno.
1: Bueno.
0: ¡Vaya, potro!
1: ¡Vaya!
0: La Flota te saluda, muchas felicidades.
12: Yo, pa.
0: ¿Qué te agarró? ¿A poco estás dormido?
12: Sí.
0: No, pues si es tu cumpleaños, tienes que levantarte ahorita, disfrutar de tu día.
8: Sí, claro, pero uno es, uno es de al rato que salga el sol. Que se quite el sol, que se quite el sol. Al revés.
1: No, no, pero no. Está nublado.
0: Está nublado. Ni el sol, ni hay sol.
8: Ah, huevo, mira que...
0: ¡No, no, no! ¡Estás al aire!
8: ¡Ah, la madre! Bendiciones. Bendiciones, familia.
0: ¡Estás al aire, güey!
8: Ay, ay, qué bonito.
0: Es que nos estábamos acordando el fin de semana, fue el del moped. Ya te tocó a ti, pero el moped, ¿cómo lo despertamos, no? Sí. Ya está aquí temprano. A ti sí te tuvimos que despertar.
8: Sí, no, no.
0: No, que no diga ya. Sale, nos vemos, potro. Muchas felicidades.
8: Gracias, gracias, pa, gracias.
0: Que te la pases bonito. Adiós, manito.
8: Gracias, amor y paz, familia.
0: Órale, saludos, va. Porque tú lo dices, somos
8: la mejor.
0: Bye, bye, bye. Hijo de su. No pensamos que nos fuera a decir tantas lepe.
1: Y se contuvo.
0: Sí. Y sí nos despertó, ¿eh? Que sí. Diga, sí se despertó, sí nos contestó. Sí, sí. Ahí está, mándale felicitaciones también al potro. A ver, otro audio por acá.
13: Los pongo en cuatro a los dos. ¿Qué pasó? Los pongo en cuatro. Saludos desde el taxi 8722 Veracruz.
0: Saludos, saludos, carnalito.
14: Estoy a punto de volverme choto.
15: No, vamos por la cuarta.
0: Ya, Dorito. Preguntan por acá que cuántas veces le dan vacaciones al sapo al año.
1: Es que es el sapo y el moped, o sea, se les dan juntas, ¿eh?
0: Ah, por sí, eso. Sí, güey. Les dan dos días menos que el potro.
1: Ajá, güey.
0: Así, imagínate nada más.
16: Quiero desearle muchas felicidades al potro, que la pase bien y que Dios lo bendiga y lo cuide siempre.
0: Ahí, sí. Ahí está. Saludos y felicitaciones. Ya, ahora sí, ya nos vamos con la canción ganadora. Hey, absténganse, por favor, ya de mandar mensajes. Ya gané, gracias. Gracias, Dios, gracias, Señor. Esto va por ti, mamá, porque ayer fue tu día. Y saludos a todos. Aquí en el Pambazo
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0: qué vienes tan tarde?
1: Vengo de ver a la otra.
0: ¿A poco? ¿Y es más joven?
1: Tal vez.
0: ¿Y seguro es más bonita?
1: Puede ser.
0: Estuviste con tus amigos jugando videojuegos toda la noche.
1: Ay, sí.
2: No digas sí, no digas no, ni repitas la misma respuesta para ganar en el sí, sí, no, no.

0: las 9 de la mañana con 7 minutos.
1: Ahora las 2 de la mañana.
0: 9, dije 9.
2: No,
0: dije las 9 de la mañana. 9 de la mañana. Lo que pasa es que lo dije muy rápido, tan rápido, que nada más alcanzaron a escuchar hasta el 2. Son las 9 de la mañana con 8 minutos. 10 momentos del sí, sí.
2: ¡No, no!
0: Tiene que marcar usted en ese momento a cabina, hacer una conversación, pues coherente. No decir sí, no decir no. Y tampoco repetir palabras, repetir respuestas, ni quedarse callado mucho tiempo para que usted se pueda ganar ¡500 pesotes! Y tenemos llamada.
2: Ya colgó.
0: Ya colgó. Nada más porque escuchó que eran 500, ¿o qué le pasa?
2: Yo creo que sí.
0: El fin de semana se ganaron 1,050 pesos.
2: Para festejar a mamá, ¿no?
0: Ey, pues se acumuló. Pero tú no dejes que alguien más se lleve tanto dinero. Tú llévate los 500 varos. Marca 2291-00105 y 2299-2191-21.
2: O practica, mano. Es el momento preciso para practicar.
0: Para practicar, así es, para que usted marque con nosotros y empiece a. Bueno, sí. Ya perdí, con permiso.
2: La que sigue.
0: Y la que sigue, a ver. Tenemos llamada por acá. A ver. Son 500 pesos, ¿sí? Bueno. No, otra llamada. Bueno.
3: Hola.
0: ¿Quién habla?
3: ¿Carlos
0: qué?
3: Infante.
0: Poco así, pariente de Pedro Infante.
3: Claro.
0: A ver, canta una canción de Pedro.
3: No me acuerdo.
0: Pero el vato presumió que era pariente de Pedro Infante. De volado. Amorcito corazón.
2: Yo tengo tentación de un beso.
0: Casi no sé chiflar. ¡Bueno! ¡No! ¿Cómo va a ser, oiga? Si le estaba diciendo, bueno, a usted, ¿para qué cuelga? A ver, son 500 pesos. 500 pesos que le sirven. O sea, con 500 pesos, yo ayer me compré un kilo de carne asada, asada, ya con salsitas y todo, ya con 500 varos.
2: ¿En dónde, güey?
0: Bueno, fue un poquito más, pero...
2: Pero, pues tú pones el resto, güey.
0: Sí, pero ya, hombre, te imaginas. Le pones 200 varos más y ya. Y ya. Híjole, qué rico. ¿Hay otra llamada?
2: Sí, a ver.
0: ¡Bueno!
2: ¿Otro gato?
0: No.
2: No, pues ya lo repitió.
0: ¡Bueno!
2: No.
0: Ya. Híjole, manito.
2: Aparte, fue muy largo su mensaje.
0: Un mensaje que vino del más allá, de otro planeta. Un mensaje extraterrestre, lo que escuchamos. No sé, porque así como. Y no sabemos con qué lo hizo, ¿verdad? Pero tenemos otra llamada. ¡Bueno!
4: Hola.
0: Hola, ¿quién habla?
4: Jesús Alejandro.
0: Jesús Alejandro, ¿cómo estás?
4: Bien.
0: Oye, carnalito, ¿quieres dinero?
4: Siempre.
0: ¿Te hace falta?
4: A veces.
0: ¿Qué te quieres comprar?
4: Unas truzas.
0: ¿Cuántas truzas?
4: 5.
0: ¿Las tienes rotas?
4: Todo el tiempo.
0: ¿Siempre están rotas?
4: De repente.
0: Carnalito, ¿y cómo las rompes?
4: Con el frijolazo, ya sabes.
0: La loco, o sea, así rajita de canela.
4: Puro pedo.
0: Oye, ¿de qué color las tienes?
4: Rojitas, pasión.
0: ¿Y de qué color las quieres?
4: Azules.
0: ¿Suavecitas?
4: Verdes.
0: ¿Que no te lastimen?
4: Hilo dental.
0: Ya es coherencia. No, ahí ya es coherencia. Tiene que... A ver, ¿tenemos otra llamada?
2: Tenemos otra llamada.
0: ¡Bueno!
5: Amorcito corazón, yo tengo tentación.
0: ¿Quién habla?
5: Infante.
0: Oiga, Pedro.
5: Claro.
0: Bájale a su radio para que lo escuchemos bien. ¿Ya le bajó?
5: Ya.
0: Eso, oiga, ¿usted vive aquí en Veracruz?
5: Claro.
0: ¿Tiene calor?
2: Ya, claro,
0: dijo, sí, claro, le pidió palabra, lo siento mucho. A ver, oigan, la plática es coherente. Si me empiezan a decir otras cosas que no estoy preguntando, pues va para afuera, ¿no? Como hace ratito que me contestaron verde e hilo dental, no tenía nada que ver
2: con la pregunta.
0: Así es, pero a ver, tenemos otra llamada. ¡Bueno!
6: Buenos días.
0: ¿Quién habla?
6: Cristina.
0: ¿Cristina qué?
6: Reyes.
0: ¿Reyes de dónde?
6: De todos lados.
0: No, digo, ¿de dónde me hablas?
6: Ah, chingado, del trabajo.
0: ¿Estás trabajando?
6: Sí.
2: Y no bueno, sí, ya, ya.
0: Ya dijo que sí, la tía Tabocho.
2: Oye, iba bien.
0: Iba muy bien, nada más, no seas tan descarada. O sea, ya sabemos que estás en el trabajo, pero hubieras dicho, cábula, o no sé, ¿no? Que dijiste, sí, casi de sí, me vale que me escuche mi jefe. Y estoy aquí ganándome lo que
2: él no me da. ¿Por qué te lo pusieron a competir?
0: Oye, sí, cierto, a ver, compite, ¿cómo se llamaba? No recuerdo, pero para que ponga el desayuno, ¿no?
2: Ah, ajá, a lo mejor.
0: Es que te imaginas. Sí, yo creo que, jefe, la oficina debería de hacer eso, ¿no? De apoyarse así y marcar. Y a ver, vamos a la base del desayuno.
2: Es como de integración.
0: Ándale, ejercicio de integración. Sí. Venga, vamos a apoyarse todos. Todas las oficinas a marcar. Tenemos llamada. Bueno.
7: Bueno.
0: ¿Quién habla?
7: Ángel.
0: ¿Ángel qué?
7: Domínguez.
0: Oiga, ¿es usted el que le gustan los chicos estos de González Pajés?
7: Claro.
0: Es que me dijeron que los visitó ayer, me está pidiendo su número uno, se lo va a dar.
7: Pásenlo.
0: Oiga, pero ¿sí le gustó la noche de ayer?
7: Puede ser.
0: Pero dice que no, hombre, que le tocó hasta las anginas.
7: Qué rico.
0: Carnalito, ¿se te gusta mucho?
2: Ya tardó mucho.
0: ¿Tú te ves casado con un hombre?
7: Puede ser.
2: Ya puede ser, hijo.
0: Puede ser. No puede ser.
2: Puede ser,
0: lo está repitiendo. Entonces, no puede ser porque no puede repetir, porque si no pierde. Otra llamada, chance de otra.
2: Una más.
0: Bueno. No puede ser. ¿Ves? No puede ser.
2: Y no pudo ser. Ah, bueno, a ver, la última.
0: Bueno. A ver, ¿no? Sí, ¿no la tenemos? Por acá la tenemos. A ver qué dice. Bueno.
8: Bueno.
0: ¿Quién habla?
8: Aquí, Luis Pérez.
0: ¿Luis qué?
8: Luis Pérez.
2: Ya ahí está, valió.
0: Ya repitió. Luis Pérez. Y todavía le repitió el Luis, mi carnalito. Sí. No se puede repetir palabras. Es no decir sí, no decir no, no repetir respuestas, palabras, pujidos, gemidos, lo que sea, y no quedarse callado, pero que sea una plática coherente. Un minutito nada más, no le costaba nada, nos tenemos que ir a una pausa. No le cambie, seguimos aquí en el Pambazo.
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0: La gente está esperando esa sección. Señoras y señores, el Averno acaba de empezar y la gente manda su mensaje y híjole, manito, hay gente que se pasa de lanza. O sea, ¿por qué tanto odio? ¿Por qué? Oiga. Oiga, ¿qué empezó? Tranquilo, tranquilo. Me equivoqué de efecto, era risita nada más. Bueno, comenzamos, señores, señores, con el Averno. Mande su mensaje del Averno al 2292-6555. Dice por acá, hola, buen día. Quiero mandar al Averno a Juana y a Luisa por revoltosas. Revoltosas son de veras. Tan bonito que ser revoltoso. Nada más un ratito, sin perjudicar al prójimo, por favor.
1: Por favor, no lo perjudique.
0: Dice por acá. Canijo, estas son declaraciones. Quiero decirle a Marisela que es el amor de mi vida y que pronto estaremos juntos. Ay, qué bonito. Y que le da las gracias por los momentos lindos que han pasado. Que no te preocupes, mi amor, dice. Ayer no te pude dar nada, ya que en el campo había mucha gente. Ah, canijo. Bueno, dice, al Averno a Rufina por hipócrita. Órale, tómala. Ya ves, ¿para qué andas ahí destruyendo familias? Tenemos por acá más audio. No. Te mensajes del Averno, ¿ok? Al Averno a Roberto por creído, cara de mapache. Parece vieja chismosa. Y ya. Por acá dice. Ok, pues este es para Moped. Moped, buen día. Recibe un beso de tu abanico, dice, de parte de Zoila. Zoila, la mera osa, dice. Bueno, saludos de parte de Ana Lilia. No manches, bueno, saludos para Moped. Está descansado, tiene vacaciones, ok, déjalo descansar. Dice, al Averno, a la Gustambo, que se la pasa llorando toda la noche porque sus águilas quedaron fuera de la liguilla. Ay, ni porque les regalaron dos penales. Ay, de parte de la pelona y el mongolino Pacquiao. Ay, a ver, dice por acá. No, espérese. Al Averno a viejo Luis, por chismoso, que habla de las señoras. Ándale. Chismoso, viejo, chismoso este. Al Averno a Alejandra, porque... Bueno, al Averno a Alejandra, porque le cree a la... ¿A la mensa de quién? Ah, ok, porque le cree al Marcelino, ya. Es todo, dice. Al Averno, al borracho mantenido de Chicomán. Que ayer en el partido de béisbol perdieron. Tómala. Qué feo es perder en un partido. Dice, hola, cabraloca, buenos días, excelente inicio de semana. Al Averno, a Silverio y a Alex, que me pidieron dos sandías y estaban... me vendieron dos sangrías y estaban agrias y aguañosas. Guácala. Ni saben escoger sandías. Al Averno, a la Gloria, porque se siente que no le apestan los gases. Bueno, ya. Se los tira muy altos, ¿no? Dice por acá, buen día, que se vaya al Averno la Negra Jackson, porque... Ay, Dios. Porque ahora sí le quiere dar el dudo de globo al Manny. Y al Manny que anda estrenando camioneta. Está estrenando camioneta, hombre. Al Averno, dice por acá, el cuerpo... espérense. Ah, ok, sí. Al Averno, al cuerpo de garrafón de la Ana. Ok. Dice por acá, al haberlo, al Sergio, que se viene a quedar con la Liliana. Pero ¿y esto? Y anda ahí de dejo con otras viejas. Ah, anda de ahí de Cusco con otras. Quiero mandar al haberlo a Ciro, porque es un viejo ambicioso. Porque se quedó con toda la herencia y no le dio a su hermano. Ah, móchate tantito, móchate acá con nosotros también. Pásate un poco de la herencia. Así sea una vaca, te hayan dejado. Haz tamales. Haz tamales y danos tamales. Saludos desde Chavasla, dice. Ay, saludos al Potro por su cumpleaños de parte de Lili. Pareja de Roberto, me imagino.
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0: No es mía, ¿eh? Vámonos con música y regresamos al Pambazo Morning Show.

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2: Continuamos con el averno, señores y señores. Dice por acá, tenemos más mensajes. Al averno, a Zoila. Soy la vieja. Porque aquí dice así, soy la vieja. A Zoila. Que porque es muy problemática. Ay, Dios. Ay, qué agresivo. Ay, qué agresiva. Dice por acá. Espérense, no lo muevan. Al averno. Ese ya lo habíamos leído. Al averno. Híjole, me perdí, oiga. A Ciro. Al averno. A Ciro. Por ambicioso. El que se quedó con la herencia, es cierto. Quiero mandar al averno a la Pacha. Porque es chismosa. Nada más anda hablando de su nuera. Ve que también luego las suegras, ¿cómo son? No es que uno hable de ella, sino que uno dice, ay, como que se mete, ¿no? Como que, ay, no. Bueno, vamos a seguir con los mensajes del averno. Al averno a Patricio, que le hace el favor a Liliana. Uy, uy, hace favorcitos el vato. Ah, pero le da dinero. Ah, bueno. Quiero mandar al averno al... ¿A quién? A Juan el Chapulín, porque habla de su compadre, Roberto. Órale, ándale, ¿para qué anda hablando ahí de su compadre, chismoso este? Dice al averno a la vieja del Lolo. Canijo. Por nada más porque sí. O sea, ni le ha quitado nada ni nada, pero bueno. Al averno a Ángela. Porque siempre anda de fodonga, por eso. Y huele a puro perro cochino. O sea, es un perro con cara de cochino, un perro sucio, ¿no? No sé. Al averno a... ¿qué? Al averno a Perfecto, así se llama. No. Ok, ahí lo dejamos. Al averno a la Gustambo, que se pasó la noche llorando. Esa ya la dijimos, hombre, ¿por qué lo vuelven a mandar? Al averno a Inés y a Meche, porque son tal para cual. Se meten con muchos hombres. Ah, ¿como cuántos? Tampoco que sea muchos. Dice... al averno a Berna, que se ponga a chambear. ¡Órale! Ponte a chambear, canijo. Todavía tenemos tiempecito aquí, dice. Vamos a ver más mensajes. Al averno al oso. Oso cara de burra. Por deudor y robadinero. Tómala. Al averno a las mujeres que andan con hombres casados y que siempre se andan escondiendo como ratas de alcantarilla. Ah. Dice por acá, al averno a Fátima, porque es cochina con los hombres. Ay, Dios. Al averno a Toño, que anda hablando de Karina. Ándale, órale. Dice por acá, excelente inicio de semana. Quiero mandar al averno canijo, a los chalanes flojos que no vienen a trabajar los lunes. Sí, cierto. Bueno, a toda la gente que no trabaja el lunes, que se vayan al averno. Oigan, hasta aquí ya llegamos. Hasta aquí ya llegamos.
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2: Nos tenemos que ir, manito. Nos tenemos que ir. Ah, sí. Y a la verna a todos los Team Calor. Todos chiflen a su Mouser, dice, oliendo agrio. ¡Saludos para el chileno! Nos vamos, nos despedimos. Mi nombre es César El Borre Viveros y ahorita se quedan con Gajo, en el borde de Gajo, en más relajo.

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1: 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Híjole, se pone buenísimo este, señores, señores, ¿cómo están? Te saluda tu amigo Edgar Gajo.

0: WhatsApp al 2292-6555. Y también para mandar sus, pues, sus saludos, ¿no? Y todo. Así, y que se manden mensajes bonitos. Ya como apoyándose, como que se quiere la gente. Así, mándese mensajes. Como si se quisieran. Así bonito, ¿por qué pelearse? ¿Por qué estarse diciendo de cosas? No lo hagan. Es malo para la salud. Corran. Mejor patinen en el bulevar. Patinen en el bulevar. Esa es la opción, señores y señores. Hoy lunes, yo te digo a ti, tú que me estás escuchando, tú, si tú estás enojado en ese momento, si tú estás escuchando y estás enojado, estás pasando por un momento difícil, estás enojado, estás frustrado, estás que te lleva así. No, hombre, papi, vete al bulevar con tus patines. Te pones esta canción, esta, así. Cumbia. Y ahorita esta hora así en el bulevar. Hombre, paz, con esta canción así en tus audífonos y tú patinando en el bule. Te apuesto que recorres todo el bule y ni lo sientes, ni te cansas. Hazlo. Alguien que lo haga, alguien que patine, que lo haga y que nos avise cómo le fue. Porque es una experiencia religiosa, la experiencia religiosa. 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Tenemos mensaje de el WhatsApp que nos escribe la gente por acá. Recuerda que también puedes estar comunicado con nosotros a través de las redes sociales, porque nosotros tenemos redes sociales y ahí estamos subiendo videos y de todo, y también te contestamos. Así que escribe en las redes sociales @lamejorveracruz100.5. Así nos puedes seguir en todas las diferentes redes sociales. Y descarga la aplicación, porque si tú descargas la aplicación, no sabes todo lo que te puedes ganar ahí. Hoy tengo boleto de Espinoza Paz. Tengo boleto, pase doble. A ver, espérame, ahorita les voy a decir bien el chisme. Hoy tengo un pase doble para que vayan a ver a Espinoza Paz. Y ahorita les voy a decir cómo se van a ganar ustedes este pase. Es sencillo. Es sencillo, ¿ok? Les voy a dar tiempo, porque yo sé que ustedes hacen una de veras, les cuesta las cosas. Les voy a dar tiempo, se los voy a dejar ahorita, ¿ok? Y en el último bloque voy a escuchar los audios que sí hayan mandado y que quieran participar, ¿ok? Es un pase doble para escuchar, para verlo en vivo, así, a Espinoza Paz, que va a estar en la feria del Ilan Ilan, ¿ok? Es el 16, el sábado 16. Para poder hacer eso, tú en este momento tienes que grabarte esta... Escucha bien, te voy a poner yo la pista y tú grabas la letra, ¿ok? Vamos. Ah, no, espérate, hombre. Ahora sí, señores y señores. A ver, ¿cuál es? Les voy a dar una pista, dice...
1: Corazón.
0: Ahí está, ya. Esa es la pista. Tiene que cantarme así bien. Yo no he escuchado a alguien que se eche bien todo lo que habla este señor, porque ni canta al inicio. Primero habla. Dígalo, quiero todo el inicio.
1: ¿Qué me hablas hasta?
0: Todo eso. Grábenlo ustedes. Toda la entrada de esa canción hasta antes del coro. O bueno, si me echan el coro también. Quiero que escuchar los que hablan, que lo dicen así como él. Mándenme su audio, van a estar participando para que ustedes se lleven este pase doble. Quiero escuchar a los verdaderos fan de Espinoza Paz, porque hay mucha gente que dice, ay, ay, ay, yo me lo sé, yo quiero ir, yo quiero. Y ni te sabes las canciones, nada más vas ahí de pegostle. Vas ahí nada más para ir a estar ahí en todo lado metido. ¿Cuál es? Cántemela. Mándenme ese minuto, minuto y medio. Yo quiero que usted escucharlos. El verdadero fan lo va a hacer y se va a ganar este pase. Es pase doble. Sábado 16. Espinoza Paz. Faltaba más, faltaba menos. 16 de mayo en la Expo Ganadera, Ilan Ilan. ¡Oh, tú eres mi otra mitad! Ahora sí, ya. Vámonos. Vámonos con música. Y regresamos. A ver, el verdadero fan que quiera, ¿eh? Quiero bien habladito todo, así como lo dice él, así. Oh, corazón. Yo que tú, que yo que tú, que yo que tú. Y de ahí, ¡pum! El coro. ¡Al diablo lo nuestro! ¡Regresamos! Al Morning de Gajo.

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1: Cumbia, cumbia, cumbia, cumbia, sa, sa, sa. Dije que sí, dije que sí. Oye, por acá tenemos ya las efemérides, tenemos mensajes. Ya nos mandaron también los audios que están participando para ganarse los boletos para ver a Espinoza Paz. Ya nos cantaron. Ahorita los vamos a pasar, los vamos a escuchar. Porque vamos a elegir a el ganador, ¿ok? A ver, dice por acá. Hola, guapo, buenos días. Salúdame mi señora madre Cecilia. Porque ayer el Día de las Madres. Ah, por ser ayer el Día de las Madres. Ok, gracias a Dios por tenerla conmigo. Soy Pau de Huatusco y mándanos un beso. Un besote para las dos. Oye, sí, saludos también para otra vez para mi madre que, al rato vamos a ir a comer. Tú aprovecha, cuando tengas a tu mamá, sal a pasear, a comer, a hacer de todo con tu mamá. Dice, tenemos audio por acá, a ver, vamos. Vamos a escuchar a nuestro amigo, nuestro corresponsal de Acutzingo.
2: Saludos, Gajo, que tengas un buen lunes, inicio de semana.
1: Gracias.
2: Y aparte, hoy se cumplen 7 años de fallecimiento de Sibel King. Sí, usted no conocerá quién es el fallecimiento de Sibel King.
1: Que sí, no le entendí. A ver si desciframos quién es.
2: Sí, usted no conocerá quién es Sibel King, el luchador mexicano que estuvo en lucha libre,
1: Silver King,
2: las luchas independientes, y que incluso participó en la película de Nacho Libre, interpretando
1: por el
2: lucharón, creo que mexicano, Lancet. Okay. Sí, Sibel King. Hoy se cumplió 7 años de que falleció a causa de un infarto de corazón. Infarto. Esto en Londres, Inglaterra. Sí, hoy se cumplió 7 años de fallecimiento del gran luchador Sibel King, que debutó en luchas libres y todo esto. Incluso estuvo la película de Nacho Libre y más aparte.
1: La niña está triste. ¿Qué tiene la niña? ¿Qué pueda yo hacer
2: para que sonría?
1: ¡Perdió en América!
3: ¡No!
1: ¡Sí!
3: Pensé que iban a decir algo de Leo Dan.
1: 17. ¡Guay, chillones!
2: Saludos, Gajo. Que tengas un buen día.
1: Eso. No sé qué iba a decir. No sé, algo de Leo Dan. Que no sé, que cumplía años o algo. Y me sale con que se estaba burlando de la América. Híjole. Bueno, de los americanistas, no de la América. Dice por acá, saludos para para la florería. Ah, para mis carnalitos de los Anturios. Y también para Cheli, allá, mi amiga Cheli, que anda por allá. Dice, Gajo, buen día desde Tejería, el Chemariguas, arriba las Chivas. Ganaron, carnalito, ganaron. Buenos días. ¿Para Frontera no tendrás? Sí, no vas a tener, tienes que estar pendiente de toda la programación para que sepas. Buenos días, saludos a los de cabina de la mejor 100.5. Un saludo para mi mamá de parte de Eduardo, su hijo, y me pueden poner la canción de Mi Primer Amor de Calibre 50. Tenemos que irnos a una pausa. Regresamos ya para dar pues los ganadores. ¿Ok? Híjole, tenemos más mensajes por acá. Arriba la América, están diciendo, ¿qué pasó?

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1: Hola, ¿qué tal, amigos? 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
2: Alien Ramírez.
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1: ¡Cumbia! ¡Cumbia! Regresamos, señores y señores. Las 10 de la mañana con 42 minutos. Y ahora sí, nos vamos rápidamente con esto. Con esto que es los cantantes que mandaron su audio para ganarse. Mira, a ver, yo dije que lo mandaran ya casi así hasta el coro, ¿no? Un pedacito del coro, pero vamos a escuchar, vamos a ver. Vamos a ver, acá está nuestro primer carnalito. Vamos a detener un poquito acá a Nelson Cancela para que escuchemos a estas personas cantando bonito, así, qué bonito. Hijo de eso, a ver qué dice.
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1: No,
2: yo
1: está muy adelantado eso.
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1: Pero eso ya más adelante, carnal.
2: 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No, no, al diablo lo nuestro.
1: No.
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1: Hijo, el hermanito, no. ¡Ya! ¡Es todo! No, pues no, ese. No, yo dije, quiero escuchar un verdadero fan que me lo cante así, bien, todo así, bonito. A ver, dice por acá, vamos a escuchar qué dice este.
3: Ay, ¿qué tal? Oye, mi borrego, a ver si esta te sirve.
1: A ver.
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1: ¡No, ese!
3: 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Atentamente, tu yoyo.
1: Ah. No, ese tampoco es así, hombre. Azu, de veras. No, que muy fan la gente. A ver, dice, quiero mandar saludos a Álvaro Hernández López, que te escucha todos los días, dice, desde las bajadas, Veracruz. Esperamos que se recupere pronto de sus pies. Carnalito, saludos y bendiciones. Ojalá te recuperes pronto de tus pies. Vamos a escuchar a ver este audio. Vamos a escucharlo.
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1: ¿Me qué? ¿Me cambias? ¿Me cambió la canción?
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1: No, hombre, pa. Aparte. Viene en avioneta el vato. No, pues no. Era yo. No, híjole, manito, no, pues muchas gracias, muchas gracias, la verdad, no nos están ayudando, la verdad, no, ¿cómo se llama? Híjole, manito, es que están cantando muy así, muy quién sabe cómo, a ver otro, por acá tenemos audio, a ver, este parece que es el bueno, voy a ponerlo aquí al inicio, a ver, dice por acá, sí, y ahora sí, comenzamos.
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1: ¿Qué han ido notando? ¿Qué han ido notando?
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1: Oye, sí, se llegó hasta el coro. A ver, por acá hay más audios. A ver, ahorita vamos a escuchar este, a ver qué dice este otro. ¿Qué dice?
2: Mi canción fue la mejor, Borre.
1: Págala.
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1: Pues sí. ¿Yo qué? Si aquí tenemos el interventor que decide quién. A ver, voy a escuchar esta. ¿Qué dice por acá? A ver, vamos a escuchar.
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1: ¡Ay, hijo de su! No, pero a ver, lo voy a adelantar tantito porque...
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1: Que ¡ya se cayó!
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0: dice el público, tú? A ver, ¿qué dice el público? Yo tengo dos aquí, ¿qué dice el público? ¿La uno o la dos? ¿Qué dice el público? ¿La uno o la dos? ¿La primera o la segunda? ¿Qué dice el público? ¡Voten! ¡Voten! Necesito que voten porque necesito conseguir... Dice por acá... ¿La uno o la dos? Que me digan por acá que voten, voten. Necesito. El primero que diga tres. El vato este.
1: O la dos.
2: La dos, la dos.
0: La, la dos. Dos, dice la uno por acá. Por acá dice otro que la dos. La, es que las dos cantaron bien, dice las dos. Pues sí, pero una la mandó primero y otra después. ¿Qué hago, señor interventor? A ver, mis jefecitos. El que lo mandó primero, el que lo mandó... El que lo mandó primero. Híjole. Híjole. No puede ser que el que lo mandó primero me están diciendo. Señoras y señores, acaba de ganar la primera, que es... ¿Cuál es su nombre? Mande su nombre completo. Híjole, manito. Es que me están diciendo que es la primera que lo mandó. Y no, pues a las dos no les puedo dar. Todavía hay más boletos. De hecho, allá el Capi tiene boletos. Yo no sé por qué no le han caído al Capi. Pero el Capi tiene boletos, así que la ganadora de estos boletos es nada más y nada menos que... Ay, no tengo a Winnie Houston por aquí, hombre. Nada más y nada menos que... Pero quiero nombre completo, bueno, aquí. ¡Malú, un aplauso! ¿Marilú qué? Es la primera que mandó su audio desde que dijimos la dinámica, ¿no? Va a haber más boletos, El Capi tiene, la Pantera va a tener mañana, creo, así que tienen que estar pendientes. Marilú Zapata es la ganadora de ese pase para ir a ver a Espinoza Paz. Y nos vamos, nos despedimos. Muchas gracias a toda la gente que estuvo con nosotros, que nos acompañó. Me despido, corazón. Esto fue el Morning de Gajo. Sí. Y así como ellos, tú también puedes ser ganador. Escucha la mejor 100.5. Y en donde esté el Capi, ahí hay regalos.

0: reguilete, mami.
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2: Amigos de La Mejor, continuamos desde el Mercado Polvorín y... 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
3: Sí, ya, aquí se echaron los prohibidos, mi
2: bueno,
3: papi.
2: Ahora vamos con la segunda dinámica por un boleto para Esperanza Paz. 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
3: A que vengas y le hagas una videollamada contándole alguna travesura que hiciste en esta semana, en este mes.
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están, mis amores? Las 11 de la mañana con 8 minutos. Bienvenidos. ¿Cómo andan? Oigan, después de un rico fin de semana, yo espero que muy bien, muy arribototota esa actitud. Y bueno, pues te acompaño hasta la una de la tarde. Aquí me voy a quedar contigo, iniciando ya, arrancando esta semana y como siempre invitándote a que te vayas rapidísimo a través de todas las redes sociales de La Mejor 100.5, a través de el WhatsApp en cabina, que también ya te estoy leyendo, 2292651005, para que te reportes. Y bueno, déjame aquí acompañarte, saludarte, de dónde me andas escuchando, a través y del portal, de en las redes sociales, a través de la app, y bueno, por supuesto, para complacerte con muy buena música, y como siempre nos distingue acá la buena actitud, a través de la frecuencia azul. Soy Marlene Ramón, la Pantera, síguenos en redes, también me encuentras como Marlene Ramón, y nos vamos con más buena música. Ahorita regreso porque tenemos lunes, el lunes del ritualito de la semana, para saber energéticamente cómo nos pinta a todos. Aquí nomás.

Las 11 de la mañana ya con 14 minutos. Bienvenidos ahora sí a este lunes del ritualito, donde por supuesto te vas a reconectar sí o sí. Oigan, pero antes de voy a felicitar a todas las mamis, oigan, porque ayer dominguito, Día de las Madres, ya no tuve chance de felicitarlas. Lo hicimos por supuesto desde el sábado, ya les habíamos hecho todo el programa para ellas, pero pues es que no podíamos arrancar la semana sin felicitar a las jefas de jefas, oigan, a las que mandan, a las que lanzan la chancla y que tienen más tino que cualquier futbolista, beisbolista. Bueno, o sea, mamás, muchas felicidades, yo espero que la hayan pasado bonito, que las hayan consentido, regalos de que se pudieran ellas consentir, porque esto de las lavadoras y las licuadoras y todo eso no es para consentirlas, al contrario, es para darles más chamba, ¿no? Espero que las hayan apapachado muchísimo, oigan, y bueno, muchas veces no necesitamos darles tanto, ¿verdad? Porque al menos de mi parte, yo celebro a mi madre todos los días, oigan, y todos los días ahí está la apapacho y la consentida, pero sí, definitivamente, pues ya saben que el día de ayer se mueve muchísimo este rollo de la mercadotecnia, y pues obviamente no nos vamos a quedar atrás, ¿verdad? De que vamos a consentir a mamá, de que le vamos a dar más esto, más del otro, y qué bueno, porque al final del día el darle a mamá nunca debe de pasar de moda, y si hay un día todavía especial para ellas, para gratificar todo el trabajo que hacen desde que se levantan, porque son las primeritas en levantarse hasta las últimas en irse a la cama, pues bueno, se lo merecen, por supuesto, y aquí estamos nosotros para reiterarlo y para seguirlas apapachando, felicitando y agradeciendo por todo el valor que hacen invaluable en esta labor importante que es el ser mamá, que nunca termina la chamba, nunca termina la tarea cuando eres mamá. Digo, yo todavía no sé, ¿verdad?, qué onda, pero lo veo con mis amigas, con las mujeres que tengo cerca, que percibo ver cómo se parten el mil para que alistar el chamaco, que la tarea, que la escuela, que la comida. Ay, Dios mío, ahora que son las mejores administrando cuando hay poco, pero es para muchos. Oigan, mis respetos, ¿cómo le hacen? Pasen tip, por favor, pasen tip. Pero bueno, por acá saludo a la banda que ya se está conectando, y por supuesto, si quieres dejar un mensaje también bonito para mamá, todavía es válido, se puede, claro que sí. Saludos para mi amiga Noemí. Noemí, ¿tú eres mamá? Noemí, te mando un saludote, mi querida Noemí, hasta Soledad de Doblado. Ya no sé si eres mamá o no, Noemí, pero también felicidades, porque si no eres mamá, eres mamacita. Dice, vendo cocos en el bule, dice por acá, saludos, cocos. Súbele a la bocina, mijo, que te voy a hacer ahí el anuncio. O sea, ¿van a creer que me voy a comer todos los cocos yo o qué? Pásele a comprar cocos. Y aparte te va a subir las plaquetas ahorita que andas ahí todo de bilucho en el sol. Pásele en el bulevar. ¿Y cuál otra, viejo, para hacerte bien? Aprovechame el bocinazo, oigan. ¡Cocos! ¿Va a querer o no va a querer? ¿Ya le subiste el volumen? Para empezar, dime si ya le subiste. En el bulevar, Ávila Camacho. Poco, ¿qué? Pipiripa. Pues dime bien, ¿cómo quieres que sea el anuncio? ¿A cómo los cocos? Ya me están preguntando por acá, ¿cómo los cocos, Por favorcito, no sé, al rato te voy a cobrar por esto. Dice, hola, saludos, buenos días, ¿dónde está la camioneta? Ahorita vamos para allá, ahorita voy con mi capi, así que no te despegues. Bueno, regreso con los horóscopos, así que pendiente, porque ahorita les voy a dar el ritualito de cómo vamos a andar. Dice, este es mi Carlos, ¿verdad? Saludos, Carlito. Oye, qué milagro, Carlos. ¡Qué milagro!

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1: Las 11 de la mañana ya con 40 minutos y ahora sí llegó el momento de conectar con el universo, con nuestra energía y con esa vibra que hoy nos quiere regalar mucha claridad, calma, buena fortuna, ¿por qué no? Porque ¿quién no le gusta que venga el dinerito? Cuando hay dinerito hay todo, oigan, hay salud, hay paz mental. Y no solamente te doy ahí como esta introducción al tu horóscopo, sino que vamos a hacer algo muy especial. Este ritual energético por signo para que cada quien desde su casita, desde el coche, desde la oficina, pues bueno, pueda alinearse con lo bueno que viene en esta semana, en este mes también. Así que respiren profundo, suelten los hombros y abre ese corazoncito para que comencemos. ¿Qué les parece? Miren, es que ahorita la energía y en general, del día, la energía habla de cierres pequeños, de nuevos comienzos, de limpiezas emocionales, de incluso tanto en los amigos como en la casa también hay que ir sacando lo que ya no nos sirve, ¿no? Oigan, es un día, es una temporada perfecta para empezar a soltar preocupaciones que ya no dependen de nosotros y abrir este espacio a nuevas oportunidades. Entonces, el mantra en general va a ser: lo que es para mí fluye, lo que no se acomoda para irse. Y ahora sí, voy a empezar ahora, voy a alterar un poquito el orden de los signos, porque voy a empezar con los signos de fuego. Ahí te voy, mi querido Aries. Fíjate que hoy la vida te está pidiendo moverte y dejar de postergar decisiones. Ahora, el ritualito de la semana: coloca tus manos en el pecho y di 4 veces: confío en mis decisiones. Confío en mis decisiones, y date tus palmaditas fuerte para activar toda esta energía. Es el mantra que vas a traer todo el tiempo en esta semana, por favor, antes de irte a la camita o antes de salir de tu casa. Confío en mis decisiones, porque te está pidiendo la energía que te muevas, ya sea del trabajo, de alguna relación, más bien lo que te resuene, mi querido Aries. Vámonos con otro signo de fuego, que es Leo. Hoy vas a recuperar, estás recuperando una seguridad que la veías muy perdida. Hay mucho magnetismo contigo, mi querido Leo. Estás poquito a poco, estás volviendo a confiar incluso hasta en las cuestiones del amor, pero llévatela suave, porque ya tuviste por ahí tus decepciones, ya no quieres otra vez picando el corazón, se me fue la palabra porque iba a decir otra cosa, pero bueno, el ritualito para Leo: mírate al espejo y sonríe 20 segundos. Es algo de verdad bien sencillo, pero bien poderoso, y vas a decir contigo: brillo sin miedo. Recuerda que la autoestima, mi querido Leo, se entrena y tiene que entrenarse todos los días, es como un músculo, hay que darle para que empiece a ver resultados. Mi querido Sagitario, también otro signo de fuego: fíjate que viene un cambio inesperado, y este cambio puede abrirte muchísimos caminos, ya sea de lo que andes buscando, pues bueno, te va a llevar a rincones donde pues has querido adentrarte, pero que te ha costado un poquito. Ahora, el ritual: vas a mover tu cuerpo, aunque sea un minuto, ahí si estás en la chamba y en este momento dices: ya estoy harto, ya estoy rebasadísimo, vas a estirarte, vas a bailar, vas a estirarte, vas a, aunque sea ir hacia la cafetera a moverte por el café, y tu mantra será: me abro a lo nuevo. Esta energía necesita y requiere muchísimo movimiento. Ahorita regreso porque estos fueron los signos de fuego. Voy a mandar saluditos por acá. Ah, que nos dicen que no digamos nada, pero que pongamos una canción que ya estaba yo a punto de regarla. Vámonos pues con esto a cargo de Julián Álvarez, que nos están pidiendo por ahí una muy buena amiga, ¿verdad? Y pues bueno, se los dejo ahí, que va dedicada. No sabemos para quién, pero va dedicada, o sí sabemos para quién. ¿Para quién? ¡Ay! Para el güerito de los Robles. Para el güero de los Robles. Se llama Mira Mi Amor, Ojitos Verdes. Y su norteño banda, Julián Álvarez. Soy la Pantera.

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1: Y pues amigos, ya nos vamos, nos pasamos a retirar a Lin.
2: Ni modo, mi capi.
1: Ya estuvo, muchas gracias a todos los que por aquí vinieron.
2: Que ya se llevaron sus boletos, que ¿sí? bailaron el vaquero, que bailaron duranguense. Y el capi también se botó unos pasitos duranguense que por ahí lo van a ver en las redes sociales de la mejor.
1: Pues hay que recordar viejos tiempos. Ahorita que ya ahora tu duranguense otra vez, yo creo que viene para acá.
2: Ya le costaba por la panza, pero bueno, ni modo, dice.
1: No, estoy bien ligerito, aunque no lo creas. Pero bueno, muchas gracias, amigos. A ratito vamos a salir otra vez a las calles a darle esos boletos. Los boletos para Espinosa Paz y los boletos también para...
2: Para el Juego del Águila este 12 y 13 de mayo, recuerda, a partir de las 7 de la tarde.
1: Bueno, pues nos vemos a ratito. Adiós, adiós, que vaya muy bien, amigos. Saludando a todas las personas que por aquí van pasando. Muchas gracias, nos vemos a rato, que Dios me lo bendiga y buen provecho, porque tú lo dices, somos...
2: La mejor.
1: Y no más.
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11: Aquí nomás, las 11:55 a.m. Oigan, y bueno, pues ya se fue, ya se levantó el changarro con la regaladora, pero yo les tengo buenas noticias porque voy a tener pase doble y VIP para que te vayas a ver a Víctor García, que ahora viene a concierto este 16 de mayo en el Auditorio Benito Juárez. ¿Quieres saber cómo ganarte este boleto? Bueno, pues quédate en la frecuencia porque ahorita te voy a decir. ¡Qué emoción!
12: ¡Lo quiero!

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1: Bueno, bueno, a las 12 de la tarde ya con 2 minutos. Y pues se llega la hora del chismecito con la farándula. Y porque anda desvelado, devastado, se va se pierde entre conciertos, entre la prensa y todo ahí desde el Aeropuerto Internacional de la Ciudad de México. Y con sueño nada más de 3 horas, mi muchacho, pero cumpliendo como buen jarocho. Buenas tardes ya, Lupillo García.
2: Buenas, mi Panther, así es, yo como decán, que ya ves que ponen afuera de establecimiento, que sí. Tienen que estar de pie, así es el solazo insoportable, así ando yo ahorita, no importa que si lo bailado de anoche,
1: oye,
2: que si lo cantado, que si lo poco dormido, no le hace.
1: No, es que sí le voy a contar al público que fuera del aire me dijiste que has andado de concierto en concierto, porque ayer te fuiste a ver a las Horóscopos de Durango, ¿es correcto?
2: Ay, me encantó, claro, y me encantó, mira, yo me la pasé baile, hasta con gente que no conocía, pero que ahí conocí y que ahí bailé. Tú sabes.
1: Se te da mucho esto de hacer amigos así. Oye, bebé, ¿más o menos cuánto está durando un show ahorita de las Horóscopos que la voy a contratar para mi cumpleaños?
2: Ay, me encanta. Yo espero estar invitado, ¿eh? Mira.
1: Pues para que veas.
2: Te voy a decir, empezó alrededor de las casi 11 de la noche.
1: ¿Y terminó?
2: Y terminó a la 1 de la mañana.
1: Ah, bueno, 3 horitas, y se ve muy buenas. Aparte, qué galillo de viejas, entre más. Ellas como los vinos, ¿no? Muy guapas.
2: Muy buen repertorio.
1: Claro, pues sí, claro, por supuesto. Me imagínate, era cuando estaba en su apogeo el pasito duranguense y toda la cosa, y obviamente, pues uno lo hacen recordar, bebé, uno lo hacen recordar.
2: Claro,
1: ya me imagino. Oye, cuéntamelo todo, por favor. Ya te vi atrás también del Diego Boneta y ahora con Grupo Frontera. ¿Qué está pasando con mis chamacos?
2: Oye, pues fíjate que nos topamos a El Fallo, el vocalista precisamente de Grupo Frontera, que están teniendo un exitazo, bueno, increíble. Acá se presentaron acá en Ciudad de México y aquí tuvieron como invitada a Belinda, imagínate. Ajá. Belinda y el Xavi. Ajá. Tuvieron a estos invitados en el Coloso de Reforma donde se presentaron, pero días antes se presentaron también en una feria de Tabasco, en donde digo que ellos están rompiéndola porque ahí incluso tuvieron un récord histórico de asistencia. Uh-huh. Al reunir a más de 137,000 personas durante su concierto.
1: Dios, qué bárbaro, están en su mero apogeo los chamacos.
2: Definitivamente, y cómo no, o sea, con todos esos éxitos que ellos tienen. Pero bueno, fíjate que esa noche quedó marcada no solamente por ese rotundo éxito, sino porque horas después de que terminó ese concierto, uh-huh, desafortunadamente ocurrió una tragedia y durante la madrugada se registró un incendio que, bueno, pues desafortunadamente cobró vida de 5 personas.
1: No manches.
2: Nada más, y varias personas más ilesas. Por supuesto que el público se preocupó también por los afectados y por la agrupación. Entonces, al tener de frente al Fallo, por supuesto que tuvimos que preguntarle sobre esto sucedido, sobre las familias, sobre los afectados, y tenemos su respuesta, mi Pancho.
1: Vamos a escuchar a ver qué nos dicen.
3: No, nosotros de hecho nos fuimos creo que una hora antes de que pasó todo eso, pero nos avisaron después y ojalá que todo esté bien por allá, pero no, nosotros no alcanzamos.
4: Fallecieron. ¿Tienes el mensaje para las familias?
3: Nosotros no alcanzamos a estar ahí ya cuando pasó eso, pero nosotros pues mandamos una disculpa, ¿no? O sea, para toda la gente que estuvo ahí, porque la verdad nosotros estábamos ahí, sí estaba muy, pero muy lleno el lugar, lo notamos y estaba muy caliente obviamente, y lo siento por todo lo que pasan, están pasando por eso.
4: Contactarte con las familias, quizá para brindarles algún apoyo después de esta tragedia.
3: Sí, nos gustaría, obviamente, después de lo que pasó, pues nosotros también nos quedamos en shock, pero lo mejor sería que se comuniquen con nosotros para encontrarlos, si se puede mandar ese mensaje para allá.
1: Bueno, pues ahí están las declaraciones. Qué lamentable lo que sucedió, Lupillo.
2: Lamentable, sí. Y sabes que lo que yo aplaudo de él,
1: sí,
2: es que está muy consciente de lo que sucedió, y uh-huh, sobre todo que están conscientes y dispuestos a brindar esta ayuda a las personas, porque desafortunadamente el fuego lo que consumió fue alrededor de 200 locales de artesanos y productores, además de que provocó el colapso parcial del techo y, por supuesto, las actividades pues tuvieron que ser suspendidas, ¿no? Después del éxito de cantar, pues uno que se va a imaginar, ¿no? Sí. Que van a pasar estas cosas, ellos tampoco, y como él mismo lo dice, el lugar ya se sentía caliente, pues sí. Hablamos de que pues reunieron, repito, más de 137,000 personas. Uh-huh. Es evidente que pues el calor va a llegar, ¿no?
1: Claro.
2: La multitud, el calor, pero nunca te vas a imaginar que después va a suceder un incendio como fue lo que pasó esta noche con Grupo Frontera.
1: Híjole, lamentable. Ojalá, acá los vamos a tener el día 17 de mayo en la explanada del Estadio Luis Pirata Fuente. Esperemos que pues todas esas medidas de seguridad y todo, antes de comenzar un evento, pues estén como bien checadas, ¿no? Que todo, absolutamente todo, pues esté monitoreado para que no vuelvan a pasar estas situaciones, mi querido Lupillo, aquí y en ningún lugar.
2: Así es, que esto pues ahora sí que quede de experiencia.
1: Claro, de experiencia,
2: ¿no?
1: Así
2: para
1: es.
2: Para tener esos cuidados y también pues tener a un buen equipo, ¿no? Uh-huh. Que esté pues preparado para precisamente enfrentar lo que pueda llegar a pasar.
1: Seguramente después de esto tendrán mucho mayor cuidado con estos detalles. Lupillo, te mando un abrazo, mi amor. Yo te dejo en la chamba porque sé que andas corriendo detrás de los artistas y pues
2: pero,
1: bueno.
2: Pero déjame soltarte lo que viene.
1: Ah, pues suéltame.
2: Siguiente enlace.
1: Ah, claro, yo me aquí me tomo mi jugo. Eso.
2: Me acabo de tapar a José Manuel Figueroa.
1: ¿Qué pasó?
2: Nada más y nada menos que a José Manuel Figueroa, y por supuesto que nos habló de todo, de estas acusaciones que está haciendo Imelda Tuñón, Imelda, quien fue la esposa de Julián.
1: Uh-huh.
2: Si tú escucharas todo lo que dijo de esta mujer,
1: yo ya quiero escuchar.
2: Que de verdad no sabemos dónde tiene la cabeza.
1: Ay,
2: es padrísimo todo lo que nos contó. Y nos habló también de ese romance que tiene. Entonces, ya el viernes nos escucharemos de
1: ¿Ya
2: nuevo.
1: ¿Ya tienes el material?
2: Para soltar todo, claro.
1: ¡Ay, me encanta, me encanta, me encanta ver el mundo arder, pero no arder en él!
2: Va a
1: Gracias,
2: ser Troya,
1: mi amor.
2: Va a ser Troya.
1: Eso, Vero. Pues te mando, ahora sí te mando un beso, mi amor. Cuídense mucho, por favor. Y cuando puedas, pues ya vete a dormir, ¿eh? Cuando puedas, ya. ¡Bájale tantito!
2: En un ratito más, mi Pancho.
1: Deja fiesta para otros, mi amor. ¡Te amo!

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1: Oigan, las 12 ya de la tarde con 27 minutos. Y pues bueno, oigan, ya lo estaban pidiendo, ya están por acá comunicándose porque, pues ya les mencioné que tengo regalito, es pase, fíjense nomás. Díganme si no andamos tan de buenas en este momento que se va pase doble VIP para el concierto de mi hermoso, de mi guapo, de mi Víctor García, que aquí lo tuvimos en cabina en una entrevista. Y pues bueno, si tú quieres estar en este concierto el día 16 de mayo en el auditorio Benito Juárez, en este gran concierto que lleva por nombre Mi Regreso Tour, donde va a tocar éxitos y todo lo que traen en esta nueva producción, pues tienes que mandarme en este momento, aquí, ya, esa la de ahorita ya, a través del WhatsApp en cabina 2292-65105, mandarme de entrada, ya lo sabes, y te voy a cansar, pero es que sí o sí debes de tener la aplicación descargada de La Mejor y me tienes que mandar tu nombre de usuario. Una vez que tú me mandes tu nombre de usuario, me vas a poner la captura, me vas a poner el nombre de usuario, bueno, o la captura de donde se vea el nombre y tu nombre completo, ¿ok? Porque hay bases, recuerda que no tienes que haber ganado últimamente con nosotros para poder participar en esta dinámica. Una vez que me mandes tu nombre completo, de las personas que se reporten ya ahorita, en este momento más nombre completo, recuerda, nombre completo. Estas personas que estén registradas aquí en el WhatsApp son las que me van a marcar antes de que nos vayamos del programa, me van a marcar, ¿ok? Porque yo les voy a hacer una pregunta bien sencilla, porque ese es el primer filtro. Una vez que yo les diga, ya están listas las líneas, ustedes me van a llamar a cabina, yo les voy a hacer una pequeña preguntita para ver qué tan fan son de Víctor García. Así que búsquele, rásquele todo, por favor, porque aquí solamente este pase VIP. Ya lo dijo en un concierto un artista, que los que están en VIP es porque son fan de Hueso Colorado. Entonces, si ustedes, yo les hago una pregunta y no se sabe netamente la respuesta, pues híjole, me están diciendo que no son fan. Así que muy pendientes, por favor, para este boleto, que la verdad, híjole, no todos los días se va, no todos los días va a estar. Oigan, continuamos rápidamente antes de irme al corte, me voy a ir con los signos de tierra en este lunes de ritualito. Tengo pendiente a Tauro, Virgo y Capricornio, que entran dentro de tierra. Fíjate, Tauro, vamos a comenzar con Tauro, porque se abre una etapa de merecimiento y de mucha abundancia. Estás aprendiendo en este momento a recibir sin culpa. Fíjate, tu ritual, Tauro, te vas a dar un gustito pequeño, así sea un dulcecito, tu canción favorita, algún cafecito que te quiera servir, que a lo mejor dices, híjole, pues yo no gasto en cafés, yo me los preparo, no, vete a dar este gusto, vete a un lugar bonito y antes de disfrutarlo, di en voz alta, merezco lo bueno y lo recibo con gratitud, mi querido Tauro. Vámonos con los amigos de Virgo, mis hermanos de Virgo. Mira, la mente ahorita necesita descanso, has cargado demasiadas preocupaciones, quizás de muchas deudas, mi querido Virgo, así que estate un poquito más tranquilo. Yo sé que es difícil porque cuando andamos cargando demasiado es imposible, pero vas a escribir todo lo que te preocupa en una hoja. Esto de verdad funciona y a lo mejor soy muy repetitiva con este tema de la hojita en blanco, pero de verdad es que funciona. En esta ocasión tú vas a escribir todo lo que te preocupa, la vas a romper y vas a tirarla diciendo, suelto lo que no controlo. Yo sí la voy a aplicar, la verdad, yo sí la voy a aplicar sí o sí antes de irme hoy a camita. Capricornio, fíjate que el universo te está pidiendo parar un poquito. Descansa también, porque el descansar es sinónimo de avanzar. Tu ritual, mi querido Capricornio, fíjate que antes de dormir vas a respirar profundo 10 veces y vas a agradecer tu día. Todo lo que hiciste hoy, así sea bueno, malo, lo que hayas vivido, lo vas a agradecer porque vas a activar la paz y esas oportunidades laborales. ¿Qué les parece? Me encanta. Vámonos. Ahorita regreso porque todavía me quedan pendientes ahí unos signos y ya lo saben, a reportarse a través del WhatsApp en cabina 2292-65105. Déjame tu nombre completo más la captura de que ya estás registrado en la app de La Mejor y ahorita te voy a dar la pauta, la luz verde para que me marques a cabina y me respondas una preguntita sencilla. Obviamente, cosas de Víctor García, ¿verdad? Que aquí voy a detectar quién es fan y quién no. Soy La Pantera, aquí nomás.
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1: Ahora sí, de las chicas que se comunicaron, de las personas que mandaron WhatsApp, acá ya pueden marcar. Ahora sí que la voy a aplicar. De Tig Marí, de Doping Web, bueno.
2: Buenas tardes.
1: Hola, mi amor, buenas tardes. Bájale un poquito tu radio, porfa. Y vamos a escucharnos de aquí directamente de la llamada. ¿Cómo estás?
2: Nerviosa, la acabo de orillar, venía manejando.
1: Ah, súper, o sea, ya te orillaste y toda la cosa.
2: Ya.
1: ¿Cuál es tu nombre, mi amor?
2: Elsa.
1: Elsa. A ver, no veo tu nombre por aquí. ¿Ya me lo mandaste?
2: Sí, mandé la captura también.
1: A ver, ponme un hola rápidamente. Aquí ya te encontré, Elsa Martínez.
2: Sí.
1: Perfecto, ¿cuándo fue la última vez que participaste con nosotros? ¿Ya tienes ratito?
2: Yo creo que como por
1: septiembre. Ah, ok, ya puede. ¿Qué tan fan te consideras de Víctor García, mi amor?
2: Pues mira, alguito.
1: Alguito.
2: La que es más fan es mi hermana, porque me acuerdo que cuando estaban en la academia, no hombre, nos alocaba escuchar a Víctor García, que era un guapote, y ahorita
1: hermoso. ¿Verdad? Está como los vinos, el hombre. ¡Ay, no!
2: Algo. Porque no se me hace lógico.
1: Oye, si te ganas este boleto, ¿con quién te vas a ir al concierto? ¿Con tu hermana?
2: Mi hermana.
1: Ay, Dios mío, pues échale ganas, mana, y haz memoria, porque te voy a preguntar algo así. Datos, que a ver si te viene a la mente. Tienes muy poco para contestar, ¿eh? Te voy a dar 10 segunditos, así para que, mira, rapidísimo, ¿va?
2: Ok.
1: Órale, va que va. Dime el año en que Víctor salió del reality show de la academia.
2: ¿Me vas a dar opciones?
1: ¿Eh?
2: ¿Me vas a dar opciones?
1: No te voy a dar opciones, pero te voy a... Pero no pensaba ayudarte opciones, pero te voy a ayudar rapidísimo. Inciso A, 2004. Inciso B, 2002. Inciso B, C, 2001. Rápidamente.
2: Gracias. 2002.
1: ¿Segura?
2: Segura.
1: ¿Segurísima, segura?
2: Segura.
1: ¡Es correcto! Oye, muchas felicidades. Entonces te vas a ir con tu hermana al concierto.
2: Muchísimas gracias a ti, Pantera, ¿eh?
1: No, hombre. No, y si no quiere tu hermana, me voy yo contigo, mana. No te preocupes, yo entiendo. Oye, no me vayas a colgar porque ahorita te voy a tomar tus datos. ¿Va que va?
2: Va que va,
1: muchas
2: gracias.
1: Dios mío, man, así me gritaste aquí. No quiero saber cómo te vas a poner en este concierto, pero disfrútalo, se vale. Vámonos con más buena música. Ahorita regreso, soy la Pantera. 12:41, porque tú lo dices, ¡somos!

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1: Ay, no me puedo ir porque todavía tengo pendiente a mis signos de agua y me quedé con Cáncer. A ver, Cáncer, es momento de sanar el corazón y abrazar las cosas que te han pasado, que no importa que te hayan destrozado el corazón, que te hayan traicionado. Mira, tu ritualito de la semana va a ser escuchar una canción que ames y abraza. No sé, a un ser querido, o una almohada, algún peluchito, algo que a ti te haga sentir en ese, en esa zona de confort, y vas a repetir siempre, mi corazón está seguro. Ya sea que yo te recomiendo que mejor abraces a alguien, ¿verdad? Porque eso es todavía más sanador, pero esto te lo vas a repetir, mi querido Cáncer, durante toda la semana. Este es tu ritualito y tu tarea, por favor. Scorpion, transformación profunda, fíjate que estás soltando una versión vieja de ti, mi querido Escorpión, y bueno, esta semana tu ritualito es escribir algo que quieras dejar atrás y quemarlo con cuidado también. Hay que visualizar las cosas que estás, que quieres liberar. Mi querido Piscis, ya para cerrar contigo rápidamente, tu intuición en estos momentos está demasiado fuerte. Confía en lo que sientes y sobre todo en lo que viene. Así que tu ritual de esta semana será: antes de dormir vas a colocar un vaso de agua junto a tu cama y al despertar hay que tirarlo, hay que ir a lavar el vaso, y con esto estamos limpiando la energía y el comienzo de algo nuevo. Me voy. Ah, no, que todavía tengo pendiente mis amigos de Aries para Géminis, rápidamente Libra y Acuario. Géminis, grandes conversaciones también y muchas decisiones. Envía un mensaje bonito a alguien que quieras, alguien que traigas olvidado, que a lo mejor ya lo andabas pensando y dijiste, bueno, pues en este momento, yo creo que ya es momento de que yo le escriba ahora a esa persona, porque siempre te escriben a ti. Bueno, la energía es enfócala en personas que has dejado olvidadas, porque seguramente se te va a regresar multiplicada, mi querido Géminis. Libra, se activa este equilibrio emocional y amoroso, ordena tu espacio, ese pequeñito lugar que no sé, te gusta en casita, ya sea la cocina, tu cuarto, lo que sea, es momento de ordenarlo y sacar cosas viejas. Ordeno mi vida y mi corazón, es el mantra que te vas a repetir en la semana. Y para los chamacos de Acuarios, vienen ideas nuevas, viene mucha creatividad y cambios positivos también. Es momento de escribir una idea loca o un sueño que tengas guardado y lo vas a poner en tu cartera. Y en esta carterita, bueno, vas a poner el papel con una semilla y esto lo vas a dejar ahí guardado hasta que pues ya no te acuerdes que lo traes ahí, y una vez que se rompa, porque luego el papel se rompe, lo vas a sacar. Y así nos vamos con estos 12 signos, con este ritual energético. Así que recuerden que la intención mueve energía, chamacos, y cuando tú cambias esta energía, el universo sí que sí responde. Me voy, los escucho al rato en punto de las 2 de la tarde. Se van a quedar informados con el note a cargo de Araceli Baizabal y Jorge Faibre. 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Soy la Pantera, porque tú lo dices, somos La Mejor. Adiós.
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3: Ustedes, muy buena tarde, qué gusto saludarles el día de hoy, gracias por estar con nosotros un día más, es el lunes, estamos empezando otra semana, 11 de mayo de este 2026, y bueno, el gobierno de Veracruz solicitará que el calendario escolar no sea modificado y que se declare al estado como una excepción.
4: Luego del 15 de junio se mantienen las aulas abiertas realmente sin un propósito pedagógico, esto señala el secretario de Educación, Mario Delgado.
3: Ejercerá el Ayuntamiento de Veracruz 300 millones de pesos en el Plan Municipal de Obras durante el 2026.
4: Solicita colectivo Justicia y Dignidad a Fiscalía General del Estado reactivar búsqueda en la Bocana donde fueron hallados 7 cuerpos.
3: Servidoras públicas de Medellín denuncian a usuarios de Facebook por el delito de violencia de género.
4: Sin América, Tigres y Toluca quedaron listas las semifinales del Clausura 2026 de la Liga MX. Pumas ante Pachuca y Chivas contra Cruz Azul.
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3: Bueno, pues un placer saludarles en esta tarde, 1:02 p.m, como siempre, el placer de saludar a Jorge Faibre. ¿Cómo andamos, Jorge? Muy buena tarde.
4: Muy bien, Araceli Baizabal, ¿cómo te va? Buenas tardes, justo en saludarte. A ti, el auditorio, como siempre, muchas gracias por estar con nosotros. Estamos listos para entrar en materia y platicar con ustedes los temas más importantes al momento.
3: Así es, y uno de estos temas, sin lugar a dudas, pues es lo que se ha venido generando por parte del gobierno federal, por parte de la Secretaría de Educación Pública, desde la semana pasada, en que se dio a conocer que pues el calendario escolar se sujetaba a otro calendario que ya estaba establecido y que las clases concluían pues prácticamente casi un mes antes de lo previsto. Bueno, pues ya ha habido varias polémicas al respecto y bueno, pues el gobierno de Veracruz dice que va a solicitar que el calendario escolar no sea modificado y que sea declarado el estado de Veracruz como una excepción. Así lo informó la gobernadora Rocío Nale. Vamos a escuchar.
6: La gobernadora de Veracruz, Rocío Nale García, informó que en la reunión que se lleva a cabo para la modificación del calendario escolar a nivel nacional, se está solicitando que en el caso de Veracruz se realice una excepción y no se haga ninguna modificación, ya que dijo, a pesar del calor y del mundial, el estado de Veracruz se enfrenta a una situación distinta, puesto que gran parte perdió clases durante las inundaciones que se registraron el año pasado.
7: Si bien es cierto que hace mucho calor, sí es cierto que viene el mundial, nosotros estamos haciendo una solicitud por estado de excepción, sí, ya que una gran parte de Veracruz no tuvo clases todo el mes de noviembre.
4: Sí.
7: Todo el mes de noviembre, por sí, la contingencia que vivimos en la Huasteca, uh-huh, estamos hablando que desde Cuatzintla, una parte de Papantla, Papantla, Cuatzintla, Catones, hasta el Higo, hasta arriba hasta el Higo, y toda la sierra de la Huasteca, uh-huh, no tuvieron clases, hubo escuelas que se fueron al agua.
4: ¿Sí?
6: Sostuvo que tras estas inundaciones las clases se tuvieron que suspender en muchos casos y en algunos no se ha podido reanudar de manera parcial. Sostuvo que tras estas inundaciones las clases se tuvieron que suspender en muchos casos y en algunas no se ha podido reanudar de manera presencial, por lo que es una situación compleja en la que enfrentan las y los estudiantes y por ello están solicitando que las clases se mantengan tal y como estaba planeado. Reportó para Noticias MBS Ana Osorio.
4: Muy bien, gracias a Ana, por esta información. Y bueno, justamente hablando del tema, el propio secretario de Educación, Mario Delgado, pues ha hablado de retomando lo que se dijo la semana pasada y ahora en la actualización. Y bueno, ha dicho que después del 15 de junio, pues se mantienen las aulas abiertas realmente sin un propósito estrictamente pedagógico. Vamos a escuchar lo que ha dicho el secretario sobre el tema.
8: Y debemos ser honestos. Tras la entrega de calificaciones, hay una inercia en las escuelas, en todo el sistema educativo. Después del 15 de junio, se cae en un periodo que en realidad se aprovecha para la descarga administrativa hasta mediados de julio. Se mantienen las aulas abiertas realmente sin un propósito pedagógico, solo por cumplir un conteo. Se desvirtúa la dignidad docente y se convierte la escuela en una estancia forzada. Ese tiempo muerto a veces es burocracia que roba espacio a la convivencia familiar y a la salud mental de nuestra niñez. La realidad es que México no sabe, no cabe en un solo calendario. Un Sonora 45 grados, la Huasteca Potosina con calor y humedad, la Sierra de Oaxaca, la Chontalpa de Tabasco exige miradas distintas. La soberanía de los territorios es el corazón de nuestro modelo y el calendario debe honrar esa diversidad. Además, hay una realidad insoslayable. Al cerrar la escuela, la carga del cuidado recae mayoritariamente en las mujeres. El sistema económico actual es insensible, obliga a las familias a buscar dónde dejar a sus hijos para poder trabajar. Es injusto que las empresas pretendan que el aula resuelva su falta de flexibilidad laboral. La escuela es un territorio de aprendizaje, no un lugar de resguardo de niñas y niñas por conveniencia del mercado. Reconocemos esta deuda con las cuidadoras y cuidadores. Y sin duda, para el magisterio, el descanso es un derecho laboral y una necesidad pedagógica. La estabilidad emocional del docente es la base de la calidad educativa. Por ello, propongo que en este consejo abramos la discusión y discutamos de raíz el calendario escolar y que incorporen las visiones que en estos días ustedes han tenido con padres, madres de familia y distintos actores del sistema educativo.
3: Pues ahí está lo que dijo el secretario de Educación, como para analizar cada uno de los puntos que da a conocer, ¿no, Jorge? Y ver también, pues ahora, ¿qué dicen los maestros al respecto?
4: Los maestros, efectivamente, los padres de familia también. Evidentemente, la mejor opinión es la de usted, que amablemente nos escucha, ahora que está escuchando ahí al propio secretario de Educación. En la nota previa, escuchamos la postura del gobierno del estado, que dice, cumplimos con el calendario. La semana pasada hablamos también con la secretaria de Educación de Veracruz, la consultábamos, pues, y ella decía que está a favor de cumplir con el calendario establecido, la postura, pues, del gobierno del estado. Entonces, ahora escuchamos esta postura del secretario de Educación, que me parece todavía se meten más vericuetos, ¿no? Con respecto a lo que está argumentando con respecto a las empresas, a los maestros y maestras, a los padres de familia, en fin, me parece que se ha metido en camisa de once varas, por llamarlo coloquialmente, pero bueno, pues yo creo que la mejor opinión, insisto, pues la de usted con respecto a este debate que se ha generado con el acortar el calendario escolar.
3: Así es, y bueno, pues antes también había hablado precisamente la presidenta de la República sobre este tema, que decía ella que no fue una ocurrencia precisamente del secretario de Educación y que el calendario escolar pues fue aprobado por unanimidad de los secretarios de Educación de los estados. Y bueno, pues ahora hay que analizar esto porque algunos de los secretarios se deslindan precisamente de esta situación, que no estuvieron, que pues como Veracruz, que está diciendo ya que pues aquí las cosas quedan claro, de manera diferente, y que quiere una excepción al respecto. Y pues yo no creo que las mamás le tomen a la escuela como una guardería, Jorge, muchas veces, porque fíjate que a veces te pones a pensar, por ejemplo, el horario de los niños de preescolar. O sea, entran a las 9 y salen a las 12:30, 1 de la tarde. Entonces, pues es un tiempo nada más que las mamás prácticamente muchas veces se quedan ya esperándolos.
4: Es correcto. Muchas de ellas así lo hacen, ¿no?
3: Así es. Pero bueno, así la situación es lo que está pasando y vamos a ver qué es lo que pasa sobre este hecho. Oigan, y ejercerá el Ayuntamiento de Veracruz 300 millones de pesos en el Plan Municipal de Obras durante el 2026, que incluso incluirá pavimentación en la avenida Cuauhtémoc, así lo dan a conocer las autoridades municipales.
9: Una inversión de 300 millones de pesos se ejercerán en 2026 en el Plan Municipal de Obras de Veracruz, donde la pavimentación y la introducción de drenaje en las colonias más necesitadas serán la prioridad, afirmó la alcaldesa Rosa María Hernández Espejo al señalar que también se contempla el inicio de la repavimentación de la avenida Cuauhtémoc.
10: También rescate de espacios públicos y rescate de los centros DIF que estaban cerrados. Tenemos un promedio de 70 obras importantes. Sí, entre ellas tenemos el proyecto del canal de Jiménez Sur, entubarlo, así es.
11: ¿Contempladas pavimentaciones de arterias fundamentales en la ciudad?
10: Sí, bueno, nosotros queremos repavimentar con concreto hidráulico la avenida Cuauhtémoc, pero no sé si nos vaya a alcanzar el presupuesto. Queremos por lo menos repavimentarla con asfalto. Empezamos este año y hasta donde lleguemos.
12: ¿Serían partes entonces la avenida?
10: En partes.
9: Respecto a las labores de limpieza y desasolve ante la temporada de lluvias, comentó que han avanzado los trabajos en 15 de 25 canales y esperan culminar en este mes. Noticias MBS, Lizeth Pérez Aguilar.
4: Muy bien, gracias a Lizeth por esta información. Ahí tiene usted este importante recurso, 300 millones de pesos del Plan Municipal de Obras en todo esto que ha dicho la presidenta municipal de Veracruz. Y bueno, también comentar que la alcaldesa de Boca del Río, María José Gamboa, pues anunció también obras que serán prioritarias, por ejemplo, en Las Vegas 2. Ana Osorio nos tiene más información.
13: La alcaldesa de Boca del Río, María José Gamboa Torales, informó las obras que serán llevadas a cabo en el Infonavit Las Vegas 2. Esto luego de la participación de la población en la votación. En ese sentido, dijo que empezarán con el paseo de la Zamorana Oriente hasta Río Vegas en una primera etapa donde se reemplazará la carpeta asfáltica en su totalidad. Además, habrá rehabilitación parcial de guarniciones y banquetas en mal estado, rampas de accesibilidad, entre algunas otras cuestiones.
14: Entonces, empezamos de paseo de la Zamorana, que es esta, hasta Río Vegas en esta primera etapa, reemplazamos carpeta asfáltica en su totalidad, rehabilitación, ¿por qué parcial de guarniciones y banquetas en mal estado?
15: Porque en algunos casos, digo, se encuentran en buen estado, vamos a rehabilitar las que estén con grietas y alzadas por los...
14: Por eso le pones parcial.
15: Y aparte la de las rampas de accesibilidad.
14: Entonces, obviamente las que estén en buen estado se quedan, pero guarniciones y banquetas en mal estado, pintura de las mismas. Pintura de señalización vial para separar sentidos de la vialidad. Por favor, separen los sentidos e indiquen los sentidos y los pasos peatonales. Aquí te caminas y no hay un solo paso peatonal. Y mira que hay un kinder por allá y otro por acá. Señalamientos.
13: Dijo que también se realizará mantenimiento urbano, limpia pública, atención ciudadana, entre algunas otras cuestiones en esta zona para mejorar la situación en la que se encuentra. Reportó para Noticias MBS, Ana Osorio.
3: Es la 1:00 p.m, ya con 13 minutos. Oigan, y más información, solicita el colectivo Justicia y Dignidad a la Fiscalía General del Estado de Veracruz reactivar la búsqueda en La Bocana, donde incluso ya fueron hallados algunos cuerpos. Vamos a escuchar.
9: Al señalar que Medellín es actualmente la zona más activa del área metropolitana en desapariciones y fosas, Lidia Lara, representante del colectivo Justicia y Dignidad, hizo un llamado a la fiscal general del estado para reactivar la búsqueda en La Bocana, donde fueron hallados 7 cuerpos.
16: Lamentablemente en Medellín se han disparado las desapariciones fuertes, Paso del Toro, ¿no? Pero también es el lugar que tiene fosas. Paso del Toro, es el lugar donde se localizaron las fosas de La Bocana, ¿no? Es una que se empezó a trabajar el año pasado, una búsqueda generalizada donde participaron todos los colectivos, y bueno, ahorita le estamos solicitando a la fiscal general que se reactive las búsquedas en La Bocana, que se invite a los colectivos a continuar, porque ha habido hallazgos, 7 tesoros localizados en ese predio y hay más, ¿no? Entonces hay que continuar trabajando ese predio, pero generalizado. Lamentablemente, mayormente varones.
17: ¿De qué edades?
16: En una edad muy productiva, de 15 a 32 años, 33, ¿no? Hemos visto que se ha disparado la desaparición, de por sí la ha habido, ¿no? Pero en las personas jóvenes, en los varones.
9: En el marco de la marcha que integrantes del colectivo Justicia y Dignidad realizó ayer domingo 10 de mayo en el marco del Día de las Madres, donde exigieron justicia y la aparición de sus hijos y seres queridos, indicó que entre abril y mayo tuvieron el reporte de 3 nuevos casos de desapariciones en la zona conurbada. Noticias MBS, Lizeth Pérez Aguilar.
4: Muy bien, gracias a Lizeth por el reporte. 1:15, vamos a la pausa, no se vaya, volvemos enseguida.
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5: Bueno, pues ahora nos vamos precisamente hasta la Conagua para ver pues cuáles son las condiciones del estado del tiempo y pues ver cómo empezamos prácticamente la semana. Roel Ayala en esta ocasión pues nos tiene el reporte. ¿Cómo estás, Roel? Muy buena tarde.
6: Buenas tardes, muy buena tarde a todo el auditorio. Bueno, primeramente les comentamos las condiciones meteorológicas actuales en la conurbada Veracruz Boca del Río. Contamos con una temperatura de 33.4 grados Celsius, condiciones de cielo despejado, medio nublado, una humedad relativa del 58%, la presión de 1013.2 y vientos del noreste con velocidades entre los 15 kilómetros por hora. Esta en cuanto a las próximas 24 horas, pues prácticamente estamos teniendo este frente frío número 50 que se presenta en la porción norte de Tamaulipas. Este estaría recorriendo la entidad tamaulipeca en el transcurso de esta tarde, alcanzando la porción norte de Veracruz en el transcurso de la noche y con tendencia a internarse hacia lo que es el Golfo de México. Sin embargo, pues la masa de aire frío que se le asocia estaría escurriendo sobre el territorio estatal e interactuando con el canal de baja presión en el suroeste del Golfo de México. Esto estaría favoreciendo la presencia, o que se mantenga siendo medio nublado a lo largo de la entidad. De igual forma, pues la presencia de lluvias acompañadas de actividad eléctrica y viento en rachas, los acumulados que estamos previendo, pues estarían presentando el orden de los 75 a 150 milímetros en las cuencas del Pánuco, Tuxpan, Cazones, Tecolutla, Nautli, Papaloapan, y presentándose acumulados del orden de los 150 milímetros de forma aislada en las porciones medias y altas de dichas cuencas. En cuanto a puntuales del orden de los 50 a 75 milímetros, los esperamos en las zonas montañosas de Lactopan, La Antigua y Jamapa Cotaxla, del orden de los 25 a 50 milímetros en el Coatzacoalcos y Tonalá, así como en la región de los Tuxtlas. Lluvias del orden de los 5 a 25 milímetros las esperamos en el resto de la región. En cuanto al viento, pues prácticamente se estaría manteniendo de componente norte durante este día, fijándose en el transcurso de esta tarde hacia el norte y noroeste, con velocidades de 25 a 35 kilómetros por hora. De igual forma, pues estaríamos presentando rachas del orden de los 50 kilómetros por hora en zonas de costa, especialmente del centro y sur de la región. Estas condiciones tenderían a decrecer en el transcurso de la noche y se estarían manteniendo sobre el orden de los 10 a los 20 kilómetros por hora en el transcurso de la madrugada. Esta condición de viento pues prácticamente se estaría repitiendo durante el día de mañana. En cuanto a las temperaturas, pues prácticamente sin cambio, mantenemos temperaturas máximas en la región de 30 a 35 grados Celsius en las zonas de planicie y costa, mientras que en zonas montañosas fluctuando entre los 25 y los 30 grados Celsius, esto ocasionando que se mantenga un ambiente caluroso, muy caluroso. En el transcurso de la noche y madrugada, las temperaturas mínimas de igual forma fluctuando entre los 20 y los 25 grados Celsius en las zonas de planicie y costa, mientras que en zonas montañosas entre los 15 y los 20 grados Celsius, lo que mantendría un ambiente templado a cálido a lo largo de la región.

0: decreciendo durante la noche y madrugada, con velocidades entre los 10 y los 20 kilómetros por hora. En cuanto a la temperatura mínima para el día de mañana, sobre los 24 grados Celsius, la probabilidad de lluvias, como les comentaba, pues prácticamente se mantiene baja durante lo que resta de este día. Sin embargo, en el transcurso de la noche podríamos presentar algunas lloviznas aisladas de valor inapreciable, esto por el incremento de nubosidad que se estaría presentando, y en el transcurso de la madrugada es posible que presentemos algún chubasco con un acumulado entre los 5 y los 10 milímetros de en cuanto a su precipitación. Por mi parte sería todo, no sé si tenga alguna pregunta.
1: No, simplemente estar muy pendiente de lo que nos estás comentando, Roel, y agradeciéndote como siempre el hecho de la información que nos proporcionas. Que tengas una tarde excelente.
0: Gracias a ustedes, una excelente tarde para
1: ti. Excelente tarde también para ti, Roel Ayala, desde la Conagua, pues con el reporte de las condiciones del estado del tiempo. 1:21 p.m.
2: Vamos al norte del estado, hacemos contacto con Francisco Bautista, que nos informa pues de hechos, lamentablemente, de violencia que están registrados tanto en Tuxpan como en la zona de Chicontepec. Francisco, ¿cómo estás? Buenas tardes, te saludamos con mucho gusto.
3: ¿Qué tal? Buenas tardes, Jorge, Araceli, un saludo para toda tu audiencia. Como bien lo comentas, dos hechos de violencia que van marcando la agenda de esta semana. Durante el fin de semana, específicamente el sábado y la noche del domingo de ayer, dos sucursales de la cadena de carnicerías conocidas como El Jarocho, ubicadas aquí en esta ciudad, fueron víctimas de hechos de violencia. El sábado, un ataque armado que deja como saldo 6 trabajadores, entre ellos el encargado del establecimiento, heridos por arma de fuego. Se sabe que 2 al menos empleados se encuentran heridos de gravedad, aún siguen siendo atendidos en diferentes clínicas, no se han podido recuperar. En la noche de ayer domingo, en esta sucursal que aún todavía no se inaugura en esta ciudad, hombres desconocidos arrojaron un artefacto explosivo de tipo casero. Nos han confirmado las autoridades que se trataría de una bomba Molotov que fue arrojada a la fachada de esta carnicería en esta ciudad. Se han desplegado los operativos conducentes, pero no han podido capturar a los responsables. Por su parte, personal de la Fiscalía General del Estado integra las correspondientes carpetas de investigación. Hay que resaltar que las 2 sucursales de esta carnicería, El Jarocho, se encuentran a escasos de metros de distancia. Una se encuentra sobre la misma calle Garisurieta, en la calle Mutualismo, cerca del edificio del SAT, y la otra sucursal se ubica a 2 cuadras de sobre esa misma calle, la Visurieta, pero a la altura de la calle Prípila. Ambas en la zona centro, ambas no hubo detenidos, las investigaciones se están realizando. Y como bien apuntas, más al norte del estado de Veracruz, en el municipio de Chicontepec, un ex candidato por el PRI a la alcaldía de ese municipio fue atacado a balazos la mañana de este lunes cuando caminaba por la zona centro del municipio. Se trata de de Noé Torres Martínez. Recibe varios impactos de bala, no, su vida no corre peligro. Hay que resaltar que es la segunda vez que es víctima de un atentado. La ocasión anterior fue cuando era candidato precisamente a la alcaldía y andaba en actos proselitistas. Las autoridades han desplegado un importante operativo, pero tampoco pudieron capturar a los responsables. Como es costumbre, la fiscalía inicia su carpeta de investigación, pero hasta el momento no hay resultados favorables. Esa sería la información.
2: Bueno, lamentable los hechos violentos que se siguen registrando, y bueno, pues hay, en el caso de Tuxpan, ya están abierta una carpeta de investigación. Esperemos que haya resultados en el tema. Y también esto que ha pasado con este ex candidato, que también afortunadamente salva la vida, que también haya resultados positivos en las investigaciones que realice la autoridad competente, Francisco.
3: Sí, efectivamente. Solo como un dato complementario.
2: Sí.
3: En el caso de las carnicerías, pudiera tratarse no tan solo una extorsión o cobro de piso como se viene manejando, sino pudiera haber un trasfondo. ¿Por qué lo decimos? Porque también sucursales de esta misma carnicería han sido atacadas de la misma manera en el municipio de Tabasco. A principios del mes de abril, un trabajador fue asesinado.

0: una carnicería de Jarocho picada en el municipio de Tabasco, y otra más fue también atacada como en actos vandálicos. Entonces, pudiera tratarse de otra situación. Vamos a esperar que arrojan las investigaciones de las autoridades. Todavía es muy muy temprano para emitir un juicio, ¿no? Pero pudiera haber un trasfondo en ese en esas hechos.
1: Bueno, lo estás dando como un agregado, pues, un contexto a lo que está sucediendo. Y esperaremos las investigaciones correspondientes de la autoridad competente sobre el tema para ver qué es lo que está realmente pasando con ese tema. Francisco, muchísimas gracias como siempre por la información.
0: Así es, muchas gracias.
2: Bueno, pues ahí está el reporte, 1:26 p.m. Y continuamos con más información. Les comento que pues las veracruzanas que viven en el extranjero podrían votar con una iniciativa que fue ingresada al Congreso del Estado de Veracruz para que puedan hacerlo esto a partir de la elección de la siguiente gobernadora. Vamos a escuchar cómo está este detalle.
3: Las personas veracruzanas que viven en el extranjero podrán votar con una iniciativa que fue ingresada al Congreso del Estado para que puedan hacerlo a partir de la siguiente elección a la gubernatura. La iniciativa fue presentada por el diputado del Partido Acción Nacional, Enrique Cambranis, y coloca que las personas que están en otros países como Estados Unidos puedan realizar la votación desde el sitio donde se encuentran residiendo. La Asociación de Mexicanos en Carolina del Norte manifestó públicamente su respaldo y pidió a diputadas y diputados avalar la reforma, ya que consideraron que ese voto representa una deuda con miles de personas veracruzanas. Aseguraron que esas personas participan en la vida del Estado enviando las remesas y el apoyo a sus comunidades. Y aunque desde el 2006 las personas que viven fuera del país pueden votar en elecciones de presidencia, hasta el momento no se les considera para los cargos estatales. Por lo que aseguraron que es necesario que las bancadas, sin importar el origen partidista, apoyen esta iniciativa que ayudará a tomar en cuenta a las personas migrantes. Reportó para Noticias MBS Ana Osorio.
1: Muy bien, gracias Ana por esta información, y tiene usted justamente esto que está dando en materia político electoral de las personas veracruzanas que están en el extranjero y puedan votar en ese sentido para la próxima elección en el 30, por supuesto, de nuestro estado. Veremos qué es lo que pasa en la discusión y si esto evidentemente llega a un acuerdo por parte de los diferentes legisladores y legisladoras en ese sentido, y a ustedes informarles puntualmente en lo que está sucediendo. Ya que estamos hablando de temas del Congreso, 1:28, comentar también que, bueno, ha concluido el plazo para la entrega de la cuenta pública de los 212 ayuntamientos. Y bueno, de esto hablan también, por ejemplo, el diputado Miguel Guillermo Pintos sobre ese tema, quienes se han cumplido en tiempo y forma en ese sentido. Vamos a escuchar el reporte que tenemos al respecto.
4: El 30 de abril venció el término para que los 212 ayuntamientos de Veracruz entregaran al Congreso del Estado las cuentas públicas correspondientes al ejercicio fiscal 2025. El presidente de la Comisión de Vigilancia de la Legislatura Local, Miguel Guillermo Pintos Guillén, dio a conocer que 210 gobiernos municipales entregaron en tiempo y forma, dos incumplieron dicha responsabilidad y no descartó la posibilidad de interponer sanciones.
5: El día 30 de abril fue el límite del vencimiento para la entrega de las cuentas públicas 2025. Se llevó a efecto por 212 ayuntamientos. Nos faltaron por recepcionar dos ayuntamientos. Uno fue Tuxtilla y el otro fue El Higo. En el caso de El Higo, presentó una sesión de cabildo y la justificación y su denuncia. Más sin embargo, en Tuxtilla no recibimos ni sesión de cabildo ni ninguna otra documento donde podrán justificar esta sanción que pueden hacerse acreedores el presidente municipal, el síndico, el tesorero, el director de obras públicas, el encargado del edil, encargado de la cuenta pública.
4: El diputado del Congreso de Veracruz precisó que el proceso de rendición de cuentas es responsabilidad de todos los entes fiscalizables sin distinción de siglas partidistas. Dijo que la información que se entregó al Poder Legislativo ahora se turnará al órgano de fiscalización superior, ORFIS, para que se analice y se actúe en consecuencia.
5: ¿Hasta dónde pueden llegar estas sanciones o estos castigos para los exfuncionarios y para los funcionarios que también están hoy obligados a entregar esas cuentas porque es su responsabilidad por el cargo? Ya está el total de las 210 ayuntamientos que presentaron sus cuentas públicas, y los vamos a trasladar hacia el órgano de fiscalización para que lleven a cabo el proceso de revisión, auditar cada una de ellas.
6: Informó Máxima García.
2: 1:31 PM, hacemos una pequeña pausa comercial, volvemos con ustedes.

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15: Una de la tarde con 32 minutos, estamos de regreso y vamos a la línea telefónica, vamos a platicar con la secretaria de Cultura del Gobierno del Estado, Xochitl Molina, a quien agradecemos nos toma la llamada telefónica, y es que la semana pasada en la conferencia de la gobernadora, pues daba detalles de festivales importantes como el Yolpaqui y también ya lo que tiene que ver con el Salsa Fest, la cartelera que estará participando y que usted estará disfrutando ya en breve. Secretaria, ¿cómo le va? Buenas tardes, gusto en saludarle.
16: Querido Jorge, muy buen día, aquí muy contenta de escucharte y también de invitar a todos los que nos escuchan para que este 15, 16 y 17 nos acompañen en la Macroplaza en el Festival Yolpaqui, que Yolpaqui, como sabes, en náhuatl es corazón alegre. 10 regiones, muchas voces y un solo corazón. Ahí estaremos en Macroplaza. Habrá un encuentro que reúne lo mejor de nuestras tradiciones, de nuestras danzas, la cocina tradicional, la medicina tradicional, artesanías y todas las expresiones de las 10 regiones que nos dan identidad cultural como estado. Así es, querido Jorge.
15: Oiga, vamos ahora por la segunda edición, ¿es correcto?
16: Es la segunda edición. Ajá. Siguiendo la encomienda de nuestra gobernadora Rocío Nale, pues queremos que la cultura llegue a todas y a todos. Uh-huh. En su gobierno precisamente se generó este festival en el gobierno de la gobernadora, uh-huh, Rocío Nale, y bueno, aquí van a estar a mostrar nuestra identidad, nuestra cultura, nuestras raíces, sí, y que Veracruz siga consolidándose como un gran destino cultural, claro, y turístico. El 15 de mayo, fíjate que vamos a iniciar con un gran desfile en el parque de Zamora. Sí, ahí vamos a iniciar a las 5 de la tarde con un gran desfile cultural con todas nuestras regiones, y vamos a direccionarnos a caminar todo 5 de mayo, uh-huh, hasta llegar a la Macroplaza. Y ahí en Macroplaza tendremos un foro cultural donde habrá danzas, rituales, música, tradición, para que la gente conviva con nuestras raíces, con nuestra cultura. Y el día 16 de mayo tendremos actividades durante todo el día. Habrá igual danzas, artesanías, talleres. Queremos invitar a todas y a todos, sobre todo los niños, para que desde niños conozcan esta herencia cultural de, sí, nuestros pueblos originarios y afrodescendientes, todo lo que tiene Veracruz de norte a sur, sí, desde la región huasteca hasta la región olmeca, ahí estará toda su diversidad cultural, sus conciertos, exposiciones, y a las 6 de la tarde todos los días tendremos foro cultural artístico donde habrá todas las expresiones artísticas y finalizaremos con conciertos. Y el día 17 viviremos toda la muestra cultural que es nuestro patrimonio vivo y cerraremos por la noche con un gran fandango monumental. ¿Qué les parece?
17: Secretaria, pues una gran oportunidad definitivamente para que todas aquellas personas que quieran saber de más en torno a la cultura de nuestro estado, pues prácticamente son las 13 regiones de los pueblos originarios que van a estar presentes con todo lo que es pues esta cultura que tenemos, la amplia gama pues de lo que es nuestra tradición en muchos aspectos, ¿no?
16: Así es. y hoy por hoy las juventudes, los niños, pues tienen que conocer esta grandeza de Veracruz. Y qué mejor que en la Macroplaza, donde en un espacio tendremos todas las exposiciones, la gastronomía y toda la grandeza cultural para que convivan con ella. Y además, de manera lúdica, tendremos muchos talleres donde pueden interactuar, agarrar, hacer y también valorar cómo se hace una pieza artesanal, por ejemplo, todo lo que conlleva, ¿sí? Y bueno, este es Yolpaqui, que será del 15 al 17 de mayo, pero ya se acerca otro festival importante, sí, también, Salsa Fest, que será del día 12, 13 y 14 de junio. Tendremos a los mejores salseros del mundo. Sí, este festival se ha consolidado como uno de los encuentros salseros más importantes de Veracruz. De hecho, ya tenemos el salsódromo más grande de América, porque aquí se han congregado más de 200,000 personas. Y el viernes 12, quiero decirles que el 12 de junio tendremos a Luis Vázquez, un salsero puertorriqueño. Tendremos un homenaje a Celia Cruz con Lucrecia y su orquesta. Además, tendremos a Chiquito Timbán y la Orquesta Guayacán. El sábado 13 de junio tendremos al grupo Nietzsche, a Víctor Manuel, al grandísimo Gilberto Santa Rosa y a la India, la princesa de la salsa, la India. Qué bueno que las mujeres también participamos y aquí están. El domingo 14 vamos a cerrar con Charlie Sa, Rey Ruiz, Olga Tañón y el grandísimo también Alberto Barros. Así que los esperamos con muchísimo cariño para disfrutar juntos de estos festivales. Los festivales son gratuitas las entradas, así que pueden llegar y solo hay que tener toda la actitud de divertirse y de disfrutar de la cultura, de la salsa también, que ya los prestadores de servicios, restaurantes y hoteles de estos municipios cercanos, Veracruz, Boca del Río, ya están puestísimos esperando a todo el turismo que nos visite y que celebremos juntos lo mejor de nuestra tierra, porque Veracruz está de moda y su cultura está más viva que nunca, porque Veracruz está de moda.
15: Dos grandes festivales, uno que va por su segunda edición, pero siempre el ejecutarlo por primera ocasión tiene su dificultad, y bueno, nació bien el Yolpaqui, ahora va por su segunda edición, y bueno, aquí la gente a partir de este 15 de mayo tendrá la oportunidad de observar toda la riqueza que tiene Veracruz en sus diferentes regiones, acá en la Macroplaza del Malecón, así que están convocados para que el 15 a las 5 de la tarde hagan este recorrido, como usted menciona, como punto de partida del Parque Zamora, y después, pues a bailar salsa en el siguiente mes, que ya la gente lo está esperando, mi querida secretaria.
16: Perfecto, así que los muy esperamos, tenemos una cita este fin de semana, viernes, sábado y domingo, 15, 16 y 17 de mayo.
15: Muy bien, secretaria, pues muchas gracias, que tenga usted una muy buena tarde.
16: Muchas gracias, Jorge Fayde y Araceli Baizabal. Gracias, saludos.
17: Hasta gracias, luego, secretaria. Pues ahí está la secretaria de Cultura, Xochitl Molina, con estos eventos, ya no tan solo uno que tenemos en puerta, que es prácticamente ahorita en los próximos días, el 15 de mayo, sino ya también, Jorge, pues lo que será el Festival de la Salsa para del 12 al 14 de junio, que también pues muchas actividades son las que van a desarrollarse y hay que estar muy preparados para ello. Jorge ya está listo,
15: no, claro, ya para estamos darle listos a la salsa, para el guarachazo.
17: No, incluso ya anda publicando ahí ya, que sabe bailar, que le baila muy bien.
15: Moviendo los hombros, mi querida Marlene Ramón, ¿no? Ya estamos listos.
17: Así es. Vamos a una pausa, volvemos con ustedes.

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0: Bueno, pues ya está listo nuestro compañero Isaúl Zúñiga ahí en la capital del estado, pues para darnos a conocer diversas actividades que van a desarrollarse también ahí en la capital y que pues hay que estar muy pendientes de ellas porque cada una pues tiene lo suyo y hay que estar preparados, ¿verdad, mi querido Isaúl? Vas a andar pero de mucha pachanga. Adelante, por favor.
1: Así es, Araceli, hay muchísimo, muchísimo que comentar. Yo como le, ahí nos hicieron ver que la hoja del choco, pues casi no hay. Yo como le se va a hacer en Chiltoyac, esto dijeron en conferencia de prensa. Comole, le digo que en Chiltoyac y ojalá que pues ya siembren estas hojas de choco. Sería muy importante que ya se sembrara las hojas de choco porque pues es lo que se hace aquí para la tamaliza. Jorge Morales, bueno, pues estuvo en la Comisión Federal de Electricidad, ahí pues planteó el grave problema de las tarifas y pues dice que ya están ganando la batalla, esto dice.
2: Y que llegamos un documento a Presidencia de la República, marzo 25, ya nos invitaron, tenemos la gestión del Conagua para ver lo de las estaciones termométricas. Y bueno, pedirle, solicitarle de la manera más atenta la mesa de trabajo con él, ya que no nos ha podido atender, pero yo entiendo que es diversas las ocupaciones y de responsabilidad, ¿no? Como quiere ser general de Revolución Oriente. Que debería ser al revés, él es para que estuviera muy interesado en platicar de estos temas y prácticamente eso es el día de hoy, estar aquí y también, bueno, pues comentarte que en la Ciudad de México hay una movilización muy fuerte, ¿sí? Nos unimos también en acompañamiento a estas manifestaciones allá en la Ciudad de México. Ellos están pidiendo allá también la tarifa de energía eléctrica justa. Están pidiendo el borrón y cuenta nueva de...
1: Bueno, bailar danzón no cualquiera, pero bailar tango, no hombre, muy pocos. Y aquí se va a dar un evento precisamente de tango, esto nos comentó Jaime Mendoza.
3: Buenos días, mi nombre es Jaime Mendoza. Con mi compañera y directora María Nogueira queremos invitarlos a nuestras funciones de Noche de Tango este fin de semana, viernes 15, sábado 16 y domingo 17 de mayo a las 8, 7 y 6 respectivamente. Estaremos en Fauno Espacio Cultural Sebastián Camacho, número 35, con un espectáculo que nos habla acerca del romance, cuestionamientos del amor y las historias de dos parejas que van a tener que descubrir. Ojalá que nos puedan acompañar.
4: ¿Cómo ves, Foster? ¿Cómo esperas de Jalapa para estos eventos?
3: Jalapa, como la ciudad cultural que es y con todo el movimiento artístico que tiene, esperamos que tenga una respuesta favorable, que la gente venga a disfrutarlo y sobre todo que conozcan y quienes ya lo conozcan, gusten en adentrarse en este movimiento que tenemos aquí en Jalapa del Tango, que no es solamente funciones de tango escenario como en esta ocasión, sino que también hay espacios de clases y hay espacios de convivencia directos para el tango.
1: Bueno, y pues también otra conferencia de prensa que se dio, se unen empresarios, más de 10 empresarios estuvieron con nosotros para decirnos que ponen una gran oferta, Expo Bodas y 15 años, y que hay seguridad, no como otros que luego dan el anticipo y resulta que no hacen el evento. Esto nos comentaron.
5: 6 y 7 de mayo, de este año en el Salón.
6: El Salón Shalom, que está camino antiguo a Las Ánimas, que las fechas serán el 16 y 17 de mayo.
5: Es un evento, es una expo de 15 años y bodas, para que tengamos diferentes proveedores, maquilladores, banqueteos, wedding planners y todo lo demás para que tengan sus eventos. Es una entrada totalmente gratuita. Y tendremos diferentes costos, diferentes promedios, y les ayudaremos a conseguir los mejores costos para sus eventos en el Jalapa.
6: También vamos a tener la apertura desde las 2:30 de la tarde hasta 7 de la noche. Tendremos rifas, te puedes ganar un evento, te puedes ganar todo para tu evento. Inclusive, aquí lo importante es que vas a tener la garantía de los proveedores a los cuales te daremos la confianza principal para tu evento, tanto 15 años o bodas.
5: Lo más importante es que somos empresas jalapeñas, que tenemos diferentes costos y la verdad que nos ayuda bastante a tener la economía jalapeña tenga un impulso, ¿no? Hacemos este evento, no tendrá ningún costo la entrada y la verdad lo hacemos para que la economía jalapeña tenga un impulso.
1: Bueno, pues siguen las festividades del 10 de mayo en algunas escuelas particulares. Hoy hubo evento, 10 de mayo, Día de la Mamá, pero pues en algunas dicen solamente que había la mamá, el papá no podía ir, solamente la madre. Y por cierto, algunos diputados aprovecharon el Día de la Madre, el de ayer, para estar en algunas congregaciones, algunos municipios, y vimos muy movidos. Por ejemplo, Ramón Díaz, el diputado del Partido del Trabajo, anduvo por Coatepec y también por Cosautlán. Y por ahí algún periodista intrigoso nos comentaba, ¿será que quiere la Diputación Federal? Pues yo creo que ya se la está ganando Ramón Díaz del Partido del Trabajo. Diego Castellanos también, lo vimos muy movido, anda muy movido también. Esteban Bautista también, el presidente de la JUCOPO, el Congreso del Estado. Pues qué bueno, ojalá que no tan solo sea el Día de las Madres, sino que traten bien a las madrecitas todo el año. Así la información desde Jalapa.
0: Muy bien, y Saúl, pues muchísimas gracias. Oye, y Saúl, ¿está lloviendo en Jalapa?
1: No, cayó agua, qué bárbaro, como hora y media, pero de intenso aguacero, como nunca cayó agua aquí en Jalapa. Y obviamente, pues se tuvo que inundar, pues Plaza Museo, allá por Las Ánimas, la parte baja, se inunda, sigue inundándose Jalapa. Y pues, te digo, ya solamente falta que alguien que en temporada de aguas, pues quiera invertir en mojarras, bueno, pues que las eche ahí, a las lagunas que hacen aquí en Jalapa.
0: Muy bien. Gracias, Isaúl, excelente tarde.
1: Que la verdad que qué bárbaro, Pero así fue aguacerazo,
0: Muy bien.
1: Aguacerazo y como hora y media.
0: Muy bien. Gracias, Isaúl, excelente tarde.
1: Buen día, feliz día de las madres.
0: Gracias, Isaúl, hasta luego. 1:49 PM y servidoras públicas de Medellín denuncian a usuarios de Facebook por el delito de violencia de género.
7: Dos servidoras públicas de Medellín denunciaron públicamente al usuario de Facebook, Roberto Carlos N., creador de una página en la misma red social que ha realizado hostigamiento y violencia mediática en su contra. Ayer domingo, Maribel Salazar Moreno efectuó su denuncia ante la Fiscalía especializada en delitos contra las mujeres, feminicidio, familia y trata de personas del 17º Distrito Judicial de Veracruz por el delito de violencia de género, y la presidenta municipal de Medellín, Jessica Durán, efectuará el trámite en las próximas horas, al igual que otras dos víctimas. Maribel Salazar Moreno teme por su integridad física, ya que en las publicaciones que ha efectuado el presunto violentador, donde dijo realiza señalamientos sin sustento de presunta corrupción y utilizar recursos públicos para organizar fiestas, ha expuesto sus datos personales, como la dirección de su domicilio, además de una fotografía de la red social de la víctima.
8: Tengo miedo, me siento acosada, tengo miedo a publicar algo en las redes sociales y que pueda ser ocupado para seguirme difamando, para seguirme violentando, violencias mediáticas, ¿sí? El día 25 de abril fui acosada en un estacionamiento privado, ¿sí? De un lugar dentro de Lagos de Puente Moreno. Un ciudadano, el cual es seguidor de la página Memes Medellín, me toma una fotografía caminando en este estacionamiento privado, vuelvo a repetir, y hace comentarios que este sujeto está incitando a la violencia, ya también comunitaria, a que los ciudadanos me persigan y donde me vean me estén tomando fotografías. Mi integridad está en peligro.
7: El Colegio Nacional de Abogados exhortó a la Fiscalía a perseguir este delito que enfatizó puede derivar en un feminicidio. Además, surgió a la investigación de la denuncia 1423/2026 y obligar al acusado a bajar la publicación e incluso bloquear la página de Facebook, además de implementar medidas de protección precautoria para la denunciante. Noticias MBS, Lizeth Pérez Aguilar.
0: Bueno, pues ahí está la situación de lo que está dándose a conocer en esta denuncia. Vamos a hacer una pausa y regresamos.
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0: Felipe García está listo ya con los deportes. Adelante, Felipe, por favor, muy buenas tardes.
13: Gracias, Araceli, amigos de MBS Noticias. Es un gusto saludarles. Un fin de semana lleno de dramatismo en la liguilla por el título del fútbol mexicano. Y finalmente ya están los cuatro invitados a la antesala de la gran final: Pachuca, Cruz Azul, Guadalajara y Pumas. Y después de los partidos de vuelta, pues destacar algunos duelos que llamaron muchísimo la atención. Estuvieron al punto de infarto, sobre todo el de América en contra del equipo de Pumas. En fin, vámonos con el recuento de los daños. El conjunto del Guadalajara hizo la chica, derrotó 2-0 el equipo de Tigres para un global de 3-3 y con ello avanzar a la siguiente ronda, que son las semifinales. Los anotadores, o más bien el anotador Santiago Sandoval, en minuto 74 y al 76 le dio el pase al conjunto del Chiverío. Todos, o casi todos, veían muy improbable que el conjunto de Guadalajara pudiera pasar sobre la experiencia y el buen fútbol del conjunto felino, que recién se acabó de calificar a la final de la Conca Champions. Cruz Azul se impuso 1-0 al conjunto del Atlas, un partido, pues digamos que fue cerrado. El marcador lo dice todo. José Paradela, al minuto 32, marcó el tanto que le dio a la máquina el marcador global de 4-2. Ya había ganado en la ida, sin embargo, pues en el partido de vuelta se esperaba una reacción mucho más férrea por parte del conjunto tapatío. Joel Wiki, técnico del conjunto de Cruz Azul, habló acerca de este duelo, de lo que viene, y que por supuesto da un resumen de lo que se espera para el conjunto celeste. Escuchemos a Joel Wiki.
14: Hoy fue una liguilla, una fase bastante dura, ¿no? Enfrentamos a un rival importante donde tenía ya varios partidos sin recibir gol en al cierre del torneo, y le hicimos algunos goles, ¿no? Entonces me parece que fue importante lo que nosotros generamos dentro de la semana de trabajo, haciendo unas correcciones muy particulares en la fase defensiva y ofensiva, y merecidamente el equipo estaba en semifinales.
13: Otro duelo, Pachuca en contra de Toluca. Finalmente gana el conjunto hidalguense 2-0 al Toluca, un global de 3-0. Dicho sea de paso, el conjunto de Antonio El Turco Mohamed, pensamos que va a tener una reacción bravía, pero me parece, de acuerdo a este marcador y de acuerdo a lo que mostraron en el partido, como que soltaron el tema de la liga por enfrentar precisamente la Conca Champions. Cruzas Pumas en contra de América, marcador global 6-6, el marcador ya de ayer 3-3, también de infarto, con un dominio del conjunto universitario, pero con una reacción siempre varía y con ese ADN que le caracteriza al conjunto de América. Se empata el juego a 3 tantos, penaltis por aquí, penaltis por allá, algunos pues digamos polémicos, otros no tanto. Anotadores del equipo de Pumas: Duarte da Silva y Carrillo. Anotadores del conjunto de América: Patricio Salas, Alejandro Sendejas al minuto 40 y al 61, por supuesto Henry Martín fue el villano de la historia, porque falló la pena máxima que pudo darle el pase al conjunto americanista. Al final del duelo habló Efraín Juárez, técnico del conjunto universitario. Vamos a escucharlo.
12: tenido la fortuna de salir campeón muchas veces como jugador y como entrenador. Y también he perdido. Entonces, todo es en tema de detalles. Y los detalles es donde ahí está la diferencia. Hoy somos dignos semifinalistas porque fuimos superlíderes y porque al final las reglas del marcador te dan para estar en semifinal.
13: También habló, por supuesto, André Jardine dentro de la conferencia de prensa. No faltó la pregunta acerca de su futuro y el futuro con el equipo del América. Escuchémoslo.
15: El cargo del entrenador de América es una silla siempre muy, muy pesada, donde siempre estás a servicio y, la verdad, al mando del patrón y del presi. Aquí voy a estar en cuanto ellos me quisieren, en cuanto ellos pensaren que estoy a altura de este puesto, que no es nada fácil.
13: Bueno, pues hay aficionados a la América que ya están pidiendo su cabeza a otros tantos que le dan el beneficio todavía, o más bien el crédito de haber logrado esos títulos con el conjunto americanista en el pasado reciente. Cruz Azul en contra de Guadalajara, partido de ida el 13 de mayo a las 20 horas, Pachuca en contra de Pumas el 14 de mayo a las 7 de la noche, los partidos de vuelta, Chivas en contra de Cruz Azul el 16 de mayo a las 7 de la noche y Pumas en contra de Pachuca 17 de mayo también a las 7 de la noche, los duelos ya de semifinales de este clausura 2026 del fútbol mexicano. En la Liga MX, el Monterrey, segundo máximo ganador histórico de la Liga MX femenil y el subcampeón América, disputarán la final del torneo clausura 2026. Las Águilas fueron las primeras en conseguir su paso tras eliminar sin complicaciones al Toluca. Le dio un repaso y una goleada histórica, en tanto que el conjunto de Monterrey cayó 1-0 en el duelo de ida, se repuso. Ahora frente a sus seguidores, al golear 4-1 al equipo de Pachuca de Charlín Corral. Y de esta forma, pues es una cita interesante la de estas dos escuadras para saber quién será la que alce la copa dentro de la Liga MX. El Barcelona se proclamó campeón de la Liga Española por segundo año consecutivo y el 29 en su historia tras imponerse 2-0 ante el Real Madrid el pasado domingo en el Camp Nou, a falta de 3 jornadas para que termine el torneo. Real Madrid llegaba pues envuelto en una gran polémica, broncas en el vestidor, algunos lesionados. Y bueno, pues tras su victoria, los azulgranas aventajan en 14 unidades al Real Madrid a falta de 9 puntos por disputarse, lo que hace imposible una reacción blanca, y de esta forma pues ya están festejando. Ya por otro lado, y dentro de la actividad del béisbol, el Águila de Veracruz venció 15-7 a Constelados de Querétaro y se quedó con el tercer punto de la serie en el estadio Finsus. Sí, hay un triunfo importante a nivel internacional para México. La bandera mexicana ondeó en lo más alto en Shanghái con el arquero Sebastián García como protagonista de un logro histórico. El seleccionado nacional, especialista en arco compuesto, derrotó al campeón mundial francés Nicolas Girard en flecha de desempate para llevarse la presea de oro en la Copa del Mundo que se disputó en aquella localidad china. Gracias, amigos, la información deportiva, que pasen excelente inicio de semana.
0: Muy bien, pues muchísimas gracias también para ti, excelente inicio de semana. Abrazos. Y gracias a todos ustedes por haber estado con nosotros. Nos vemos el día de mañana, 1 de la tarde. No nos vayan.
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las 2:08 p.m. Ya regresamos a la programación habitual de la mejor 100.5 para que te reportes a través de cabina 2292-65105. Buen provecho. Soy la Pantera. 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

Hey, saludos para la florería, allá para mis amigos Anturios, la mejor florería, dicen ahí del parque. Cris, saludos para los taxistas del servicio también Premier, que son infieles. Dice, óigame, no le levanten falsos. Hasta ahorita yo no conozco ningún taxista infiel. Ey, si no, que me marquen y me digan lo contrario. Dice, y más para la urraca, ¿no es cierto?

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10: ¿Y a bailar?
11: Ahí nomás, a través de la mejor 100.5, te estoy leyendo a través del WhatsApp 2292-65105 y mando un saludo muy en especial para mi amigo Farolito, que ya va rumbo a mis terruños. Oigan, por allá nos vemos en Ignacio de la Llave, la popular Mixtequilla, para festejar a las mamis.

pero es que siguen los saludos, siguen los reclamos también. Oye, mi tita, te mando un saludo, mija, que ya anda en la vendimia esta mujer que no para. Yo ya no sé si anda en la vendimia, anda enamorada, anda en el shopping, va rumbo al siguiente baile. Oye, tita, vámonos a la Feria del Mango. Se va a poner bueno. Ahí voy a andar con el Vico Campos. Saludos, mi tita. Llévele los huevos, llévele. Soy la Pantera, aquí nomás.

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13: 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Oigan, fíjense que yo ya sé que el 10 de mayo ya pasó, pero aquí en esta cabina dijimos un solo día para consentir a mamá. 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Vámonos con más buena música. Soy la Pantera. 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
1: Yeah. Bueno, pues se llamaba la Pantera porque yo voy a levantar el changarro en estos momentos. Me voy a despedir un poquito antes, señores, porque nos vamos, nos fuimos. Para mi tequilla. Súbele, súbele. Ya me voy a celebrar a las mamás de la Mixtequilla, claro que sí. Allá voy a andar, así que agárrense porque voy con Farolito, voy con Vico Campos, voy con Gladys, voy con Carmen Reyes, voy con toda la banda malandra que nos está esperando. Así que me despido. Mañana por acá tenemos la cita en punto de las 11 de la mañana. 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Después, en punto de las 3 de la tarde, se conectan con MBS Deporte desde la Ciudad de México, y luego llega Yami Palmeros, La Diabla, para darte muchísimo contenido. Y ay, que hoy, por cierto, está cumpliendo el potro. ¡Bravo! Muchas felicidades, mi compañero. A rato lo felicitan. Mándenle muchos mensajitos ahí. Mándenle mucho cariño a través del WhatsApp en cabina 2292-65105. Síganos en redes sociales. Nos encuentras como La Mejor 100.5 Veracruz. Y en mis redes me encuentras como Marlene Ramón. Oigan, porque tú lo dices, somos La Mejor. ¡Adiós!

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1: De este momento tan bochornoso, ¿no?
2: Seguramente bien, ¿no?
3: ¿Cómo la va? ¿Cómo la puedo haber pasado?
2: Espérame, cabrones. No. Ustedes son unos pinches genios.
0: Jorge, el burro Van Rankin.
1: Mi querido César Arturo Ramos Palazuelos, qué gusto saludarte.
4: No, tengo miedo de ir.
1: No seas así, mi hermano, no seas así.
5: Te saludo con mucho gusto, mi estimado Anónimos. Mira, fíjate que a mí me tocó la oportunidad.
1: Perdón, Armando, es que Anónimos se lo pusimos aquí.
0: El mejor programa de la radio está a punto de arrancar. 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Comenzamos.

0: así empezamos, Goya. No. ¿Cómo están? Muy buenas tardes. Bienvenidos a MBC Deportes. ¿Y tú qué hora traes? ¿Y qué hora traes? Sin duda alguna.
1: Y el burro tomó el alcohol.
0: El burro por eso no regresa. Pero bueno, así estamos con el gusto de siempre.
1: Cebú también.
0: Sí. Así arrancamos.
1: Ayer me encontré a Paco Stanley. Estaba en el estadio.
2: No. Si hubieras encontrado a Paco Stanley, hubiera sido otra cosa. A Paul Stanley.
0: No, es que ya habla al más allá. Habla al más allá, mi David.
1: Bueno, a Paul Stanley sí. Me lo encontré ayer.
3: Si el otro habla con Ancelotti, pues este habla con Paco Stanley.
0: ¿Cómo están? Excelente arranque de semana para todos. Ya es 11 de mayo para todas las mamás, un día después, pero pues le merecen que no solamente la celebremos en un día, sino todo el año. Vaya esfuerzo que han hecho, con unos más que otros, ¿verdad, David? Pero bueno, el hecho es que aquí, claro, sin duda alguna, todas las mamás, muchas felicitaciones, sin duda alguna, y bueno, muchas felicitaciones también a los equipos que alcanzaron las semifinales del fútbol mexicano. Recuerden, teléfonos en cabina 55 51 66 105, el WhatsApp 55 43 85 105, en todas las plataformas habidas y por haber, y en la nueva aplicación, que ya no es nueva, pero es la aplicación de MBC Noticias, donde podemos compartir esta pasión que nos une, que es el deporte. Ya tenemos recién salidito el horno. ¿Cómo se van a disputar los partidos de semifinales? El miércoles 13 de mayo, Cruz Azul frente a Guadalajara. Y vaya que la máquina aprovechó hasta el último resquicio legal para decir, ¿saben qué? Podemos jugar en el Estadio Banorte. ¿Cuándo lo entregan a la FIFA? Justo el primer minuto del día siguiente. Entonces van a jugar a las 8 de la noche en el Banorte, y posteriormente estarán entregando el estadio a la FIFA, porque sí, ya estamos a un mes, solamente un mes, de que arranque la Copa del Mundo 2026. El jueves, el día siguiente, en el Estadio Hidalgo, Pachuca frente a Pumas a las 7 de la noche, y los partidos de vuelta el sábado 16 de mayo, Guadalajara frente a Cruz Azul. Este Chivas ya sabía, no iba a poder jugar en el Akron, porque ya FIFA va a tener el control de su estadio, así que será en el Jalisco a las 7 de la noche, mientras que el domingo 17 de mayo, los Pumas frente a Pachuca en el Olímpico Universitario a las 7 de la noche. Así que tenemos listas las semifinales, el Mundial ya está aquí. Bosnia-Herzegovina, la primer selección que hizo bien las cosas, ya dio su lista definitiva. Todos los que van a participar en la Copa del Mundo, incluyendo Edin Dzeko, hablaremos de eso, del básquetbol, de la NBA, de la NFL, del boxeo, de mucho más. Querido David Faitelson, ¿cómo estás? Inclusive todo lo que se está diciendo del Real Madrid después del clásico contra el Barcelona, donde los catalanes le pasaron por encima. Hansi Flick renovó contrato hasta el 2028, y el Real Madrid, lo mejor que le pudo haber pasado, porque con una temporada tan mala van a tener que cambiar absolutamente todo, y todo parece indicar que José Mourinho estará llegando al banquillo. ¿Cómo estás, David?
1: Sí, la pregunta es si eso es bueno. ¿Qué tal? ¿Cómo estás? Buenas tardes, Memo, Carlos, también saludo para el Burro Van Rankin, para toda nuestra audiencia. Yo pensaba que Chivas iba a jugar un poquito más sucio, entre comillas, sucio. A ver, Chivas puede escoger jugar sábado o domingo.
2: Pero llevaba mano Pumas.
1: Ah, entonces no, para Pumas. Reglamento no puedes jugar en el mismo partidos. Día.
2: No.
1: A mí Pumas me parecía, porque si no Chivas hubiese puesto el partido el domingo en el Jalisco.
2: Para que el jueves
1: no tuviese estadio Cruz Azul aquí en la capital y hacerlo viajar a Puebla. Sí. Pero bueno, eso ya es, qué bueno que van a jugar en el Banorte, que es un estadio muy
2: espectacular.
1: Bonito. Cruz Azul ahí se siente la como
2: gente,
1: en casa.
2: La gente Cruz Azul lo merece.
1: De acuerdo, lo merece la gente Cruz Azul, y qué bueno que van a jugar en otro estadio tradicional como el Estadio Jalisco, que seguramente Chivas lo va a llenar a tope.
2: A retacar de aficionados.
1: A retacar el próximo sábado.
2: Sí.
1: Después de lo que fue la gran exhibición de Chivas. Habrá que analizar bien el partido de ayer. Me parece a mí el partido, a ver si no exagero, el partido del siglo en Liguilla. Juegazo. La serie eliminatoria entre Pumas y América tuvo de todo, quizá demasiados errores de ambos equipos, hubo controversia arbitral, lo que ustedes quieran, pero yo creo que alcanzó un drama, alcanzó una emotividad tal que para mí debe dejar satisfecho a ambas aficiones, a pesar de que el América queda eliminado y es un fracaso. Yo hablaba, incluso por la mañana le mandó un mensaje a Andrés Jardiné y le decía que el equipo de él, la verdad, me emocionó mucho, porque yo al minuto 22, Carlos, Memo, al minuto 22 yo decía en la transmisión en América.
2: Venía una humillación.
1: Exactamente. Claro. Dije, a que ajuste Jardiné, porque no es justo que en un partido como este termina 5-6-0, y es un marcador mata técnicos.
2: Sí,
1: es decir,
2: sí, lo
1: de pronto te saca. Claro,
2: mata proyectos.
1: Mata proyectos, exactamente. Pero no, Chardiné ajustó, pero ajustó para bien. Efraín no hizo las cosas que tenía que hacer o no Efraín, tenía los elementos.
2: Efraín no hizo la tarea, David. Perdóname bueno, que me meta.
1: No, estoy de acuerdo.
2: Gusto, Memo, David.
1: ¿Cómo estás, mi Charlie?
2: Creo que las formas importan. Y lo de ayer para América merece mi reconocimiento y merece mi admiración, porque con el equipo chancla que trae, logró sacar un chancla. Partido. Pues perdóname, comparado con el del tricampeonato, es una chancla.
1: Pero esto, ya viste, pero tú viste la banca de Pumas, no tenía nadie, no, también Carlos.
2: Por eso,
1: no.
2: Pero ese es el trabajo de Pumas, no de América. A lo que yo no estoy comparando a los de Pumas con los, estoy comparando un momento que tiene Jardine, que con lo poco, imagínate que los que vinieron justamente a reforzar al equipo estaban en la banca, ¿cómo estaría el América que tuvo que sacar hasta Araujo para tratar de hacer algo?
1: Yo lo que reclamo es la postura de Pumas, es decir,
2: hay formas
1: de América, está mismo. Claro que el América, mientras no, cuando está medio muerto, si no lo aplastas y lo terminas de matar,
2: se te trepa.
1: Y se trepó
2: pero,
1: a los
2: pero
1: Pumas.
2: A ver,
1: y no pasó de milagro, ¿eh?
2: ¿Cuántas lecciones quiere sí. Juárez para poder armar un equipo o tener y contener cuando tienes eso? No sé manejar el partido, vétele
1: cero. Ahora, Pachuca no es el América.
0: No, exacto. Claro. Pachuca ya ha hecho. No, pero el Pachuca ya hizo mucho más de lo que se esperaba. Gran torneo del Pachuca.
1: Tiene buen equipo.
0: Que por eso
2: también
0: no estoy diciendo que no. Ahora,
2: y también
0: ahora
2: ha sido vamos, campeón.
0: Y también hay que hablar de los Pumas. Los Pumas perdieron solamente un partido en la temporada. Un partido.
2: Pero eso ya fue.
0: Ese frente a Toluca, inclusive lo pudieron haber ganado. Pero bueno, fue otra circunstancia. Este equipo de Efraín Juárez, y tú lo sabes porque aficionó. Yo tuve la oportunidad de estar en el estadio, no sé si usted, bueno, tú tuviste transmisión, David, no sé si tú pudiste, Charlie, se pone la piel de gallina, es impresionante, cuando tú lo dices muy bien, cae el tercer gol, uno dice, este va a ser una goleada histórica, Pumas le va a repasar al América, y cómo se empezaron a dar las cosas, como lo que ha sido Pumas en el torneo.
1: Pero al mismo
0: Pumas
1: tiempo,
0: es un equipo que en algún momento no sabe, exacto, no sabe
2: manejar el partido.
1: Pero mira,
2: el técnico sabe manejar un partido,
0: pero del jugador y del
1: Yo quiero justificar a Efraín porque tiene un plantel muy pobre. Le quitaron al Memote, Memote era la alternativa, porque Chuninho sí. No te dura más de un tiempo.
2: Sí.
1: Tienes que buscar un cambio y ahora Memote. Ayer el Memote con centros hubiese sido un jugador realmente importante,
2: no
1: hasta la defensiva.
2: Mira qué equipo ha formado Efraín Juárez.
1: No,
2: es
1: buen
2: equipo.
1: No, Carlos, mira en la banca de la América al momento de comenzar el partido. Henry Martin, Veiga, Vinicius Junior. Bueno, Araujo que no.
0: ¿Ese también ya juega?
1: Vinicius
0: Lima.
1: Vinicius Lima. Ojalá, sí. Pero lo que voy es que no tiene un plantel reducido Efraín Juárez y le ha sacado mucho provecho.
2: Eso también.
1: Hay que apuntarlo así.
2: Es que yo no
1: así.
2: Te digo que no, pero si ya viste una primera lección, que hiciste un 3-1 y te lograron empatar. Aquí vas ganando 3-0 y otra vez cédele el balón y vamos
0: Charlie,
2: a aguantar.
0: Charlie, ¿qué metió?
2: No tiene herramienta.
0: Al partido? ¿Qué metió en la ida y en la vuelta al América al partido? ¿Qué los metió al partido?
1: El árbitro no.
0: Claro, los penales. No. Espérame.
2: Sí,
0: igual
2: pero,
0: que el primer partido.
1: Pero
0: no,
1: ver,
0: se marca
1: no,
0: claro.
1: No,
0: perdóname.
1: No,
0: por supuesto,
1: no.
0: Plumas,
2: yo sé que tal.
0: Yo lo sé. Yo lo sé.
2: Y te digo una cosa.
0: Yo lo sé.
2: Esto no son las formas de ganar con los Pumas.
0: Híjole, hay que
2: no
0: ganar.
2: Son las
0: fíjate.
2: No.
0: Híjole.
2: No, yo no
0: te voy a decir.
1: Pero Carlos,
0: ganaron
1: 15 años sin ganar un título.
2: Por eso yo lo que estoy diciendo es respeto donde están. Qué bueno que llegaron en primer lugar. Pero ir ahora ganando y después que se te trepen de esa manera, ¿sí? La verdad es que Henry Martin,
0: al final,
2: a Henry Martin teníamos que agradecerle el ridículo que iba a hacer Efraín
0: Juárez. Y que no era penal.
2: Pero es uno. Los demás creo que
0: hicieron
2: penal.
0: No, pero que no era penal y a Pumas
1: está bien, Memo, yo hubiera sido un escándalo, pero yo no creo que el arbitraje fue fundamental en la definición de esta serie. Fue fundamental realmente para mí. Pumas mostró dos caras diferentes en los dos partidos. Estaba 3-1 en el Banorte. 3-1 en el Banorte, dejó vivir al América, le empataron a 3.
0: ¿Y quién lo metió? ¿Cuál fue el gol
1: ayer
0: que entró?
1: Ayer estaba 3-0. Bueno, a ver,
2: Fue más justificado.
0: Por eso, a ver, no,
1: vengas a decir que el arbitraje metió al América. No me jodas.
0: No, por favor. Yo te estoy diciendo que
1: eres serio.
0: Yo estuve ahí y ahí mira,
1: me dice, "Yo estuve ahí." Esa frase era de árabe, pero ya
2: le daba
1: uno que trabajaba con Francisco.
0: Yo lo vi, a mí nadie me lo cuenta atrás de la Rebel.
1: estaba ahí. ¿Cuál es la diferencia que Carlos lo vio por televisión? No, ¿cuál es la diferencia? Y millones de personas también lo vieron por televisión.
2: A mí no me... Te voy a decir una cosa, la pasé mejor yo, porque tenía un whisky y aparte estaba riéndome la transmisión.
3: Hay varios que la pasaron muy bien.
2: Muy buena transmisión, David.
1: Nos divertimos mucho.
0: Lo que sí te voy a decir es una cosa. Si crees en el Diablo, no te voy a decir que el arbitraje, David Charlie, entiendo también tu punto de vista, pero está claro que Pumas dejó mucho que desear en la segunda parte, sí, pero lo que mete al América en los dos partidos, puede ser o no el arbitraje, pero fueron penales.
1: Es que yo me imagino,
2: para mí, los cuatro que los tres que le marcan a América, exceptuando el último, sí son penales.
1: Son penales.
2: El último no tengo cómo demandar.
1: El último no lo es. Y no fue definitivo.
2: Afortunadamente. Creo que aún así el que para mí salvaba el arbitraje era César Arturo Ramos, y después de esto se me desapareció el angelito. Sí. Porque creo que, que era un partido bravo, le reconozco que tiene ese talante, el no ir a revisar el último penal, totalmente, me parece que
0: y más cuando de arriba que te digan además, oye, tienes que revisarlo.
1: Tenía que haberle ido a revisar, totalmente. Y bueno, por fortuna no lo mete Henry Martín, porque si no hoy... Imagínate el tamaño del escándalo. Así como dice Memo que había una gran algarabía en el Estadio CU. Cuando el América estaba encima, se escuchaba
0: silencio.
1: Los murmullos.
0: Sí.
1: Silencio. Increíble. Yo nunca había visto un estadio.
2: Pero veías el rostro a los jugadores del equipo de los Pumas. David, se siente que les faltan herramientas.
1: Carlos, pero, es un equipo.
2: Pero creo que con todo y lo que les falten las herramientas, tiene este equipo para más y no ha logrado transformar esa parte.
1: Con todo respeto, es un equipo más allá de Carrasquilla, que es un internacional panameño, más allá de Keylor Navas, que es una figura legendaria.
0: Pero lo demás
1: fue formado muy apegado a la filosofía
0: de Efraín,
1: del Moneyball.
0: De
1: la sabermetría. Famosa sabermetría.
0: Sí.
1: Ellos tienen una persona, y salió un reportaje, no es mío, esto es un reportaje proceso. Que sale en el proceso.
0: Muy bueno.
1: Donde tienen el preparador físico, que es un español.
0: Sí.
1: Él empezó a estudiar y a ver números y cifras, jugadores infravalorados en otros equipos. Antuna, tráetelo.
2: Jordan Carrillo, Alan Medina, tráetelo.
1: Memote Martínez de Puebla, tráetelo. La cantera no funciona, voy a hacer un equipo basado en ese tipo de jugadores. Para eso les alcanza, Carlos. Por eso yo justifico a Efraín. No tenía más en la banca.
0: Es que no tiene los cambios
2: para
0: de la
2: sacar
0: América.
2: Otro tipo de partidos.
1: Tenía un chico de 21 años que iba a debutar
2: ante la versión más terrible de América, porque pobre Jardine, lo que tenía que sacar y tener esa ventaja y desperdiciarla.
1: Carlos,
2: puede decir muchas cosas, Efraín, pero no sabe manejar partidos.
1: No tenía Malagón, no tenía a Reyes, a Cáceres en la defensa
0: un
1: central
0: habitual.
1: Y a Henry, que
0: no
1: hace mucho
0: tenía
1: tiempo
0: Henry
1: no está.
0: En la banca. Borja lesionado en el lateral izquierdo.
2: ¿Y sabes qué se hicieron? Agarraron y sacaron el talante y le buscaron que Zendejas vaya a rematar, a buscar. Habla un poco de lo que tiene América.
1: Y los dos brasileños que contrató Jardine.
0: Dourado, que entró en la segunda parte.
1: Bueno, Dourado, quizá sí, pero los dos que vinieron este semestre, porque Dourado viene de San Luis el semestre anterior, los dos que llegaron Lima.
0: No pesan. ¿Sabes quién pesa más? Violante. Violante traía
2: vueltos.
0: Los Pumas. Ahora, lo que te voy a decir es
2: Dejas es espectacular.
1: Ahora, ¿por qué saca?
0: ¿Quién? ¿A quién sacó?
1: A Morales del partido.
0: Pues hay que preguntarle.
1: Sí, Morales.
2: Para defender.
0: Cuando entró Benevento.
2: O sea, jugando como si fuera el Querétaro.
1: Carlos Tigres jugó igual en el
2: estadio. Por eso no puedes ponderar. Gran partido de los Pumas de la Universidad Mangos.
0: Charlie, estás muy hostil. Fue un gran. A ver, el planteamiento de Efraín y de Pumas.
2: No,
0: sí funcionó. Por eso, tanto que iba funcionando, iba 3-0, y luego circunstancias empezaron a complicar.
2: Ese equipo calificó porque Henry Martin falló el penal.
0: Calificaron porque fueron superlíderes en el torneo, calificaron porque metieron 6 goles, calificaron porque fueron superiores al América, punto. El tema de Henry
2: por
0: hubiera
2: cierto,
0: maquillado.
2: Pobre Henry, ya estarse poniendo el Atlante.
0: Oigan, lo de Henry, en esa misma portería, Chicharito acabó su carrera con Chivas y esperemos que Henry esperemos que Henry no acabe su carrera en América.
1: El problema de Henry es que tiene un contrato, tiene un contrato muy largo. Sí, y a ver quién se quiere echar ese sueldo encima, ¿no?
0: No te preocupes, cuando tienen que estructurar, estructuran.
1: Mira, yo creo que la verdad la conferencia de Jardine
0: extraordinaria, menos el tema de los seis penales.
1: Realmente un gran caballero.
0: Sí, sí lo es. ¿Lloró? ¿Viste las lágrimas cuando abraza a Cota?
1: El América tiene un entrenador, el entrenador adecuado. No lo puede dejar ir Emilio Azcárraga. Tiene que
3: si se
1: van,
3: lo van a agarrar.
1: Así, reconstruir alrededor de Jardiné, me parece que es algo positivo.
3: Pero
1: para
3: también
1: la América
3: tiene que haber plata.
1: Ahora fue un fracaso.
3: David, también tiene
1: la
3: que haber plata.
1: Para América fue un fracaso. Sí, América todo. Cuando
3: fíjate,
1: llega,
3: si América
1: maquilló un poco
0: al meterse a la liguilla y esta serie.
3: Y si le hubiera ganado a Pumas, hubiera maquillado más una terrible temporada. Pero no pasó así.
0: Ahora, también Efraín es el técnico indicado de Pumas y Pumas con 15 años en ayuno.
3: Porque a mí me dicen las versiones que Antonio Sancho agarró y vio el empate a 3 y estaba rojo del coraje.
0: Charlie,
3: y ese, Efraín es Juárez es que el que define.
1: Sí,
0: Efraín
1: Sancho. Efraín Juárez ha hecho este Puma, lo ha puesto a este Puma en semifinales.
0: Los dos.
1: Nos gusta o no,
0: el binomio de Sancho y de Efraín.
1: Perdóname. La personalidad de Efraín Juárez le logró dar al equipo una garra,
0: y
1: un
0: la
1: espíritu.
0: Y la directiva
1: le
0: lo
1: dio
0: contrató.
1: Un fútbol, porque estamos siendo injustos con. Estás siendo injusto tú, Carlos, con Efraín. Pumas fue el líder general de la competencia.
0: Con una sola derrota. Con una sola derrota.
1: No, ya pasó.
3: Este aunque es otro torneo. Le da la validación de haber calificado después de empatar a 6.
1: Si Pumas queda eliminado ayer anoche, si mete el penalti Henry, hoy Efraín Juárez seguiría siendo técnico de Pumas. Tiene crédito. Lo tiene.
0: Yo creo que después de lo que ha demostrado este torneo y siendo superlíderes, estoy
1: lo
0: de acuerdo.
1: Lo tiene. Sí, es lo mejor que le ha pasado a Pumas en mucho tiempo.
3: Hay tarjetas que van de la verde, la oro, la platino y la titanium. Él tiene la verde.
1: Bueno, Carlos, pero ¿hace cuánto tiempo? ¿Hace cuánto tiempo que tiene tarjeta de Banco Azteca en el Pumas?
3: Está bien.
0: ¿A quién quieres de técnico de Pumas, Charlie? ¿A quién quieres regresar de técnico?
3: Yo, mira, lo que quiero es que este equipo y no solo se convierta en formas, sino que se convierta también en un liderazgo auténtico, y me parece que mucho se ha recargado en el asunto de Efraín y tiene que transportarlo más al equipo, al terreno y a la cancha, es lo que creo yo.
1: Sí, yo creo, a mí me parece que Pumas tiene que llevarse una enseñanza de esto, tiene que llevarse tener una autocrítica, porque el partido contra Pachuca va a ser complejo, va a ser complicado, tiene que ir primero al Estadio Hidalgo. Pachuca, mira, le metió mano, entre comillas, al bicampeón del fútbol mexicano.
3: Perdóname, David, yo te lo voy a decir de la siguiente forma, y es pregunta y les anticipo mi respuesta. De los cuatro que accesaron a semifinales, Pumas es el que menos fútbol está jugando.
1: No me quieras convencer, para mí
3: Pumas no está mejor jugando.
0: Pero es punto válido, es el punto de vista de Charlie. Ahora,
1: yo respeto de jugar el partido del siglo con el América y lo que hizo Guadalajara, pero eso fue por Tigres.
0: Toluca también, con respeto, está jugando la Concacaf Champions.
3: Tú me acabas de decir, entrando a esta cabina, que él jugó 25 minutos bien y desapareció.
1: Ahora, Carlos, muy fácil. Pero está siendo muy injusto porque estás diciendo que Pumas, que Pumas ganó gracias a su postura. Es decir, Pumas,
3: a pesar de su postura
1: futbolística anoche, ganó. ¿Y qué pasó con Tigres, por ejemplo? Entonces, ¿Chivas pasó jugando bien al fútbol o pasó porque Tigres dejó de hacer las cosas?
3: Pero tú estás olvidando el antecedente de no tener, no a 5. A 6 por el lesionado que tiene. Es decir, y armó un equipo para jugar y sacarle a Tigres un partido.
0: Así es de fácil.
1: Es un imponderable que no hemos visto. A ver, quítale a Puma 6 jugadores titulares.
0: Lo mata, golea América.
3: Pero el plantel que tiene Chivas, lo que ha hecho Chivas, ellos sí tienen muchos chavos. Es muy diferente lo que tiene Pumas a lo que tiene Chivas.
0: Chavos, ¿qué estás diciendo?
3: No tienen los que están llevando.
0: Por eso, pero por más que tenga muchos chavos.
4: estaban jugando.
0: Por eso tiene un buen sistema. Tienen muchos jóvenes. Ahora, los que juegan no eran tan jóvenes.
4: No tienen los nombres, ¿eh? O sea, no tienen nombres. ¿Viste Santiago la edad que tiene y que debutó con dos goles?
0: ¿Tú dices que Chivas ganó este partido o Tigres lo perdió? Porque Tigres.
4: Chivas lo ganó.
0: No, Tigres defendió y ahí Guido Pizarro mandó a todos a defender.
4: Está siendo injusto con Chivas.
1: A Chivas hay que agregarle el atenuante de tener. Que tenía 5 jugadores en selección. Y uno más lesionado. ¿Sí? Titulares. ¿Sí? Entonces sacó una serie contra Tigres y además tuvo mucha paciencia.

0: de generar algo más. Efraín contó y que dice que el bagaje que él tiene en Bélgica y después el recorrido que tuvo por Colombia y demás, yo creo que sí lo tiene. Respeto que es un técnico mexicano el que esté ahí, pero creo que este Pumas merece más de Efraín y que el equipo se entere.
1: ¿Y si Pumas es campeón?
0: Se lo voy a reconocer.
1: No, pero ¿qué vas a decir?
0: Me habrán tapado esta bocota que tengo. Agarré y diré, qué bueno que Pumas lo consiguió.
1: Aunque
0: felicidades.
1: Siga así.
0: Yo me equivoqué.
1: Pero aunque pues siga jugando así.
0: Pero yo sí tengo esa capacidad de serme responsable.
1: Por eso, pero
0: de lo que
1: me refiero, si es campeón pero jugando quiero, así.
0: Sí, sí.
1: Si es campeón, que merece más pero Pumas,
0: no
1: aunque
0: creo
1: ganó el
0: que
1: título.
0: Vaya a poder seguir siendo campeón así, como.
1: Pero ¿por qué no? Si en América Pachuca. El rival más complicado que les pudo haber tocado a los Pumas.
0: No lo sé.
1: En América histórica, mira, es que más allá del tema.
0: A mí me encantaría. Ver al 1 y al 2 a Pumas y a Chivas jugando la final. Mira, me encantaría.
2: Creo que puede ser Cruz Azul. A mí me parece que es válido pensar que el ganador de esta serie trepidante entre América y Pumas
1: puede ser campeón.
2: Es el favorito a ser campeón. A mí me parece que el envío anímico de Pumas, más allá de que
1: le ganó a la América, le ganó encima,
2: lo más importante es que eliminó a la América en un clásico, en un partido histórico. Que tuvo de todo. El América fue un equipo que supo regresar, pero Pumas le llegó a tener una ventaja de 3-0, lo pudo haber humillado, matado, lo tenía seminoqueado. Y yo creo que al final del día
0: le iban a parar la pelea, David.
2: Bueno,
0: y no pudieron.
2: ¿De quién se le iban a parar?
1: Por eso, Charlie, no, ¿sabes qué pasa?
2: Pero estaba en América perdido.
1: ¿Pero sabes qué pasa?
2: Yo ya le pasé a Vaca a la semifinal y digo, Vaca, ya está en las semifinales.
0: Minuto 25, sí, ya estaba. ¡Mátalo!
1: Lo que se estaba viendo, pero fíjate.
2: Pero también le pasó en el Vanor en la ida.
0: No sabe manejo de partido.
1: Pero ahí te va otra virtud.
2: Para mí ha hecho mucho más de lo que da este plantel.
0: Este equipo tiene más. Yo creo que este
2: para mí ha hecho mucho
1: pero todos sabemos que tiene más y la manera que cerró, pero la manera que arranca los partidos, extraordinario equipo, superlíder del fútbol mexicano con solamente una derrota y está en semifinales. Vamos a ver cómo le va ahora con Pachuca, que es otra manera, pero te voy a decir una cosa. Uno, estás enfrentando a la América, que históricamente la América, y lo habían dicho y se burlaban de los Pumas, no, pasando como ocho, cada vez que le ganaban a los Pumas en torneos cortos, el América era campeón y siempre los Pumas en este tipo de circunstancias se iba para abajo y al que le iban bien era la América. Ahora fue al revés, sea lo que sea, Henry falló. ¿Quién iba a pensar que Henry iba a fallar en el momento cumbre? Yo te lo digo, el estadio estaba enmudecido porque pensabas que le iba a pasar a Pumas lo que le ha pasado una y otra vez a lo largo de 15 años.
2: Y hoy,
1: quedarse corto.
2: Claro, pero tenían listo, porque la América vive con eso. Yo creo que la América sabe vivir también con esa famosa historia de que el arbitraje le
1: grandeza,
2: ayuda.
1: Y la grandeza.
2: En algunos momentos le ayuda. En otros momentos
0: pero
2: no le ayuda.
0: ¿Sabes qué tiene América, David? Perdóname que me interrumpa tu comentario. Tiene un líder que va y se para y les exige y les pone la cara y les dice, tú tienes que ser el mejor por encima de cualquier circunstancia.
1: El dueño del equipo.
0: Es el dueño del equipo. Perdóname. Bueno. Y mira quién te lo dice, ¿eh? Y te lo digo con la intención de que ojalá pasara eso en muchas áreas del área deportiva,
2: bueno,
0: Pumas, de otros equipos.
2: Pero Pumas tiene un dueño.
1: Su líder es Efraín Juárez.
2: Ayer mira cómo
0: pero
2: se
0: no
2: paró,
0: a ese nivel me refiero.
2: Echó la goya con el equipo, ¿qué hubiera dicho si lo echa Henry Martín con ese penal? A ver, Carlos, por favor, aterriza en la nave en la que estás. Pumas es semifinalista del torneo.
0: Está bien, David.
2: Hace seis meses lo matabas, decías que un equipo de porquería, un equipo aterriza en la nave en la que estás. Pumas es semifinalista del torneo.
0: Está
2: coño.
0: Bien, David.
2: Hace seis meses lo matabas, decías que era un equipo de porquería, un equipo.

0: con esto de que regrésense, váyanse, no, sí, vayan a la convocatoria, creo que hace grupo con Chivas. Y la verdad, creo que Milito ha traducido de gran manera, es un analista, es un estadista, se ve que se jugadores, de quién perfila mejor, cómo arrancan, tiene datos importantes para generar lo que generó, ¿eh?
1: Totalmente.
0: La verdad,
1: de acuerdo
0: hizo
1: contigo.
0: Un partido impecable, claro, un Tigres con una forma terrible, y cuando quiso componer Pizarro, ya no sabía cómo hacerle ante el vendaval que tenía Chivas. Bueno, pero la verdad, mi reconocimiento a Chivas.
1: Tienes razón, Charlie, pero bueno, miren, media hora llevamos platicando del América Chivas. Por cierto, tenemos un invitado especial, una pausa de lo que puede ser la final de América Chivas, América Cruz Azul. No, América ya no, América ya se fue de vacaciones, ¿no?
0: No, América ya no, sería este.
1: Vamos a hacer una pausa.
0: Dos opciones, varias.
1: Regresamos con un invitado especial, volvemos.
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0: continuar con nosotros, tenemos regalos para ustedes, un pase doble para Largana y compañía, un pase doble para Yuri con su Tour Icónica, y un pase doble para El Divo, homenaje sinfónico al Divo de Juárez. Llamen al 55-51-6605. Y bueno, estamos hablando del tema de Pumas y América, y qué mejor que venga un histórico del conjunto felino, que se la sabe de todas, todas, que brilló y que festejó como pocos en la historia. Le agradecemos mucho que esté con nosotros en estos momentos Pablo Barrera, el Dinamita Barrera, en el teléfono. Pablo, ¿cómo estás? Te mandamos un fuerte abrazo junto con David Faitelson, Carlos Aguilar y este que te habla, Memo Schutz. ¿Cómo viste el partido ayer?
1: Hola, hola, Memo, y saludos allá a todos en la mesa.
2: Gracias.
0: Gracias. ¿Cómo viviste el partido ayer? Fue de locos, ¿no?
1: Sí, sí, sí, la verdad que yo justo iba llegando a la casa cuando iba a empezar el partido, y la verdad se volvió algo, los últimos minutos, algo ya estresante, algo... Y yo no me explicaba el partido, o sea, se volvió de locos, y gracias a Dios que Henry falló el penal, porque si no, no estuviéramos hablando de mis gloriosos Pumitas.
3: De acuerdo, Pablo, ¿cómo estás? Te saludo con mucho gusto, un gran abrazo ya hasta Querétaro. Oye, Pablo, ¿realmente sientes que este Pumas puede romper la sequía de 15 años sin título?
1: Hola, hola, David. Mira, la verdad yo creo que sí, está bien dirigido por Efra. El equipo, sobre todo, lo más importante es que el equipo entendió cuál es la ideología, cuál es la manera de jugar de Efra, y nada más que sí, algunos detalles ahí en el partido contra América, pues no pueden volver a pasar contra Pachuca. Creo que el equipo lo hizo bien, pero los últimos minutos o gran parte del partido, pues no propuso Pumas, y eso nos pudo haber costado quedar fuera. Pero yo creo que más allá de eso, el equipo tiene las herramientas para poder salir campeón y conseguir la octava.
2: Pablo, te saludo, Carlos Aguilar. Oye, ayúdame a ser un poquito más profundo. ¿Qué son las cosas que tú corregirías después de lo visto ante América? ¿Manejo de partido? ¿Tener más la posición del balón? Cuéntame un poco.
1: No, mira, yo creo, vi a lo largo del torneo lo que Efra quería, y el equipo lo tenía bien marcado, que era ordenarse bien y al contragolpe, pues hacer peligro a los rivales, que siempre salía. Tú veías los contragolpes de Pumas y se hacían 5 o 7 por partido, eran 3 goles, sí o sí. Entonces, yo creo que es seguir haciendo esa parte y no tirarse tanto atrás. Ayer sí sentía el equipo un poquito muy atrás, y hubo por lapsos del partido que no daban ni tres o cuatro toques el Pumas. Entonces, creo que esa parte se tiene que cambiar, ¿no? Contra Pachuca, el de presionar un poquito más arriba y proponer más el partido, aunque vayas 3-0, yo la verdad vi el 3-0 de Pumas y dije, no, los van a golear a la América, y me va a dar mucho gusto. Pero al final yo creo que es más esa parte, de seguir haciendo el mismo juego que tiene Pumas durante toda la temporada, que le dio, que es ordenarse bien y al contragolpe ser peligroso. Ayer yo creo que el segundo tiempo si tuvo el equipo una o dos contragolpes certeros, fue mucho.
0: Ya la parte final, como bien lo dices, algo que además no es un secreto, Pumas a lo largo del torneo, a pesar de ser el superlíder, tener solamente un descalabro, pues le sufrió, sobre todo en las partes finales. Recuerda frente a Toluca, cómo le pasó también, ¿no? El partido que perdieron frente a Toluca también en la parte final, y cómo Pumas pues tiene que hacer estos ajustes. Pero yo te quiero preguntar, Pablo, porque tú lo viviste siendo universitario en varios equipos, en México, en el extranjero. Yo sé que los aficionados, y hay muchos que dicen, es que jueguen perfecto, es que pueden mejorar, es que no sé qué, no sé cuánto, pero al final una victoria es una victoria, y si tú puedes ganar el partido la forma que lo ganaste ayer, pues es lo que vas a estar buscando, ¿cierto?
1: Sí, sí, a ver, al final, todo eso se basa en resultados, tanto directivos, tanto la afición, pues lo que quiere por algo fue líder general. Eso sí es un mérito grande y quiero recalcarlo, de Efra, de Sancho, del presidente, de Carlos Gutiérrez, que llegaron en este torneo y quieras o no, apretaron ciertas tuercas ahí, tanto directiva como jugadores, y creo que todos los ves comprometidos. Creo que fue la parte importante para que Pumas ahorita esté peleando ahí arriba y estemos en una semifinal. Y la otra parte, sí, o sea, hay cosas que se tienen que arreglar, sí, el tema del funcionamiento, a lo mejor en los últimos minutos, pero eso se arregla de la mejor manera que ganando. Ganas el partido, al otro día ya analizas un poco el video y ves más o menos qué puedes mejorar para las semifinales.
3: Claro, claro. Pablo, realmente, a ver, yo creo que el tema, sí, Pumas ha postergado un poquito el tema de volver a reactivar su cantera, que es fundamental. Tú ayer lo veías, tenía más canteranos en América al comienzo del partido que Pumas.
0: Tenía un extranjero, creo, al final, jugando con puros mexicanos, además, ¿no?
3: De acuerdo, jugando justamente con Brian Gutiérrez, Brian Rodríguez era
0: el uruguayo.
3: El único extranjero que tenía en América en la cancha. Pero no solamente eso, Pumas también tenía mexicanos, pero no hechos en su cantera. A lo que voy, recuperar la cantera, pues yo supongo que sería más fácil con un trofeo en las manos, ¿no?
1: Sí, sí, claro, claro, David. Esa parte creo que es importante. Ya te deja trabajar con más calma, sobre todo para la afición, sobre todo para pues, los que somos Pumas de corazón, que llevamos mucho tiempo sin ser campeones. Pero hay una cosa, David, que yo, ahora que mi hijo está yendo a entrenar con la categoría 2016 de Pumas, he platicado ahí con los entrenadores de la Sub-21, con Raúl Alpizar, con varios ahí visores de la cantera, y traen un proyecto muy bueno, que bueno, no lo han sacado a la luz, no lo han dicho, pero Efra, desde el presidente Efra, y me imagino que está Sancho y Carlos, traen la idea de que ahorita la Sub-21 está jugando con jugadores de 18, 17 años. Los más grandes son los que bajan de primera división. Entonces, Efra le dijo justo al entrenador, yo creo que eso lo platicaron tiempo atrás, recién que llegó a Efra, es empezar a jugar con más jóvenes para el día de mañana, no sé, en un año, año y medio, ya empezar a sacar jugadores, pero ya ahora sí probados, jugadores que no les va a temblar cuando estén en primera división. Ese es el proyecto que traen en Pumas, que no lo han hecho saber, pero yo preguntando, yo empecé a darme cuenta de esa parte, de que sí van a salir canteranos, David, y yo creo que si Dios quiera, hoy se da el campeonato, como tú bien lo dices, el siguiente torneo más fácil va a ser sacar jugadores, pero ya traen ese plan, ya vienen trabajándolo desde el torneo pasado.
2: Claro. Pablo, ¿cómo ves el duelo contra Pachuca? Tiene un medio campo sólido, ahí está el Pocho Guzmán, Rivera, Montiel, Idrissi, que se agrega muy bien, Kennedy, también por la derecha. ¿Qué ves en este duelo? Y también se acopla, de repente también juega el contragolpe, ¿no? Y tiene solidez justamente adelante.
1: Sí, sí, justo, a ver, sabemos que en la liguilla es otro torneo diferente y lo más importante es el tema defensivo, el tema del cero atrás es lo más importante, y yo veo un partido muy parejo, porque bueno, Solari me tocó como compañero en Pumas, y la verdad he visto los partidos de Pachuca, es un equipo bien manejado, bien armado, si te cierra los espacios, no va a ser nada fácil, los delanteros que tienen son complicados, son rápidos, son veloces, tienen mucha potencia, entonces creo que va a ser un partido muy parejo en esta semifinal.
0: Pablo, tú fuiste campeón con los Pumas, tú sabes lo que es obtener un título para esta gran afición, sin duda alguna, y yo quiero que tú le expreses a la gente, porque no muchos lo saben, pero ¿qué significa ganarle al América como jugador de los Pumas? Y más de la manera que se jugó ayer, donde hubo 6 goles, en donde hubo un par de penales, otro que terminó fallando gente. O sea, ¿qué significó la victoria de ayer para Pumas, Efraín Juárez, la directiva, y para su afición?
1: A ver, mucho, porque la verdad sabemos que eso es desde básicas, te lo dicen, son partidos que no puedes perder. Jugando bien, jugando mal, no los puedes perder. Es un extra que tiene ese partido, más allá de que al final, bueno, ahora sí fue un pase a la semifinal, que era súper importante, pero eso se sabe que tiene un sabor extra ganarle al América, también contra Cruz Azul, Chivas, pero el partido de ayer fue impresionante, que te vuelvo a repetir, a pesar de que no nos gustaron las formas de al final, últimos minutos, pero el equipo consiguió ese triunfo que te apuesto y le preguntas a cualquier aficionado de Pumas y está feliz, y yo creo que va a ir Pumas contra Pachuca con ese extra, con este partido que se jugó, que fue tan impresionante, a tope la confianza de todos los jugadores.
2: Pablo, ¿qué es el legado que está dejando Efraín con este recorrido que está teniendo con el conjunto de los Pumas?
1: Mira, la verdad, a mí me está dando mucho gusto lo que está viviendo Efra. Yo creo que es algo muy muy padre, ¿no? Que a veces se dice mucho, no, es que no tiene mucho recorrido y puede ser que le juegue en contra en la liguilla, todo ese tipo de cosas. Y hoy vemos a Efra Maduro, y se ve que el tiempo que estuvo de auxiliar lo aprovechó al máximo, entendió todas las partes que su entrenador en ese momento, o si el que era el entrenador del equipo, aprendió. Yo creo que esa parte, Efra, porque yo en su momento me habían contado que podía llegar a Querétaro hace unos años, y él sí dijo, no, yo todavía no estoy listo. Yo, cuando esté listo, yo agarro un equipo. Y hoy tú lo ves maduro, no lo ves un entrenador que le esté costando la liguilla, ¿sabes? Entonces creo que está dejando grandes cosas para todos los mexicanos que tienes que preparar. Que si te preparas, puedes conseguir buenas cosas, y a la hora de tener la oportunidad, aprovecharla con actuaciones como las está haciendo Efra.
0: Y Pablo, ya por último, y te agradecemos mucho que haya estado con nosotros, ¿qué opinas del arbitraje? Es decir, el arbitraje sí tuvo algo que ver, digo, yo creo que para los dos, para la América, para Pumas, para todos los equipos que están en la liguilla, pero ¿qué opinas tú? Como, insisto, como un histórico, alguien que pues estuvo en todos lados y ahora ve estos juegos como el que se vivió el día de ayer en el Olímpico Universitario, y pues pasan estas cosas con alguien que supone que además es el mejor árbitro que tenemos, César Arturo Ramos Palazuelos.
1: Sí, mira, al final creo que solamente el último penal de ayer, de Henry, para mí no era penal, pero yo creo que todos los demás sí lo hizo bien, sí fueron penales, más allá de que no hicieron, pegaban en la mano del equipo de Pumas, pero para mí no fue mal arbitraje. Solamente te vuelvo a repetir, el último penal, que ese sí no tuvo que haber sido, pero más allá de eso, pues es parte también del fútbol mexicano, de meterle esas dudas de que si pitó bien, pitó mal, y al final creo que también eso le da sabor al fútbol y le da como ese entretenimiento a la gente.
0: Claro, y le llega a dar más sabor, creo que el que sale en el lado victorioso, ¿no? Porque luego los que pierden se van a molestar bastante. Pablo, muchas gracias por haber tomado
2: la llamada. Gracias, Pablo.
3: Gracias, ¿no? Pablo, abrazo.
1: Muchísimas gracias por la invitación y estamos en contacto. Saludos a todos por allá.
3: Ayer nos encontramos ahí en el Palomar a Darío Verón, gran jugador.
0: Ah, claro, con el Kikín, ¿no? Está con el Kikín.
3: Kikín sí. Fonseca, ay. Sí. Darío Verón, gran capitán de Pumas, ¿no?
1: Sí. Sí vi que fue invitado como especial ahí, ¿no? Pues, de Pumas, la verdad que impresionante.
0: Faltaste tú, Pablo, faltaste tú.
1: A ver qué día me invitan los Pumitas y con mucho gusto yo iré al estadio sin problema.
0: Venga, tú estarías dispuesto, nos vemos en la final, ¿qué te parece?
1: Primero Dios, ojalá y sea así. Con gusto yo estaría ahí, con gusto. Si me invitan,
0: o
1: me invitan ustedes o me invitan los Pumas, yo voy sin problema.
0: Tiene campeón de los Pumas, tiene que estar Pablo. Claro, por supuesto, Pablo, pues ojalá que así sea, ojalá que se llegue a la final y pues ahí nos veremos en el Olímpico Universitario. Muchas gracias.
3: Abrazo, Pablo.
1: Muchas gracias, saludos.
0: Hasta luego. Gracias, el gran Pablo Barrera, que también jugó en el Zaragoza, jugó en varios equipos, un jugador en la selección mexicana, también fue muy importante, y bueno, pues le agradecemos mucho que haya estado con nosotros. Vamos a una pausa, regresamos, recta final de MBS Deportes.
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0: Gracias, gracias por continuar con nosotros. 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Bienvenidos al juego. Por cierto, la selección mexicana de fútbol no ha emitido un comunicado, pero Memo Ochoa sí lo hizo en sus redes sociales. Ya a partir de hoy está concentrado con el tricolor, no ha faltado una sola desde el 2006.
1: Oye, apareció Mikel Arriola.
0: Y también apareció.
1: Aparecido Mikel Arriola desde el lío con el Toluca. Hoy apareció para decir que
0: el Mundial de Clubes en México.
1: Que claro, quiere el Mundial de Clubes. Muy bien, Mikel, pero no, todavía no resuelve.
0: Te veo, no resuelve el asunto
1: del Toluca y todo el lío que se armó, ¿no? Que lo pasó con.
0: Creo que lo hicieron muy mal esa parte.
2: No, me digas.
1: No, pero bueno, pero. Más bien hicieron un manual de cómo hacer las cosas mal.
0: Eso también tienes toda la razón. Y quién sabe quién fue el que metió ahí el. No la pata, sino toda la pierna.
1: Pero dar la cara en la vida siempre es importante.
0: Eso sí.
1: Cuando te equivocas.
0: Y admitir las cosas. Y decir, me equivoqué, punto.
2: Lo que pasa es que, ¿sabes qué pasa con ese sentido? Fíjate, porque seguramente parte una emoción y lo que todo indica o mucha gente cree es que es un proceso de debilidad. Y creo que es que está.
0: ¿Pero cuál?
2: El ofrecer una disculpa. Y creo que es hasta todo por lo el contrario.
0: Todo lo contrario.
2: Es agarrar y fortalecer.
1: Mientras no actúes de mala fe, Carlos, por ejemplo, sí, claro. aquí pareciera que sí.
2: Mikel
1: Arriola, le dijo al Toluca, el Toluca me habló que quiere usar estos dos jugadores que van a reportar un poco más tarde a la concentración en el CAR. Y yo le quise ayudar a un equipo mexicano que está jugando un torneo internacional. Hombre, cometí un error porque no consideré que había un otro afectado.
0: Un acuerdo, y había un acuerdo.
1: Que era Chivas y que había un acuerdo.
0: Sí, claro,
1: pero
0: claro.
1: Cometí un error. Ofrezco una disculpa.
2: Y me salté algunos procesos.
1: Ofrezco una disculpa. Qué bueno que
2: vamos
1: no.
2: Adelante.
1: Que no se rompió ningún. Como lo que dijo Aguirre, ¿no?
0: Ahora,
1: que no quedó roto ningún acuerdo.
0: El tema es que quedó solamente en Mikel. Es que no lo vamos a hacer nosotros, pero el tema es solo quedó en Mikel.
1: Mikel le salvó el pellejo a Aguirre.
0: Exacto,
1: ¿no?
0: Es la imagen del golpeador. Le están golpeando a alguien.
2: Puede ser.
0: Pero
2: creo que. ¿Por qué tendrás que hacer una plática? Porque no fue conferencia ni plática. Algo donde no hay preguntas. Digo, por favor, ¿no?
0: Estuvo. Sí, creo que es. Y mira, qué bueno. Ya quedó atrás.
2: Fue monólogo.
0: Sí, ya quedó atrás. Ahora. Para adelante, ¿no? Y ver que la selección mexicana, que ojalá sea el mejor microciclo, la mejor concentración posible, que vayan llegando los jugadores de Europa conforme se vayan desocupando.
2: Llamarán en cualquier momento después de que se ha desocupado esa posición.
0: ¿A Marcel? Yo creo que sí. Yo también creo que sí.
2: O sea, pero ya dejó de jugar el sábado, el domingo.
1: El cuerpo médico de la selección mexicana de fútbol.
0: Dice que no está así.
1: Dice que la rodilla le baila.
0: Sí.
1: Lo que nosotros vemos en la cancha es muy diferente, ¿eh? Ha metido la pierna en Liguilla, en la Liga de Campeones de CONCACAF.
2: En esos dos, porque en este último, la verdad es que Toluca no existió.
1: Está bien.
0: Lo pasó por encima, sí.
1: Pero a lo que voy, Carlos, es que suele ocurrir, hay una divergencia entre dos puntos de vista médicos.
0: Exactamente.
1: El médico del Toluca o el médico de él dicen, él está apto
0: perfecto,
1: para jugar.
0: Y puede jugar, sí, claro.
1: Bueno, no perfecto. El cuerpo médico de la selección dice, vamos a basar en una cosa, si en este momento lo quiere comprar el Arsenal.
2: Pero no lo va a comprar.
1: Sí, pero el médico del Arsenal diría no. No, así como está la rodilla, no lo compro.
2: Pero es un razonamiento completamente fuera de lugar.
1: Claro, fuera de lugar.
2: Entonces, ahora, ¿por qué no comparan a dos jugadores del mismo equipo como están? Porque a mí lo que me dicen es que Alexis no está bien.
1: Alexis parece que a veces está trotando,
0: El mismo Gilberto Mora.
2: El otro está metido en competencia.
1: Ya está bien.
0: El mismo
1: Gilberto Mora tiene 17 años.
0: Pero una cosa es que tengas 17 años y otra cosa es que la lesión. Uno puede hacer todo. David.
1: Ya está bien.
0: Dicen que Gilberto Mora.
1: Mira, preocúpate por Edson Álvarez.
2: Yo te digo una cosa.
1: Preocúpate por.
2: Él fue el primero en reportar. Estuvo un día solo y lo pusieron a trabajar solito y dicen que el tipo estaba enterísimo.
0: Y ojalá sea así.
1: Y Santi Jiménez ayer fue titular, el Milan pierde en casa con el Atalanta.
0: No, el Milan está.
1: El Milan es un desastre. Qué bueno por lo de Santi, pero lo que voy es que no van a llegar todos al 100%.
0: No van a llegar, pero el tema de Javier Aguirre, y eso es lo que está buscando, es tenerlos lo más cercano al 100% para el 11 de
1: julio. En esa posición de Marcel, él ya encontró una solución.
0: Fidalgo.
2: Pero no te sobra, David.
1: Yo también creo
0: Fíjate, lo que ha de pensar Aguirre, y estamos, obviamente estamos especulando, pero lo que ha de pensar es, si yo tengo a Fidalgo, se me entró a Fidalgo y meto a Marcel, que le está bailando la rodilla y no sé qué, y luego se lastima a Marcel, ¿a quién metes en esa posición?
1: Yo creo que
0: eso es lo que está viendo.
1: Los técnicos piensan dos jugadores por posición.
0: Exactamente.
2: Más o menos.
1: Entonces, si está Fidalgo y está el chico de Chivas, anda muy bien. Brian Gutiérrez. es un jugadorazo. Pero... Es más, me atrevo a decir que anda mejor que Fidalgo, pero bueno. Ya lo veremos, pero el chico es una sensación, terminó el torneo. Sí,
0: le gusta
1: nivel,
0: mucho a Aguirre.
1: Impresionó a Javier Aguirre y a Rafa Márquez, pero...
2: ¿Viste el trabajo?
1: A mí me parece, yo estoy con Carlos. A mí no me sobra.
0: A mí no, nadie le sobra, pero el tema es que a lo mejor Javier Aguirre, dentro de lo que está diciendo, se me truena Álvaro Fidalgo.
1: Bueno, lleva uno menos, sacrifica en otro lugar.
0: ¿Pero en qué lugar? ¿En qué lugar? Ahí
1: yo
0: te va la pregunta.
1: Al Memote.
0: ¿En qué lugar?
1: Yo lo he llevado al Memote.
0: Pero el Memote, ¿cómo está jugando Santi?
1: Exacto. El otro le ayuda en otro tipo de cuestiones.
0: Cuando necesitas a alguien que remate la portería.
1: Y cuando necesitas defender, también te ayuda.
2: Y aparte sabe meter el cuerpo.
0: Claro,
2: que viene el balón contra países que son más físicos.
0: Claro.
2: Viene lo suyo.
0: Ninguno de los que tenía Santi.
2: No me lo hagas menos, David.
1: No.
0: Así como tú haces menos a los Pumas.
1: Bueno, ayer le hacía falta.
2: Estoy viendo mis puntos, no lo estoy haciendo menos. No. O sea, ve lo que dijo Pablo. ¿Qué? Entre líneas dijo, no me gustaron cosas, no, claro, las formas penal valen.
0: Pero, Charlie, ¿qué tenemos que hacer para que te los...
2: falló,
0: ¿qué tenemos que hacer para que los Pumas te den el título?
2: No, o sea,
0: ya se solapa
1: todo. El problema, Carlos, es que a veces pareciera que no estamos dándole la justa dimensión al hecho de que Pumas está en semifinales.
0: Y Chivas también.
2: Pero yo lo ponderé. Qué bueno que está ahí. Vamos a ver.
1: Ya, el América ya quedó enterrado. Porque ayer Miguel Herrera decía, el Piojo Herrera, es que si el América hubiera querido, lo hubiera... A ver, Miguel, el partido fue... gran eliminatoria de 180 minutos, bueno, y terminaron 6-6.
0: Por cierto, nada más avisos parroquiales, ya nos vamos, pero porque esto es MBC Deportes y no MBC Fútbol, pero polémica que se le armó la NBA con el codazo de Víctor Wembanyama.
1: ¿Eso a quién le importaba?
0: A mucha gente que tiene un poco más de hijos que nada les gusta el fútbol. ¿Te estás riendo? No vamos a pasar una sola de boxeo de aquí hasta que se acabe.
1: Si no,
0: se
1: señor
0: boxeos, pero bueno.
2: Ayer perdió el Chivo Misael Rodríguez. En Sufa Boxing perdió el invicto.
0: Vámonos, Wembanyama no será suspendido por jugar el siguiente partido. Nos dejamos con Pamela Cerdeira.

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0: Aquí nomás a lo mejor 100.5. Un gusto poder saludarlos. A nombre de mi estimadísima Yami Palmeros, la Diabla. Hoy no hay infiernito, pero sí hay cielito con el brócoli, mano. Hoy es un día importante, un día chido y sobre todo un día feliz, porque no hay americanismo por las calles del bello puerto de Veracruz y tampoco por las redes sociales, mano. Bendito Dios, ahí Henry Martin y también obviamente el de ahí arriba, el más grande, se apiadó de los Pumas y hay felicidad en todas las calles, pero... pues un gusto poder saludarte aquí a través de la mejor 100.5, tu servidor Omar Álvarez, el Brócoli, y te invito a que te quedes conmigo en las próximas horas, y digo horas porque vamos a irnos de corrido aquí hasta pues básicamente las 12 de la noche para que pues tú me pidas tus rolitos a través del WhatsApp activado de la mejor 100.5 2292651005, o si lo prefieres a través de las líneas telefónicas también 2291-00105 o 2299-2191-21. Aunque también pues ya adelantándome con todo lo que hay a través de la mejor 100.5, está obviamente también la dinámica de Mamá Manda, que está chida, que puedes participar a través de la regaladora, también a través de cabina, para ganarte distintos premios, para todavía seguir consintiendo a mamá, porque a mamá no solo se le consiente el 10 de mayo, o sea, el día de ayer, no, se le consiente 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Puede ser algún boleto para Grupo Frontera, para Víctor García o para Espinoso Paz, lo que tú prefieras o mandes puede ser tuyo a través de la mejor 100.5. Y precisamente, pues el día de hoy yo traigo un regalo para ti, cortesía obviamente de la 100.5, y es un pase para que te vayas a ver a Grupo Frontera el próximo domingo 17 de mayo ahí en la explanada de... del estadio Luis Pirata Fuente. 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Un grupo que está acostumbrado obviamente a cosas importantes, pero imagínate escuchar en vivo y de repente que simplemente escuches esto.
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0: Obvio que qué rolota, mano, qué rolota. O si no te gusta esa, o sea, aquí te va esta otra.

0: Así. O si no, si ya lo tuyo es este más rolas, mira, esta, mano, esta más reciente. Pero tú dime, aquí tengo tu boleto, tu acceso para que te vayas a ver a Grupo Frontera el próximo domingo a la ya en la tarde noche. Y ahorita, pues, lo único que vamos a hacer para ganar precisamente este boleto de Grupo Frontera. Ya por aquí están llegando mensajes a través del WhatsApp activado de la mejor 100.5. Buenas tardes, ¿cuál es la dinámica para boletos de Espinoza? Es que también Espinoza Paz, una de las promos más chidas, uno de los cantautores más importantes del regional mexicano. Bueno, también ahí, a través de la mejor 55 te voy a estar diciendo cómo puedes ganarte tus accesos. Y para el de Grupo Frontera, que es el primero que tengo el día de hoy, fácil y sencillo. Mira, tienes que estar muy atento y muy pendiente, pegarle oreja a tu radio, a tu celular, a través de la aplicación de la mejor 100.5. Buscar, ponerte muy atento. Ponerte atento y escuchar una serie de alarmas que te voy a estar poniendo yo a través de todo este programa. Lo que vas a escuchar a través de la mejor 100.5 es esto.
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0: Ese es el ejemplo, mano. 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Mientras, yo me voy con música, en lo que tú también me mandas tu WhatsApp al 2292651005 pidiéndome una complacencia. Y como estamos aquí cubriendo el lugar de Yami Primero de la Diabla, pues tu salsa de preferencia, salsa con brócoli, aquí nomás en la mejor 100.5.

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aquí nomás a lo mejor 100.5, las 4 de la tarde con 26 minutos. Regresamos a este tu espacio favorito con Omar el Brócoli Álvarez, su servidor. Y tengo información muy importante que darles. Y es que en el minuto Águila, el Águila de Veracruz venció 15 carreras a 7 a Conspiradores de Querétaro. Y hoy el Águila juega en el Beto. Este lunes 11 de mayo el Águila recibe a Guerreros de Oaxaca a las 7 de la noche en el estadio Beto Ávila. 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Y recuerda, el puerto manda. ¿Dónde? Aquí nomás a lo mejor. ¡Qué chulada, qué chulada! Imagínate ir pues en búsqueda de un cotorreo y iniciar la semana con algo chido, algo rico. Vas al Beto Ávila y pues eres de los primeros en ingresar, que pues la neta lo recomiendo muchísimo. El juego se pone chido desde inicio del mismo, a las 7 de la noche, llegar un poquito antes. 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Yo digo que vale muchísimo la pena, y sobre todo que el Águila de Veracruz

Cruz está demostrando que tanto en casa, que es lo más obvio, el glorioso se pone fuerte en casa, como de visita también de repente se pone fuerte. No es la primera vez que meten más de 10 carreras en un juego de visitante. Ya se lo hicieron a los Diablos Rojos del México, si no mal recuerdo, lo metieron 18 y ahorita 15. Entonces, el Águila de Veracruz está haciendo bien las cosas, entonces hay que ir a apoyarlos. El día de hoy arranca la serie y, pues ya lo saben, también a través de la mejor 100.5 tenemos sus accesos, entonces ahí pendientes para podérselos ganar. Mientras, yo te dejo con esta rolita cortesía de Banda Los Recoditos en coma inducido, y también pues recordarte que tenemos bastantes regalos a través de la mejor 100.5. No le cambies, aquí nomás a lo mejor.

0: la mejor 100.5, les saluda a su amigo Capi. Oigan, y aquí andamos otra vez en las calles y les informamos que todavía tenemos boletos para todos ustedes. Tenemos boletos para Espinoza Paz. ¿Qué tienes que hacer para ganarte los 20 de sombrero, de charrito, de acá, de vaquerito con tu sombrero, cinturón piteado? Y te doy los boletos porque te voy a hacer aquí tres preguntitas y te voy a dar los boletos para Espinoza Paz. Es un pase para Espinoza Paz. 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Es venir para acá y traerme a tu mami, porque la mamá manda este mes. 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Oigan, tenemos para todo. Aquí los veo. Estoy exactamente en el Boulevard Simón Bolívar, exactamente esquina Díaz Mirón. Nos van a ver enseguidita, no hay excusa. Aquí los veo, aquí los espero. Y pues bueno, vénganse rápido, aquí los espero. Desde el sonido Capi, desde las calles. 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

0: Aquí nomás en la mejor 100.5, las 4 de la tarde ya con 43 minutos. Continuamos aquí a través de la 105 de tu radio transmisor. Y pues bueno, comentarles, ¿no? Ya lo dijo el Capi hace unos momentos, hace unos instantes. Tenemos un titipuchal de regalos para todos ustedes, cortesía de la mejor 100.5, man. ¿Y qué es lo único que tienes que hacer? Bueno, allá con la regaladora y con el Capi, también con Baruch, lo único que tienes que hacer, fácil, sencillo, rápido, es llegar al punto donde está la regaladora. Obviamente te acercas ya con tu app descargada a lo mejor 100.5 y también registrado, y pues te puedes llevar fácil y sencillo boletos tanto para Víctor García, también para el Águila de Veracruz y también para Espinosa Paz. 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Y aquí en cabina, pues yo también tengo regalo, mano. No me quería quedar con las manos vacías, sino que también el Capi me dejara alguito. Y yo tengo tu boleto, sencillo, para que te vayas a ver a Grupo Frontera el próximo domingo, que la neta va a estar chido, mano. Va a estar chido. Entonces, lo único que tienes que hacer es andar cachando, andar pendiente de la mejor 100.5 durante todo este programa, que te voy a andar soltando precisamente una bonita frase de Grupo Frontera que dice, manos, dice más o menos así, mano. Mira, chécate, chécate.
1: Y eso es Grupo Frontera.
0: Ya hace un rato solté la primera, o sea que va una, y ahí te estoy dando básicamente parte de la tarea. Entonces ya nada más queda en ti que te pongas atento. ¿Cuántos voy a sonar durante todo este programa de aquí a las 7 de la noche? Bueno, poquito más, 6:30. Poquito más, poquito menos, y ya aparezco un vato que... No, menos, como 5. 6:30, para que te reportes a través del WhatsApp activado de la mejor 100.5, 2292651005. Y me digas cuántas estuve sonando el día de hoy, cuántas de estas alarmas que dicen Grupo Frontera estuve sonando. Y ya también, obviamente, apunta la hora. Hace ratito la puse fácil, la puse sencilla, fue cerquita prácticamente de nuestro ID, de nuestro identificador. Entonces, pues pendiente a cuántas de estas estaré sonando hasta las 6:30 de la tarde. Y con eso te puedes llevar tu acceso sencillo para ir a ver a Grupo Frontera el próximo domingo 17 de mayo. La neta va a estar chido, va a estar espectacular. Estos vatos traen precisamente toda una experiencia única para toda la raza, para toda la banda, para toda la flota, en una experiencia única con su tour Triste Pero Bien Abrón Tour. Y Grupo Frontera, pues este 17 de mayo en la explanada del Estadio Luis Pirata Fuente, puedes ser nuestro invitado azul. Entonces participa en esta bonita dinámica para llevarte tu acceso. Lo único que tienes que hacer es estar pendiente de este programa. ¿Cuántas alarmas de estas soné durante las próximas horas? Y con eso te puedes llevar tu acceso también, pues obviamente anotar a qué horas la puse. Y con eso, ya con eso te puedes llevar tu boleto para Grupo Frontera. Entonces ahí te la dejo, mano. Ahí está, servido para que te vayas a ver el próximo domingo a Grupo Frontera. Y también recordarte que también me puedes pedir tu rol a través del WhatsApp activado de la mejor 100.5 2292 65 1005, o si lo prefieres a través de las líneas telefónicas 2291 00 105 y 2299 21 91 21. Pero mientras, pues yo te dejo con la siguiente rol en lo que también tú me mandas tu WhatsApp. Me enamoré, Aaron y su grupo Ilusión, aquí nomás en la mejor.

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1: Amigos de la mejor 100.5, les saluda el Capi y ya estamos aquí con la boletiza, amigos. Ya tenemos la boletiza para que se vayan a ver a todos los grupos y todos los eventos que tenemos para ustedes. Oigan, vente, aquí estoy exactamente en Díaz Mirón y Simón Bolívar. Si te quieres ir a ver Espinosa Paz, vente vestidito de charro, de vaquero, con tu cinturón, sombrero. Te voy a hacer una preguntita y te doy tu boleto para que te vayas. Y porque la mamá manda, y manda ahorita, hoy mismo. La mamá manda que vengas ahorita aquí conmigo, con el Capi, me la traes, la veo, la saludo y le doy un pase doble para que te vayas con tu mamá a ver a Víctor García. 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Bien sencillo. 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Enseguidita me vas a ver. Ni el norte puede con nosotros. Aquí estamos porque nos gusta siempre complacerlos. 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Continuamos.
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0: aquí nomás a lo mejor 100.5, las 5 de la tarde con 9 minutos. Regresamos aquí a tu espacio favorito con Omar el Brócoli Álvarez, un servidor. Y bueno, ya escucharon básicamente todo lo que tenemos a través de la regaladora de la mejor 100.5, que ya está ubicada ya en las calles del puerto de Veracruz. Recordarles la ubicación, las coordenadas exactas de la regaladora, ya en Simón Bolívar y Díaz Mirón, ahí para los que quieran boletos para Víctor García también, o también para Espinosa Paz, o boletos para el Águila de Veracruz. Pueden ir a la regaladora ahí con el buen Cap y también Baruch, llevar tu app descargada de la mejor 100.5 y con eso pues poderte llevar los accesos para estos distintos eventos que hay acá en el puerto de Veracruz. O si lo prefieres también, pues puedes hacerlo aquí en cabina. Estoy poniendo una serie de alarmas, por así decirlo, en la que se escucha ahí muy clarito que dice Grupo Frontera. Ahí la frase típica de este bonito grupo, para que te lleves precisamente tu acceso, tu pase sencillo para que te vayas a este bonito evento el próximo domingo. Grupo Frontera, ahí en la explanada del estadio Luis Pirata Fuente. Ahí puedes estar el próximo domingo. Lo único que tienes que hacer es llevar apuntado cuántas de estas alarmas llevo. De hecho, ya llevo un par, literal, así tal cual, mano. Y nada más tienes que decirme los horarios en los que las estoy poniendo. Y pues con eso te puedes llevar tus accesos para este concierto. O si lo prefieres también, pues participar por todo lo demás que tenemos a través de la 100.5 y de la regaladora de la mejor. Pues también lo puedes hacer a través de la misma, de aquí en cabina, o bien en la regaladora, ubicar la regaladora. Y pues también, bueno, comentarles, ¿no?, que tenemos bastante regalos para todos ustedes. También está la dinámica de Mamá Manda. Lo único que tienes que hacer también es pues estar pendiente a la 100.5, y pues si la orden Mamá Manda que te pongas a trapear, hermano, pues te pones a trapear, nos mandas un videito a través de las redes sociales, y con eso puedes llevarte bastantes premios para seguir consintiendo a mamá, porque mamá no solo se le consiente un día, se le consiente todo el año. Y en la mejor 100.5 obviamente estamos conscientes de ello. Y bueno, por acá tenemos mensajes a través del WhatsApp de la mejor 100.5. Dice por acá, aquí estoy pegada en la radio de la mejor 100.5. Ah, saluditos y gracias por estar aquí conectada con nosotros. Para ganarme los accesos de Espinosa Paz, no he tenido suerte y hasta incluso cambié por los de Víctor García y no he ganado. Manita, échale ganas. Ahorita estamos dando para aquí en cabina, para que te vayas a Grupo Frontera. Lo único que tienes que hacer es pegar el oído y pues con eso te puedes llevar tu acceso. O si lo prefieres, también allá en la regaladora puedes llevarte alguno de los premios, boletos que tenemos para ti exclusivamente y cortesía de la mejor 100.5. Por acá dice, hola Brócoli, aquí escuchando, saludos desde Huatusco. Sí, saludos desde Huatusco. Ajá, por acá, a ver, tenemos otro mensajito. Hola Brócoli, aquí escuchándote, saludos desde Soledad de Doblado. Saluditos hasta allá, Soledad de Doblado. Qué garnachas, mano, qué garnachas. Lo mejor de Huatusco, su gente, y después las garnachas, mano. Una chulada de garnachos, la neta. Yo en mi vida había probado unas tan buenas como esas, y la neta, cambiaron mi vida. Desde que yo probé las garnachas de Soledad de Doblado, soy una persona diferente. Y bueno, por acá también tenemos más mensajes. Por acá, buenas tardes, disculpe. No escuché dónde nada la regaladora. Bueno, ya lo dijimos por ahí. Y si no, pues pendiente a los enlaces de la propia regaladora, pues para que te puedas llevar y participar por tus accesos. Bueno, por acá nos ponen también, hola, buenas tardes. Oye, fíjate que gané boletos con Pepe Cota el Potro. Ah, por cierto, cumpleañero, saludotes, mano. Saludotes a Pepe Cota el Potro, sus 45 años de carrera. No, Pepe Cota, que 26 años, mi carnalito. Felicidades a mi brother. Que sean muchos más, mano, y que lo estés disfrutando con toda la familia. Y arriba las Chivas, mano. Y bueno, por acá, pues nos dice que ganó. Ya, bueno, ya te puse ahí a qué hora puedes recoger y en dónde. Acá en Habaneras número 602, para los que no ubiquen las instalaciones, por acá están, para que puedas pasar por tus accesos en caso de que los hayas ganado. Y bueno, por acá, úchales, ya estuvo que no gané los boletos de Grupo Frontera. Un saludo para mi esposo Ángel Daniel. Saludotes para allá al esposo Ángel Daniel. Y como que no, mana, échale ganitas, ya puse dos veces de básicamente cómo ganártelo. Lo único que tienes que hacer es escuchar la bella alarma que estoy poniendo, que es básicamente Grupo Frontera diciendo Grupo Frontera, esto.
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0: Esta no cuenta, esta fue de práctica, pero Ya puse dos y nada más me tienes que decir los horarios, dos, pues pendiente de quién puede ser el ganador de estos boletos de Grupo Frontera para que te vayas el próximo domingo 17 de mayo en la explanada de el Estadio Luis Pirata Fuente. Mientras yo me voy con más rolas. Hola, buenas noches. La Internacional y Claudia Alcaraz. Aquí nomás en lo mejor.

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1: Y qué onda, amigos de la mejor 100.5, les sigo saludando desde aquí, desde la calle. Y estoy en Simón Bolívar y Díaz Mirón. Y la mamá mandó, porque ya su hija escuchó, me venía escuchando en la radio, y que me trae a la mamá. Y la mamá me dice, me quiere ver a Víctor García. Y con mucho gusto le dimos el pase doble para que se fuera a ver este fin de semana a Víctor García. Y así como ustedes también, porque la mamá manda, y la mamá manda a que me vengas a ver a Simón Bolívar y Díaz Mirón. Tráeme a tu mamá y te doy pase doble para que te vayas a ver a Víctor García. Y también tenemos boletos para Espinoza Paz. ¿Qué es lo que tienes que hacer? Venirte aquí con tu sombrerito, con tu camisa vaquera, acá bien, bien acá, así, o sea, como si fueras un vaquero y muchas vacas, bueno, no es cierto. Vénganse y les voy a hacer tres preguntitas, nada más, bien sencillas, bien rápidas, para que te vayas a Víctor García. Y también tenemos por ahí los boletos para irte a los juegos de El Águila de Veracruz. Muéstranos que nos sigues en redes sociales, muéstranos que también tienes la aplicación descargada y que también ya estás inscrito, y con eso te vas. Es muy fácil. Amigos, ¿a dónde van? Esa es la pregunta. No importa, a donde quieran ir, pero con nosotros se van. ¿Ok? Porque tú lo dices, somos la mejor. Continuamos por ahí con el brócoli.
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0: aquí nomás a lo mejor 100.5, las 5 de la tarde con 30 minutos. Recuerda que tengo tus boletos, tus accesos para que te vayas a ver a Grupo Frontera. Lo único que tienes que hacer es estar pendiente y escuchar la alarma que estamos poniendo Grupo Frontera y puedes llevarte tu acceso. Me dices a qué hora está saliendo precisamente esa alarma y con eso te puedes llevar el boleto para que te vayas a Grupo Frontera el próximo domingo en las instalaciones de el Estadio Luis Pirata Fuente. Entonces ahí queda. Y bueno, también recordate que me puedes pedir tu rola a través del WhatsApp activado de la mejor 5.5 22 92 65 105. Y como estamos supliendo a mi queridísima Yami Palmero de la Diabla, pues también tu rolita de salsa, ¿por qué no? Para que cerremos este bonito programa. Te repito, puedes hacerlo a través del WhatsApp activado de la mejor 5.5 22 92 65 105.
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0: Continuamos, aquí nomás en la mejor.
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1: Y amigos de la mejor 100.5, aquí continuamos. Oigan, ¿qué creen? Ya casi nos vamos. Todavía nos falta aquí un ratito más. No crean que ya nos vamos, todavía falta otro enlace. Pero ya casi nos vamos y les informamos para que aquí se den cita. Estoy exactamente Simón Bolívar y Díaz Mirón. Ya saben, tengo los boletos para Espinoza Paz, tengo los boletos para Víctor García y tengo los boletos para irte a apoyar al Águila de Veracruz. Ya les comenté, Víctor García, tráigame a su mamá porque su mamá es la que manda. Y mamá manda a que vengas aquí a Simón Bolívar y Díaz Mirón y me la presentes y te doy los boletos para ir a ver a Víctor García. Para ir a Espinoza Paz tienes que venir vestido como un auténtico vaquero, con cinturón piteado, con sombrero, con todo. Y con eso te voy a dar tu pase para que te vayas a ver a Espinoza Paz. Y bueno, para los boletos del Águila de Veracruz, me tienes que enseñar la aplicación o mostrarme que estás siguiéndonos en cualquiera de nuestras redes, la mejor 100.5 Veracruz. Es muy fácil. Vénganse, estoy en Díaz Mirón, Simón y Simón Bolívar. Es muy fácil, nos van a ver y ya han venido varias personas y ya van, se van bien felizotes con su boleto. Acuérdense, este es, no es el último enlace, pero ya casi nos vamos, ¿ok? Porque tú le dices, somos la mejor.
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Aquí nomás a lo mejor 100.5, las 5 de la tarde con 46 minutos. Un gusto de estar de regreso aquí en su espacio, el cielito con el brócoli. A nombre de mi estimadísima Yami Palmeros, la Diabla, que anda en unas misiones ahí interesantes que ya les contaré el día de mañana. Y bueno, pues también recordarles que estamos en esta bonita dinámica regalándoles un espacio. Bueno, sí, un espacio ahí en el Estadio Luis Pirata Fuente, en la explanada del Estadio Luis Pirata Fuente, para que te vayas a ver a Grupo Frontera. Imagínate andar escuchando esto en vivo, mano. Imagínate nada más.

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1: Y lo único que tienes que hacer para llevarte este boleto cortesía de la mejor 100.5, fácil, sencillo, andar anotando todas las alarmas que estamos soltando pues en este bonito programa, tu espacio, para que te puedas ganar este acceso sencillo para que te vayas a ver a Grupo Frontera el próximo domingo 17 de mayo ahí en explanada del Estadio Luis Pirata Fuente. La neta está muy sencillo, muy fácil. Ya llevamos varias alarmas y pues por acá tenemos a bastantes participantes que están aquí intentando obviamente llevarse su boleto. Lo único que tienes que hacer es anotar cuántos llevamos y en qué horario estuvieron sonando. Yo por acá ya tengo obviamente los datos precisos y correctos para que pues te puedas llevar estos boletos. Mira, ya van un par de alarmitas, entonces ahí el que va atento pues se puede llevar su boleto, pero pues también comentarles que pueden pues buscarlo a través de la regaladora también, ahí en las calles del puerto de Veracruz, ahí anda la regaladora junto con el Capi, pues lo único que tienes que hacer es también acercarte, requisito total para que puedas ganar con nosotros, tener tu app de la mejor 100.5. Y bueno, recordarte que también me puedes pedir tu rolita a través del WhatsApp activado de la mejor 100.5, 2292-65-1005, mano. Ya les iba a dar el mío. No, 2292-65-1005. O si lo prefieres, con las líneas telefónicas 2291-0015 y 2299-2191-21. Y precisamente de ello, mira, para cerrar esta bonita hora, un carnalito apenas me habló y me dijo: oye, diablo, la neta, yo quiero que todo mundo se pare de lo que esté haciendo. Y pues que se ponga a bailar un ratito, que ponga a disfrutarse un poquito de este lunes, bonita rola, bonita música. Y me pidió esta rola de Marc Anthony. Uf, chulada. Chulada. Entonces te dejo con esta rola de Marc Anthony. Aquí nomás en lo mejor.

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